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2: El paquete de invierno que se denominó el Fit for 55 de la Unión Europea, incrementando los porcentajes de aportación de renovables, reduciendo las emisiones hasta el 55% con respecto a 1990 para ese 2030, yo creo que es un avance importante, que los objetivos comunitarios de incremento de ambición han tenido una respuesta importante en las dos directivas últimas de energías renovables. Este es un punto importante, el apoyo de la Comisión Europea, de la Unión Europea, es algo que nos refuerza y que nos exige no olvidar. Estamos en un momento para utilizar ese tipo de fondos en aras a conseguir por fin un modelo, un sistema energético que deje de ser dependiente.
3: Fernando Ferrando, presidente de la Fundación Renovables.
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cuestión de, yo diría, como es de amor a la tierra.

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0: Fernán Núñez, localidad de anchas y empinadas calles, reposa sobre un altozano a los pies de la campiña cordobesa.
1: Este día del año de 1382, para celebrar la conquista de Córdoba por mi soberano Fernando III, yo, Fernán Núñez, capitán de su ejército, tomo y doy mi nombre a esta torre vigía musulmana.
0: A mediados del siglo XIV, la torre pasa a manos de don Diego Gutiérrez de los Ríos, alférez de Córdoba, quien erige un castillo alrededor del cual va creciendo la ciudad de Fernán Núñez.

0: la mujer y la literatura.
1: En el siglo pasado, la acción y la obra literaria de la peruana Clorinda Matto subraya la presencia femenina sobre un fondo de millones de campesinas, trabajadoras y mujeres anónimas sujetas a una dura opresión social de raigambre feudal. La Matto nace en Paullu, provincia de Calca, en 1854. Estudia en Cuzco. De actitud desafiante y rebelde ante el sistema de vida de la sociedad peruana de la época, escribe una novela titulada Aves sin nido. En ella, con un argumento a veces ingenuo y sentimental, denuncia con valentía la explotación y envilecimiento del indio por parte de quienes ella llama la Trinidad Embrutecedora, el juez, el gobernador y el cura del pueblo. Adelantándose a García Márquez con su Macondo y a Juan Rulfo con su Comala, Clotilde Matto coloca en esta novela a sus personajes en el pequeño pueblo de Quillac y le da a esta aldea un verdadero protagonismo. En ella se entremezclan leyendas mágicas con las particularidades de la región, luchas pueblerinas, opresores y oprimidos, imágenes barrocas y originalidad literaria. La primera edición de esta novela casi desconocida fue quemada en la hoguera en una plaza pública y su autora excomulgada y desterrada hasta su muerte en el exilio. El mayor mérito que se reconoce a Clorinda Matto es haber sabido expresar lo inexpresable y sostener sus ideales.

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1: Vivir cerca de tu oficina puede resultar muy cómodo. Puedes caminar o irte en bicicleta. Harás ejercicio, contribuirás con tu propia salud, te evitarás los atascos y por si fuera poco reducirás las emisiones que emanan los vehículos motorizados en los que quizás te transportes normalmente.

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1: La música es una revelación más alta que toda sabiduría y toda filosofía. Con estas palabras, Ludwig van Beethoven definía el inmenso poder del arte. Bienvenidos a Sinfonía, el espacio de Radio Sintonía Puente Genil y de la Onda Local de Andalucía, dedicado a las grandes obras maestras de la música clásica. Nos encontramos a solas frente a un piano. 88 teclas bastan para expresar todas las emociones humanas: alegría, tristeza, rebeldía, serenidad, esperanza y pasión. Y ningún compositor exploró ese universo con mayor profundidad que Ludwig van Beethoven. Las 32 sonatas para piano que escribió a lo largo de su vida son consideradas el equivalente pianístico a las sinfonías de Mozart, Haydn o del propio Beethoven. En ellas puede seguirse toda la evolución artística del compositor, desde el joven heredero del clasicismo hasta el creador revolucionario que abrió el camino al romanticismo. Hoy escucharemos tres de las más célebres: la Patética, la Claro de Luna y la Appassionata, interpretadas por uno de los grandes pianistas de nuestro tiempo, Daniel Barenboim. Sonata número 8, Patética. Compuesta en 1798, cuando Beethoven tenía apenas 27 años, fue una obra revolucionaria para su época. El propio compositor aceptó el sobrenombre de Patética, algo poco habitual en él. Desde sus primeros compases rompe con las convenciones del clasicismo. La introducción lenta posee un dramatismo casi teatral. Después aparece un allegro lleno de energía y contrastes. Pero quizá el momento más conocido sea el Adagio Cantabile, una de las páginas más bellas escritas para piano. Una música serena, íntima y profundamente expresiva.

Con la patética hemos escuchado al joven Beethoven desafiando las normas establecidas. La siguiente obra nos muestra un compositor mucho más introspectivo.

Cierto es que Beethoven la tituló simplemente Sonata quasi una fantasía. Y efectivamente, rompe completamente el esquema tradicional. Comienza con un movimiento lento y meditativo, continúa con un breve intermedio y concluye con un apasionado torbellino musical. La sonata está dedicada a la joven condesa Giulietta Guicciardi, una de las alumnas de Beethoven. Durante mucho tiempo se especuló con la posibilidad de que el compositor estuviera enamorado de ella, aunque nunca llegó a confirmarse.

Las sonatas para piano de Beethoven no son simples piezas de salón. Cada una constituye un auténtico laboratorio de ideas musicales. En ellas experimentó con nuevas formas, nuevos sonidos y una profundidad emocional desconocida hasta entonces. Muchos musicólogos las consideran el diario íntimo del compositor. A través de ellas asistimos a sus dudas, sus luchas, sus momentos de serenidad y también a su permanente deseo de superación.

Ludwig van Beethoven nació en Bonn en diciembre de 1770. Su padre, cantante de la corte, quiso convertirlo en un niño prodigio, siguiendo el ejemplo de Mozart. Aquella infancia fue exigente y en ocasiones muy dura. Sin embargo, el joven Beethoven desarrolló un talento extraordinario para el piano y la improvisación. Cuando llegó a Viena, la capital musical de Europa, pronto se convirtió en el pianista más admirado de la ciudad. Quienes tuvieron la fortuna de escucharlo afirmaban que sus improvisaciones eran incluso más impresionantes que sus composiciones escritas. Pero el destino quiso ponerle la prueba más difícil. Con apenas 30 años comenzaron los primeros síntomas de sordera. Para cualquier músico habría supuesto el final de su carrera. Para Beethoven fue el comienzo de una de las aventuras creativas más extraordinarias de la historia. Beethoven era un hombre de costumbres muy peculiares. Preparaba personalmente su café utilizando exactamente 60 granos para cada taza. Ni uno más, ni uno menos. Su carácter perfeccionista también se reflejaba en la música. Corregía una y otra vez sus partituras hasta quedar plenamente satisfecho.

Tras la serenidad nocturna de Claro de Luna, llegamos a una de las obras más exigentes y apasionadas jamás escritas para piano. Sonata número 23, Appassionata. Compuesta entre 1804 y 1805, la Appassionata pertenece al llamado período heroico de Beethoven. El compositor ya era consciente del avance irreversible de su sordera. Lejos de rendirse, escribió algunas de las obras más poderosas de toda la historia de la música. La Appassionata es una lucha constante. El primer movimiento plantea un intenso conflicto dramático. El segundo ofrece un breve momento de serenidad. Y el tercero estalla con una energía desbordante que apenas concede descanso al intérprete. Muchos pianistas la consideran una de las grandes cimas del repertorio. El pianista que escuchamos hoy es Daniel Barenboim, uno de los músicos más influyentes de las últimas décadas. Director de orquesta, pianista y divulgador, Barenboim ha dedicado gran parte de su carrera a Beethoven. Su visión combina el respeto absoluto por la partitura con una extraordinaria capacidad para transmitir emoción. Sus grabaciones de las sonatas están consideradas entre las referencias imprescindibles de la discografía.

Las 32 sonatas para piano de Beethoven suelen compararse con un viaje a través de toda una vida. En ellas encontramos al joven compositor lleno de ambición, el artista que lucha contra la enfermedad y al genio que, incluso aislado por la sordera, siguió ampliando los límites de la música. Cada una representa una etapa distinta de ese camino. Y todas siguen hablándonos con una fuerza que parece desafiar el paso del tiempo. El próximo día regresaremos al siglo XVIII para reencontrarnos con el llamado padre de la sinfonía, Joseph Haydn. Escucharemos dos de sus obras más populares, la Sinfonía número 94, La Sorpresa, y una selección de la Sinfonía número 100, Militar, dos ejemplos brillantes del ingenio, el humor y la elegancia del clasicismo vienés. Les esperamos, como siempre, en Radio Sintonía Puente Genil y en la Onda Local de Andalucía, para seguir compartiendo la emoción de la gran música, misma hora y mismo lugar. Hasta entonces, muchas gracias por acompañarnos.

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0: Pues claro que sí, hay remedio, como dicen los hormigones. Eso esperamos del año nuevo, que ya lo tenemos muy cerca, que haya remedio para todos estos temas que tenemos encima. Bueno, nos hemos juntado una vez más para hacer una edición de Domingos Laicos, la número 85.
1: 86, creo.
0: 86. Es verdad, que me quito un programa. No, estamos ya en el 86. Como siempre, nos hemos juntado con Javi, el técnico de sonido, Gobal con su maravillosa viñeta, que ahora analizaremos, y José Antonio Naz y yo misma, Ana Bargaña, para todo lo demás. Bueno, vamos a empezar con la maravillosa viñeta que ha hecho Gobal para este programa en concreto. Y en ella, pues, vemos un cardenal que, si os fijáis, tiene un niño en el regazo. Con la otra mano, en la que exhibe su anillo de poderío, el anillo cardenalicio, pues se ve que está utilizando todo su poder para tapar el ojo de Dios, el ojo que todo lo ve. Y es que, al final, la institución es lo que ha hecho de una manera generalizada y sistemática: cubrir, esconder, tapar, ocultar, encubrir, camuflar, silenciar, negar, con tal de salir indemnes. Hoy vamos a hablar de la pederastia clerical.
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1: El clero, que ha dado voz a cientos de víctimas ocultas. Hasta ahora se habían identificado ya 2.206 víctimas y 1.036 acusados. Finalmente, en 2022, con su presentación de resultados al Papa, forzó una auditoría en la Iglesia y que el Parlamento encargase un informe al Defensor del Pueblo. Este defensor, Ángel Gabilondo, sobre los abusos a menores en la Iglesia. Dicho informe se presentó el 27 de octubre, que hace recientemente, como recordarán, en el Congreso de los Diputados, y contiene una encuesta a más de 8.000 personas realizada por GAT3, de la que se concluye que el 1,13% de la población adulta actual, es decir, unas 440.000 personas, han sufrido abusos en el ámbito religioso. Y de estas, un 0,6%, es decir, 233.400, lo han sido por sacerdotes. El informe incluye 20 recomendaciones, pero claro, serán las Cortes Generales las que tendrán que decidir qué valoración hacen del informe y qué medidas adoptan, si consideran necesario adoptar alguna para que por fin se haga justicia y reparación para las personas abusadas. Para hablar de todo ello y de la sorprendente y victimista reacción de nuestra conferencia episcopal, que se plantea participar en el Fondo Estatal de Reparación de Víctimas de la Pederastia, pero solo si se indemniza a todas las víctimas, no a las de la Iglesia, aunque parece que recientemente ha dejado caer unas declaraciones en las que se compromete a resarcir a las víctimas. No ha aclarado mucho más.
0: ¿Quién ha hecho mella la declaración?
1: Creo que sí. Uh-huh. Pero solo si se indemniza a todas las víctimas, decía, ¿no? Hoy, para hablar de todo esto y en la situación actual, teniendo en cuenta que todavía, pues, en breve podremos contar con el informe también de Cremades, pues bueno, vamos a hablar con dos personas que ya hemos tenido ocasión de hablar con ellos en otro programa anteriormente, que son dos víctimas de esta lacra de la pederastia, y que son Teresa y Fernando. Teresa además tiene la suerte, bueno, suerte o supongo que sí, ahora nos dirá ella, que de haber participado en la elaboración de este informe de de Gabilondo, ¿no? Del defensor del pueblo, y con Fernando, que es portavoz de ANIR.
0: Bueno, muchas gracias a los dos por dedicarnos un ratito para hablar de este tema que está tan candente y que supongo que nos emplazaremos a más conversaciones porque esto es un inicio. Si os parece, os voy a hacer una pregunta inicial a cada uno. Y empiezo por Teresa. Teresa, como acaba de comentar José Antonio, tú has participado en la elaboración del informe del Defensor del Pueblo. ¿Qué puedes contarnos cómo se ha desarrollado? ¿Cómo se han tratado? Supongo que habrá habido diferencias con las comisiones de víctimas de los obispados. Ya, cuéntanos un poco.
3: A ver, yo es que solamente he ido, solo he participado en la comisión del Defensor del Pueblo porque cualquier otra comisión de la Iglesia no me ofrece la más mínima confianza, jamás habría ido. Puedo decir abiertamente que mi ex marido ha logrado la nulidad matrimonial porque a mí me declararon en rebeldía porque me negué a ir. Quiero decir que yo he participado en la comisión de abusos de la Iglesia del Defensor del Pueblo. Yo me he sentido maravillosamente bien tratada. Uh-huh. Eso tengo que decirlo. Y luego, algo que agradecí muchísimo es que los psicólogos que nos recibían sabían de qué estaban hablando, y esto Fernando seguro que lo entiende perfectamente cuando me escuche. Yo he tenido la suerte de poder pagarme, siempre hago mucho hincapié en esto, porque la mayor parte de las víctimas no se pueden pagar la terapia, lo que supone que la devastación física y psíquica que tienen que acarrear con su vida, pues es algo que no tiene posibilidad de salvación. En mi caso sí me la he pagado. A pesar de lo cual, la primera vez que yo di con una psicóloga que supiera qué era un abuso sexual, cuáles eran las secuelas, cómo era la forma en la que había que tratarlo, que el diagnóstico más ajustado era síndrome de estrés postraumático, cuáles eran las formas de abordaje, es la psicóloga que tengo ahora de hace 11 años. Y estas dos personas que me trataron, con las que pude hablar en la comisión del Defensor del Pueblo, sabían perfectamente de qué hablaban, conocían perfectamente los efectos y yo creo que, en serio, creo que lo han hecho lo mejor que han podido.
0: Uh-huh. Había, bueno, no sé si tú has hecho uso de los servicios de atención a las víctimas de la Iglesia o si conoces.
3: No, jamás
0: ahí,
3: de los jamases, no, yo huyo de ellos como de la quema.
0: Vale.
3: No. Es que para mí, vamos a ver, para mí la Iglesia, como diría mi amadísima Nieves Concostrina, es la multinacional católica. Entonces yo no le doy credibilidad ninguna, no creo absolutamente nada

0: Si puedo evitarlo, no me relaciono con ese tipo de personas.
1: Fernando, tú no has participado directamente. ¿Por qué? Y luego, en todo caso, ¿qué valoración haces del informe? Cuéntanos un poco.

0: Primero, por lo que ha comentado Teresa, yo también he participado en la comisión. Me han atendido dos personas que perfectamente sabían de lo que estaban hablando, con la delicadeza y la amabilidad necesaria. Y me han escuchado, conocían mi historia y conocían los términos y estaban muy bien informados sobre la situación y las consecuencias que supone para una persona abusada. En cuanto a la actitud de la Iglesia, pues conocéis mi punto de vista, creo, pero lo repito, no quiero ser pesado. La Iglesia es una empresa, la Iglesia está formada por gente buena en su mayor parte y una jerarquía instalada en el poder y en la economía y representan a un Dios que lo que le interesa es el dinero, lo demás no les interesa para nada. Cualquier cosa que signifique un poco de crítica o un poco de revisión la van a rechazar, amparados por un poder enorme que tienen alrededor. Y desde luego no tienen ningún interés en descubrir nada. Harán todo lo posible para que se oculte. El comentario que han hecho hoy sobre que van a indemnizar a las víctimas, después de haber dicho que solamente cuando el Estado indemnice a todas las víctimas, que es una prueba inequívoca de cómo funcionan y de cómo son, pues me imagino que será otra trampa, otra escaramuza para esconderse y pues el dibujo que habéis comentado, la viñeta que habéis comentado hoy, pues es una representación magnífica, ¿no? Critico a la Iglesia porque oculta, miente y no representa para nada. Si apareciera un obispo en la época de Jesucristo, saldría todos corriendo de él.
1: Bueno, el informe propone una veintena de recomendaciones, como hemos dicho en la introducción. Me refiero al informe del Defensor del Pueblo. Una de ellas es la de creación de un fondo estatal para, entre comillas, el pago de compensaciones a favor de las víctimas. Ya que en muchos casos el delito ha prescrito y cuando no, la Iglesia no se declara, no es declarada como responsable civil subsidiaria. Supuestamente este fondo, como en otros países parece está sucediendo, se debería nutrir fundamentalmente con fondos de la Iglesia Católica, aunque las primeras declaraciones del presidente de la Confederación, pues puede deducirse que no esté por la labor, aunque luego ha rectificado en parte diciendo que estarían dispuestos a algo. En fin, ¿qué pensáis de esta propuesta? ¿Realmente el Estado debe de ser responsable de algo? ¿La Iglesia debe asumir el pago de los delitos que tienen que ver con ella? ¿Y lo harán? En verdad, ¿quién empieza? Cualquiera de los dos.
0: Derecha.
2: A ver, yo creo que la Iglesia debería hacerse cargo de sus delitos, sin el más mínimo género de duda. Me parece atroz que planteen qué se hace o se deja de hacer con el resto de víctimas de abusos sexuales. Creo que el Estado se tiene que hacer cargo y cada una de las instituciones de las víctimas que tiene. Lo que no es de recibo. Y esto ocurre cuando uno tiene un accidente de tráfico, entendiendo que un abuso sexual no es un accidente. Si yo tengo un accidente de tráfico, si lo causo, yo me hago responsable. Lo que no tiene ningún sentido es que porque yo cause un accidente de tráfico, mi comunidad de vecinos tenga que aportar. Es verdad que responsable civil, bueno, pues debería ser quizá el Estado, pero en primera instancia creo que debería ser la Iglesia la que se hiciese cargo de absolutamente todas las indemnizaciones, de reconocer el problema, prevenir, reparar, de absolutamente todo. En el informe sí que es verdad que se habla, en la página 671 que estuve mirando, de que habría que se podría hacer adoptar una ley de que además del procedimiento de reparación reformase el régimen de prescripción de la acción de responsabilidad civil, porque está claro que la responsabilidad penal

0: en muchísimos de los casos está prescrita. Pero la civil no tendría por qué prescribir. Yo creo que la Iglesia tiene que asumir absolutamente toda la responsabilidad de sus delitos. E insisto en qué delitos, porque acabo de leer y me he quedado asombrada unas declaraciones de Munilla en Infovaticano en que dice que gravísimo es el pecado de los abusos sexuales. No, perdone, no, a mí si es un pecado lo deja de ser, me da absolutamente igual. Es un delito, son delitos de lesa humanidad y se tienen que hacer cargo de ellos. Es mi opinión.
1: Fernando.
2: Yo concuerdo con Teresa en que se tienen que hacer cargo. Creo que el origen del problema es que un Estado laico del siglo XXI tenga un concordato con la Iglesia Católica.
0: El origen del
2: problema es que se permita en un Estado laico que la educación esté en manos de religiosos, de personas que están, en primer lugar, no elegidas adecuadamente, en segundo lugar, reprimidas sexualmente, y tercero, en un poder asociado a la cultura y a la religión, que es algo tan íntimo y tan personal. Pero una vez que el Estado permite que esto suceda, lo que no cubra la Iglesia lo tendrá que cubrir el Estado subsidiariamente. Ahora, esta Iglesia, este poder religioso del que estamos hablando, que tiene tanta ambición de dinero, que constantemente hace todo tipo de pactos para conseguir pues quedarse con la Catedral de Córdoba y la Catedral de Burgos, para ingresar el dinero de las casas que tiene alquileres, que inventan todo tipo de artimañas para enriquecerse de una manera vergonzosa, pues evidentemente van a hacer todo lo posible por escaquearse de cualquier pago económico, porque lo que les interesa no es la bondad, es el dinero. Y entonces, pues seguramente buscarán la manera de dar unas indemnizaciones ridículas o considerar reales o no reales algunos casos, o inventarán cualquier otro tipo de artimaña. Por eso creo que en algún momento determinado también el Estado debería ser responsable subsidiario, porque hay una serie de personas dañadas que no han podido a lo mejor financiar sus terapias o tener, atender, resolver sus vidas, conseguir sus empleos, sus trabajos, y que necesitan que sus vidas sean reparadas. No es por castigar a la Iglesia, que sería otro tema interesante, sino para rehacer las vidas de esas personas.
0: Claro, pero yo, perdón.
3: No, habla.
0: Un detalle solo. Es que, Fernando, a mí me encantaría vivir en un Estado laico, pero es que no es un Estado laico, es un Estado aconfesional. En esta transición que algunos consideran maravillosísima, nos colaron de rondón la monarquía y la religión católica. Es que no tiene sentido ninguno que yo tenga en mi escuela de arte un señor pagado por la administración y elegido por el obispo. Es ridículo. Además, es la mejor forma de poder causar todos estos daños. El hecho de que en las enseñanzas públicas ya tengan titularidad público-privada, da igual, o concertada, necesariamente se tenga que impartir religión católica, es aberrante. Es, a mi modo de entender, aberrante. La religión debe ser algo absolutamente privado. Y yo reconozco que cuando hablo de este tema, pues hay gente que se siente muy ofendida. A ver, cada cual puede tener los hobbies y las aficiones que le dé la real gana. Yo tengo una afición que me parece maravillosa, que es el cine y el estudio. Y yo me los pago. Yo voy al cine y me abono el cine. Yo no espero de los presupuestos generales del Estado que me paguen el bono del cine. Entonces, lo terrible, ojalá fuésemos un Estado laico, ojalá, pero es que no lo somos. Y yo creo que es un déficit horroroso.
1: Sí, bueno, aparte de que en la Constitución el término aconfesional podría ser comparable, equiparable a laico, pero no, pero la realidad, desde luego, ponga lo que ponga en la Constitución, es otra. Hasta ahí está.
0: Claro, claro.
1: Lo que no parece, por lo menos a mí no me lo parece lógico, es que ante un delito de unas personas, otras u otra institución sea el que pague, o sea, claro, el responsable. Sí, en todo caso, yo creo que lo que habría que plantear es que si hay que cambiar la ley para que el tema de la prescripción de los delitos se cambie, y no sea prescriptible lo que se ha hecho ya, lo que estaba hasta ahora, pero la responsabilidad y quien realmente tenga subvenciones a la persona que ha sido abusada, debe de ser quien lo ha provocado. Sí, y no debemos de pagarlo todos, porque si no, la forma de evitar el delito, cuando si yo hago un delito y otros pagan por mí, la cosa estaría... No sé cómo lo veis.
3: Hombre, yo a mí lo que me gustaría comentaros es que para mí lo especialmente sangrante es que, hablando de otras casuísticas internacionales, pues bueno, ha habido iglesias incluso que han tenido que vender propiedades, que bueno, para asumir o incluso endeudarse, pedir préstamos para pagar, pero es que estamos hablando en concreto de la Conferencia Episcopal Española, que está forrada. O sea, solo de la asignación tributaria todos los años les queda dinero para ahorrar. Y no estamos teniendo en cuenta todo lo que se están embolsando de recaudación. Ya sabéis, además, que está exenta de tributación por todo el patrimonio histórico-artístico que se han quedado, que el 80% solo han quedado con las inmatriculaciones. Entonces, ya sabéis que en Europaleca tenemos cuantificado que son 12.000 millones de euros, unos 12.000 millones de euros al año, lo que les damos a la Iglesia, lo que el Estado da a la Iglesia, entre ayudas directas, indirectas, exenciones, lo que dejan de pagar, bueno... Entonces, la Iglesia española sí que tiene dinero para indemnizar. Entonces, yo entiendo un poco, como apunta Fernando, ¿no?, que al final el responsable último es el que financia. Y claro, el Estado es el que está financiando esa educación confesional.
0: Claro.
3: Entonces, en ese sentido, por eso el defensor del pueblo le devuelve la patata caliente a las Cortes, dice, oye, esto se puede volver contra el Estado. Y tenemos el precedente de Irlanda, muy sangrante. Pero claro, a mí lo que me resulta tremendo es la avaricia de la Conferencia Episcopal Española, ¿no? Porque realmente es que dinero tienen.
2: Que no parezca en ningún caso que estamos diciendo lo contrario. Estamos hablando de diferentes pasos del mismo proceso. Lo que yo estoy hablando es que si hubiera la negativa por parte de la Iglesia, que no tenemos ninguna duda de que lo que más ama no es la justicia ni la sociedad, sino que es el dinero, que tiene unos ingresos incalculables solamente con las inmatriculaciones con las que José María Aznar les ha agradecido todo su apoyo histórico a la derecha española, pero además de eso, quiero decir que existiendo un concordato, el responsable de que yo haya recibido una educación que esté subvencionada por el Estado es el Estado. El responsable de que permitir que la educación se la dé una serie de personas que están reprimidas sexualmente, que tienen un poder total, que están sujetas a un celibato, es el Estado, que permite que esas personas estén relacionadas con la educación, que es una contradicción absurda, que las personas, sobre todo por el sentido de permitir que la educación esté en manos de personas que no son cualificadas para la educación, que son contrarias a la cultura, contrarias a la evolución, contrarias a la educación y al reparto equitativo social. Entonces, perdona, el Estado sí es responsable. Por supuesto que yo pienso como vosotros, en ningún caso lo contrario, que la Iglesia puede y debe pagar las indemnizaciones a las personas. Pero lo que no cubra la Iglesia lo debe cubrir el Estado.
3: Bueno, si os parece, ahora vamos a hacer una pequeña pausa musical con un temazo. La verdad que la letra es muy buena, el vídeo también. Dejad que los niños se acerquen a mí.

0: Bueno, durante muchos años la Iglesia ha revictimizado a las víctimas con su negación, con su minimización y sobre todo con su encubrimiento habitual, porque lo habitual, ya sabéis, era trasladar al victimario, que así quedaba impune. Y además no se avisaba a la nueva parroquia de quién les llevaban, ¿no? ¿Creéis que se ha ahondado suficientemente en la responsabilidad institucional de la Iglesia?
1: No, nunca, para nada.
0: En
1: No,
0: el
1: yo
0: informe
1: creo.
0: tampoco, ¿no? En el informe tampoco.
1: Es que no sé si tiene capacidad, que es lo terrible, para dilucidar hasta qué punto ha de hacerse responsable la Iglesia del encubrimiento. Es cierto que en la memoria de la Fiscalía General del Estado de este año se plantea la necesidad de investigar la responsabilidad y de investigar el encubrimiento. Lo que busca, desde luego, es romper ese muro de silencio que ha ejercido como forma de poder sistemáticamente la Iglesia, porque de hecho la red de influencias que la Iglesia utiliza sirven no solamente para que se pueda practicar la pederastia como se practica impunemente, sino que esa misma red de silencio ampara, apoya el hecho de que no salgan a la luz todos los abusos, de manera que la responsabilidad es absoluta. Y eso supone que las víctimas nos quedamos en la soledad absoluta de nuestro sufrimiento y, sin embargo, que la Iglesia se convierte en un aliado silencioso, que no solamente cuestiona muchas veces nuestro propio testimonio y cuestiona nuestra propia vida, sino que además es que constituyen una ayuda necesaria para que se pueda mantener los abusos. Y lo que buscan únicamente, pues, es mejorar o mantener su propia imagen respecto a sus fieles, que para mí es muy importante la actuación de los que se llaman católicos, porque quizá ellos desde dentro tendrían más capacidad para poder cuestionar la propia autoridad de la Iglesia, y les resulta horroroso que en esa idea que ellos tienen de que haya unos jerarcas con autoridad moral se les pueda cuestionar nada, y además porque se blindan respecto a la sociedad. El echar sistemáticamente balones fuera es una forma de mantener su propio poder y su propio sistema económico, sin más. Entonces, es que son encubridores necesarios. O sea, sin ellos, sin la forma que ellos tienen de funcionar, la pederastia sería infinitamente menor de lo que es. Las mismas redes que se utilizan para que nosotros caigamos en esos delitos son las que amparan el que luego se puedan ocultar. Yo creo que el silencio es la mejor forma de poder de la Iglesia. Y además se le permite, que es lo terrible. Yo creo que habría que establecer algún tipo de medida coercitiva para obligar a que salieran a la luz, por ejemplo, si abriesen todos los archivos que tienen, en los cuales no me cabe duda de que hay una información valiosísima en la que están los nombres de muchísimos obispos encubridores, sin el más mínimo género de dudas.
2: Yo creo que cuando hablamos de la Iglesia nos estamos refiriendo casi generalmente a la jerarquía, pero sí, aquí me atrevo a ser un poco incómodo. Creo que la Iglesia la forman parte también los fieles, los creyentes, los que les soportan y les sustentan, los que les votan, porque forman parte también de una opción política. Y creo que hay un silencio también social. Hay un silencio de proteger a mi Iglesia, de proteger a mi entorno, de que no salga este escándalo a la luz, que no vaya a resultar que la Iglesia es peor que otros entornos sociales o que otras iglesias. Y entonces hay una protección también de los fieles a su propia Iglesia. El silencio que hay respecto a las víctimas. Lo que hemos tenido que escuchar, en mi caso concreto, y lo sé de otros muchos comentarios de nuestros entornos, de la gente que nos oye, de todo esto, de la gente, de la negación, es también un silencio. No son solamente los jerarcas. Es todo un pacto social entre una institución protegida por sus seguidores, sus fieles, que son también un soporte político.
0: Absolutamente de acuerdo. O sea, las arengas que hacen desde los púlpitos, a veces, o sea, hay feligreses muy fundamentalistas. O sea, yo tengo el recuerdo de cuando el escándalo de los maristas, o sea, esas madres de ampas rodeándolo el colegio, como protegiéndolo, haciendo un escudo protector de las víctimas que se están manifestando. O sea, hay casos tremendos, o sea, de la gente, de los feligreses, ¿no? De cómo han reaccionado, o sea, en la revictimización. Yo creo que por supuesto, tienen muchísima responsabilidad las personas de a pie. No, no solo el que arenga, sino también los que le siguen.
3: Sí, de hecho, tenemos un caso en Córdoba de uno de los... un profesor cura en un colegio que fue condenado y la instrucción y toda la investigación y demás se hizo sin denuncia de las familias. Es decir, fue por denuncia de fuera. Las propias familias no habían denunciado, habían tapado, habían intentado de silenciar y eran unas cuantas de niñas, no sé si 6 o 7. Es decir, tiene razón Fernando en esto, yo por lo menos coincido. Sí. También.
0: Bueno, y también incluso podríamos andar también, claro, en el papel de las familias, que como aquí tiene que ver también la fe, porque claro, es que este es un abuso de poder tremendo, el de la pederastia clerical, porque claro, si tú estás en una familia creyente, puede ser que para tu familia sea una realidad tan incómoda que sea imposible de aceptar esa pedrastia. Entonces se provoque como una especie de rechazo a lo que ha pasado, una negación. Entonces es que realmente la víctima se queda súper sola, porque claro, los demás se quieren seguir aferrando a su fe, a ese consuelo que tienen y no atienden suficientemente a la víctima. La verdad que sí. Es tremendo.
1: Pero fíjate, yo creo que ni siquiera hay que entrar lejos. Yo no creo que se deba ni siquiera a la fe. En mi familia en concreto, y no voy a hacer muchos amigos diciendo lo que voy a decir, en mi familia en concreto, yo me siento sola, no, me siento aislada. O sea, para mí la soledad es algo maravilloso. El problema de las redes familiares, que de alguna forma se asemejan a las redes de la Iglesia, es que tú estás en la obligación de participar en las ceremonias familiares, en las nochebuenas. Yo estoy aterrorizada con la nochebuena. En las nochebuenas, las navidades y los años nuevos, y tienes que hacer como que no ha ocurrido nada, porque algo, entre las muchísimas cosas con las que yo estoy de acuerdo en el libro de Miguel Hurtado, es que habla de la necesidad de terapia familiar, y es así. Yo llevo toda mi vida en terapia, lo cual me ha permitido llevar una vida con una cierta calidad, entendiendo que mi vida está devastada. O sea, yo jamás voy a ser un ser normal, ni voy a tener una vida normal, y lo sé. Mi familia esto no lo ha asumido en absoluto. Entonces, para nada, para nada. Yo sé que me quieren, pero ellos no han hecho terapia. Entonces, esa reestructuración familiar que ha de llevarse a cabo cuando una persona crece y los demás no, eso no ha ocurrido en mi familia y posiblemente no ocurre en la mayor parte de ellas. Entonces, yo sigo viendo cómo una buena parte de mi familia sigue yendo al mismo lugar, a las misas y las ceremonias en las que a mí me ocurrieron este tipo de cosas. Y cuando yo les digo, pero no sois capaces de entender, que a mí se me revuelve el cuerpo. O sea, no es un rechazo psíquico, que por supuesto, es que yo vomito físicamente. Pues les cuesta muchísimo y entonces comienza ese tipo de cuestionamiento de ¿y por qué? Y tenemos que tender puentes y es que somos una familia. Con lo cual, si tú quieres mantener una cierta estabilidad familiar, que al menos en mi caso, tragas. Y como diría mi psicóloga, pobre mía, te la envainas. Porque si no, además de haber sufrido la devastación de tu propia identidad y de tu propio cuerpo y de tu propia situación social, sufres la devastación familiar. Y eso es algo de lo que tampoco se hace cargo la Iglesia, en absoluto.
2: Yo creo que la religión supone un acomodo. La religión es un sitio muy cómodo para estar, en un entorno social en el que hay una religión establecida, en el que no se cuestionan unas determinadas cosas, es muy cómodo estar. El tema que tengo que resolver de mi parte moral ya me la resuelve la Iglesia. El tema que tengo que resolver de mi parte social ya me la resuelve la Iglesia. La ayuda a los demás, el tener en cuenta, ya me la resuelve la Iglesia. Entonces, hay una parte estructural de mi cómodo personal que me cuesta muchísimo que alguien venga a cuestionar la Iglesia que me da tanta comodidad a nivel moral. Reconocer para los padres que han llevado a sus hijos a educar a un colegio y se han equivocado porque han metido a sus hijos en un momento determinado a estudiar en manos de unas personas que han podido agredirlo. también es difícil. El sí. aceptar que hay un entorno social está estructurado, entero, con el soporte de una iglesia que no es pura y no es limpia y cuyo objetivo no es de ninguna manera la igualdad o la justicia, pues es muy difícil de aceptar. Entonces, es mejor rechazar a un ser individual, a una víctima que se manifiesta, que revisar a toda la iglesia en su conjunto.
1: Claro, pero de nuevo se impone el silencio. De nuevo el silencio como instrumento de poder. El silencio en la iglesia, el silencio social, el silencio familiar, el silencio educativo, y de hecho, mientras las víctimas guardamos silencio, los agresores siguen teniendo poder.
3: Bien, hay otra cosa en el informe del Defensor del Pueblo que, bueno, a mí me deja algunas dudas, no sé, y es que reconoce cambios en la Iglesia con respecto a la prevención. Que parece que, no sé si entiende que ya tiene más medidas de prevención. ¿Vosotros conocéis medidas que se han adoptado en este sentido
0: por parte de la Iglesia?
3: ¿Las creéis suficientes? ¿Creéis que se puede prevenir, como se dice, sin combatir el encubrimiento?
1: Pues no, en absoluto. Así, tajante y absolutamente. Yo no conozco ningún tipo de informe que pretenda prevenir esto, pero es que hay todo un sistema en la Iglesia que ampara la posibilidad de los abusos, el celibato, la confesión, los acuerdos con la Santa Sede, o sea, el concordato. Hay un mogollón de instrumentos que funcionan en aras a amparar todo esto. Habría que destrozar por completo la estructura de la Iglesia para que todo se pudieran prevenir. Yo no conozco ninguno. Sé que el Defensor del Pueblo nos comentó en alguna ocasión que le habían enviado desde diversos obispados un montón de papeles, y que la mayor parte de ellos eran, pues eso, intentos de planificar una prevención futura. Pero yo no les creo nada, de nada, de nada, de nada, en absoluto, para nada. Es que ni siquiera creo que haya voluntad de prevenir nada, ¿entendéis? Yo creo que es todo maquillaje cara a la galería, que lo que hace la Iglesia sistemáticamente no deja de ser la empresa mejor adaptada de todos los tiempos. Se adapta a lo imprescindible para poder sobrevivir. Entonces, no conozco ningún informe, pero aunque, vamos, me costaría creerlo, aunque lo leyese.
2: En mi punto de vista incluye varios factores. Yo he tenido la suerte de pertenecer a las víctimas del, la suerte o mala suerte, pero al final arreglado, de pertenecer a las víctimas de los claretianos. Entonces ellos han tenido una actitud positiva, han implementado una serie de actitudes en su seno, han cambiado algunas cosas, y también creo que hay un cambio social. A mí me parece que un logro importante, era para mí una meta personal, que es un punto en el que yo a lo mejor en un momento determinado me quiero ir quedando en mis luchas personales, que era conseguir que hubiera un logro de que el Estado encargara al Defensor del Pueblo una investigación sobre los abusos de la Iglesia. Porque a partir de ahora ya nadie puede argumentar ignorancia. A partir de ahora una persona que es abusada puede decir: en su casa estoy siendo abusado, y no es una sorpresa para la familia. Si tú mencionas en un entorno social el tema de los abusos, ya no es una novedad para nadie, ni es un tema escandaloso, ni estás hablando de un tabú, estás hablando de una cosa que ha formado parte de la información cotidiana durante un par de años en este país. Con lo cual hay una serie de situaciones que han cambiado completamente, no, casi nunca por la labor de la Iglesia, que sigue siendo encubridora, pero sí, claro, que el entorno social ha cambiado mucho. Y eso es favorable. Ahora mismo un niño sabe que lo que le está pasando es malo, que la persona que le está tocando no es una persona buena ni puede tener, y sobre todo que no tiene que tener secretos con esas personas que llevan esas actitudes tan raras, ¿no? Entonces es muy posible que, aunque la Iglesia no quiera cambiar, el entorno social sí cambie.
1: Claro, una de las cosas que a mí me parece muy positivo del gobierno que hemos tenido es que desde que se aprobó la ley Rhodes, se planteó la necesidad de que existiera una persona que incrementa las funciones del coordinador de convivencia en todos los centros educativos, que era el coordinador de bienestar. ¿Qué ocurre? Esta es una figura que cuida del alumnado en los centros educativos. también se debería de haber implementado una figura semejante, que también se plantea en este estudio, en los centros deportivos, en donde hay menores de edad. Esto se plantea desde el Gobierno central. Pero luego, cada una de las comunidades autónomas se escaquea y no elabora perfiles ni permite que se implementen en los centros educativos. Con lo cual, la labor de educación, que para mí es primordial, absolutamente primordial, la labor de educación que además tenemos encargada a nivel público en nuestros centros, está impedida porque algunas de las comunidades autónomas de determinado tipo de ideologías no permiten la implementación de ese tipo de figuras protectoras que sí se han planteado desde el Gobierno central. Y eso es así. Yo el año pasado peleé en mi centro educativo y por eso lo digo, porque me parecía que tenía que haber un coordinador de bienestar y se rieron en mi cara porque no sabían ni lo que era. Pero es que digo más, el coordinador de convivencia fue el jefe de departamento de encuadernación, que no tenía contacto alguno en absoluto con ningún menor de edad. Que los menores de edad de mi centro educativo no sabían ni quién era. Y según la ley, en el primer claustro debería haberse informado de quién iba a detentar ese cargo, debería de informarse al alumnado y debería de establecerse una relación de confianza, porque obviamente tú no le vas a contar una situación de abuso a alguien a quien conoces la primera vez y que no sabes ni por qué está en esa función en concreto. De manera que el problema que tenemos en nuestro país, además, es que hay determinados grupos políticos que boicotean sistemáticamente las posibilidades de mejora de la calidad educativa. No me cabe duda.
0: Y perdóname, para los oyentes que estén escuchando, si en un centro no existe esta figura y pues hay padres o hay profesores que tienen inquietud de que exista, ¿a dónde se tienen que dirigir o qué es lo más efectivo para hacer?
1: Efectivo, pues es que yo tengo una situación muy pesimista, vamos, una imagen muy pesimista de la educación en mi lugar, porque resulta que la inspección educativa tampoco se moja. Entonces, no, para nada. ¿Qué ocurre? Pues que yo sufrí una situación de incomodidad, que se me llamaron cosas feas, porque bueno, pues me hinchaba a decir en los claustros que había determinado tipo de cosas que había que implementar. A ver, es que en los centros educativos, en algunos centros educativos, ocurre una cosa muy parecida a aquellos aspectos de los que hablamos a nivel social. Y es que, bueno, hay mucho más interés en que los niños aprendan matemáticas o historia del arte, que aprendan educación sexual, en que aprendan educación emocional, en que aprendan a protegerse, en que aprendan a respetarse, en que aprendan a no ejercer violencia ni agresividad sobre otros y en que aprendan también a defenderse en el caso de que tal cosa ocurriera. Este tipo de aspectos se tratan de refilón, si es que se tratan. Yo he escuchado en una evaluación de mi centro, cuando comenté que una persona en concreto había tenido un intento de suicidio y que lo sabía y tal, bueno, aquí venimos a hablar, Teresa, de aspectos pedagógicos. Y ya está. Y además a grito pelado, quiero decir que el problema de la educación también es muy serio. Yo entiendo que los centros educativos están de burocracia hasta los ojos, ¿vale? Que además tienen una presión infinita de la inspección educativa local y que la inspección educativa local tiene una presión infinita de la inspección central de la Junta de Castilla y León, en mi caso. Pero estoy convencida de que hay mucho más interés de nuevo, y en esto se parecen a la Iglesia Católica, en la imagen pública que se pueda dar de éxito en los resultados que se hacen de las diversas encuestas educativas a nivel nacional, que realmente del cuidado y la formación física, psíquica, emocional y de salud del alumnado. No me cabe duda.
0: Bueno, por retomar el tema del Defensor del Pueblo, El Defensor del Pueblo es un alto comisionado de las Cortes Generales. Bueno, es decir, se limita a proponer. Quienes tienen que decidir qué valoración hacen del informe y qué medidas adoptan son las Cortes. Las víctimas, ¿qué medidas creéis que se deberían adoptar?
1: Es que yo creo que habría que tener algún sistema coercitivo que obligase al cumplimiento de las recomendaciones que ha elaborado el informe del Defensor del Pueblo. Claro, eso es lo que desearíamos, porque luego lo cierto es que ayer mismo, y tengo aquí la hoja, ayer mismo el Grupo Más Madrid presentó en la Asamblea de Madrid, insta al Gobierno de la Comunidad de Madrid a organizar y celebrar un acto de reconocimiento simbólico de las víctimas de agresiones sexuales en el ámbito de la Iglesia, a impulsar las medidas normativas en favor de víctimas de abusos en el ámbito de la Iglesia para que se reconozca su derecho a ser reparadas conforme a lo establecido en el informe del Defensor del Pueblo, etcétera, etcétera, etcétera. No salió adelante. No salió adelante. PP y Vox se negaron. Quiero decir, habría que obligar a la Iglesia al cumplimiento de algo que ha salido de la figura del Defensor del Pueblo, que no es que sea precisamente sospechoso de ser especialmente radical.
3: Sí, pero y para forzar esto, para que esto suceda, ¿qué se puede hacer? ¿Cómo se movilizaría o qué habría que...? ¿Qué creéis que vosotros que se podría hacer?
2: Yo creo que una de las cosas importantes que sería, evidentemente, sería que haya educación sexual. Es injustificable. No hay ningún argumento que se pueda dar por parte de nadie, aunque la Iglesia, la derecha y la extrema derecha se inventen argumentos absurdos y completamente medievales para que no haya educación sexual. Los niños están cayendo en la sexualidad a través del porno, en las páginas de internet con 12 y 13 años, por la negativa a educarles y prepararles para una de las cosas que puede afectar a su emoción, a su calidad, a su autoestima. Y por tanto necesitan una construcción en la que les ayudemos. Y de esta manera también se podría preparar a esos niños para que no haya abusos de menores y para que no sucedan estas cosas que pasan. Pero no se consigue.
0: Y a nivel de movilizaciones, las víctimas, ¿os planteáis influir en grupos políticos? ¿Estáis pensando en la calle? ¿Estáis pensando en algún tipo de movilización para concienciar más a la sociedad o todavía no os habéis puesto en ese punto?
1: En principio no. A ver,
2: me parece a mí que a nivel individual, me refiero a nivel personal, la lucha de las víctimas es una lucha que tiene un límite. Sí. Somos víctimas. Yo no quiero seguir sacrificando mi vida personal. Creo que hemos conseguido llegar a un punto en el que hay un entorno social y la sociedad en sí misma se tiene que movilizar, porque no se trata ya tanto del tema de salvar a las víctimas, sino de evitar que vuelva a pasar a los próximos. Y eso no es un tema de las víctimas, es un tema de todos. Es un tema de los padres, es un tema de los que llevan a sus hijos a los colegios, es un tema de familia, de tíos, de abuelos, de amigos, de las personas que se preocupan por los niños. No es solamente un tema de las víctimas.
3: Teresa, ¿tiene algo? ¿Comenta algo más?
1: A ver, yo creo que luego depende también a nivel individual de la vida que hayamos tenido. Yo como mujer estoy absolutamente unida a la lucha contra la violencia de género, pues desde tiempos inmemoriales. La Iglesia me ha revictimizado por el hecho de ser una mujer, sin el más mínimo género de dudas. Y de hecho, no me cabe duda de que la Iglesia es el ejemplo más palmario de una estructura jerárquica, patriarcal y misógina. Entonces, a mí no me queda más remedio que seguir el resto de mi vida peleando para, no solamente para poder defender mi propia identidad y mis propios derechos, sino también para que mi hija pueda tener una vida decente y el resto de las mujeres del mundo mundial. Entonces, yo creo que voy a estar en la lucha el tiempo que me quede de vida, no solamente de la lucha contra la pederastia, que por supuesto, sino de la lucha por la defensa de los derechos humanos. Y eso implica la lucha por la defensa de las mujeres a las que la Iglesia Católica nos ha destrozado porque no nos considera seres humanos. Y lo digo con todo lo que supone asumir eso. No nos considera seres humanos, nos considera seres al servicio de los hombres, hasta el punto de que no solamente se nos victimiza cuando se nos viola, sino que se nos revictimiza cuando, por el hecho de ser mujer, se nos atribuye complicidad. Automáticamente se nos atribuye complicidad, pero es que además se nos desprecia sistemáticamente en nuestras opiniones y en nuestra identidad, sin que exista ningún tipo de sensación de que están haciendo algo fuera de lo normal. Y puedo leeros, si no os importa, una frase que aparece, no solo porque es mía, me refiero porque es un documento que yo tengo, sino porque además es un documento oficial que ha firmado la Iglesia Católica. La sentencia de nulidad que consiguió mi exmarido, y la consiguió poniendo de testigos a su hermana y a su cuñado, dice, respecto a mis abusos sexuales, abusos que confesó el cura, la madre había consentido en una relación que ella, se refieren a mí, tachaba de violación por parte de un religioso amigo de ella. ¿Qué os parece? Esto lo firma la Iglesia Católica. Pero es que además, cuando hablan de cuál es la razón por la que logra la nulidad matrimonial, e insisto en que esto es porque soy una mujer, entonces a mí no me queda más remedio que seguir peleando para la defensa de las mujeres, dicen, la prueba B es la copia del historial clínico psicológico del Hospital Clínico de Salamanca. Son 44 folios que contienen las numerosas entrevistas con su problemática psíquica, su dependencia y su dudosa relación con su psiquiatra. Sí, o sea, han logrado mi historial clínico. Pero además es que la interpretación que hacen es que la relación con mi psiquiatra, como soy una mujer, también es dudosa. Hablan de que soy una persona muy poco inestable, como madre de familia deja mucho que desear, no le gustan nada las cosas de la casa, no es nada hacendosa en las cosas de la casa y no le gusta nada todo lo que tiene que ver con los aspectos caseros, siendo una persona inmadura, egoísta y egocéntrica. Esto es lo que ha servido para que mi exmarido tenga la... Esto es la sentencia de nulidad matrimonial.
0: Qué fuerte.
3: Bien, yo comparto desde luego lo que con Teresa, el que...
1: Es de una misoginia, insoportable.
3: El problema del feminismo y de la violencia tiene que ver con el... Y el patriarcado que, de que se habla en el movimiento feminista tiene mucho que ver con la religión y con la Iglesia. Y de hecho, en el pasado 25 de noviembre, la conmemoración que se hizo, Europa Laica, el comunicado que emitió entonces... insistía sobre todo en esa relación directa entre el patriarcado y la Iglesia Católica, la religión católica, que hace que se produzca, está en el origen de la formación de muchas de las personas que ejercen esa violencia.
0: Claro, es que si os dais cuenta, a la mujer se le culpabiliza porque ha perdido su pureza. Claro. Es que, o sea, el ideal de la mujer católica es la virgen pura, casta y tal. Entonces, encima claro, de que te violan, luego la vergüenza es tuya porque ya no eres pura. O sea, es que claro, maquiavelo puro. O sea, es de un maquiavelismo terrorífico. La verdad que sí. Bueno,
1: yo hay una cosa terrible en la educación católica y en la educación que se nos ha dado a las mujeres en este país, y es que se nos obliga a mantener un rol de abnegación, de sumisión, y luego, cuando tú no eres capaz de reaccionar ante un hecho violento, como es una violación, se te acusa de no haber tenido capacidad de reacción.
0: Sí, sí, sí, sí. Sí, totalmente, sí, totalmente. Se revierte la culpa de mala manera. Y siendo mujer, claro, ya es asegurado. Bueno, yo me estaría aquí hablando hasta mañana, pero bueno, para los oyentes una hora es suficiente. Ya sabéis que todos tenemos la atención destrozada con tanta red social y tanto fotograma a toda velocidad. Pero bueno, yo os emplazo a que esto es el inicio de... Es una batalla de una gran guerra. Y sí, va a haber muchos más capítulos. Tenemos a Cremades por delante, tenemos a esa convocatoria extraordinaria que les ha hecho el Papa a toda la Conferencia Episcopal Española, que no sabremos si les tiran las orejas o no, o sea que cuando queráis, pues ya sabéis que encantados de volver a escucharos.
2: Muchísimas gracias por hacer este programa y por dedicarnos vuestro tiempo.
3: No, a vosotros por supuesto.
1: No, muchísimas gracias porque nos habéis dado voz y volvemos a lo de romper el muro de silencio. El único arma o el arma más poderosa que creo que tenemos las víctimas es que nos permitáis hablar.
0: Sí, y de verdad que seguiremos, ¿eh? Seguiremos porque todavía nos quedan muchos capítulos y hay mucho que comentar y hay mucho que conseguir, que os lo merecéis. Venga, que eso lo tenemos que ver todos y todas.
1: Muchísimas gracias.
2: Un abrazo. Ojalá estos programas sirvan sobre todo para que no haya nuevas víctimas.
0: Eso.
3: En eso estamos.
1: Efectivamente, para educar.
3: Estupendo. Muy bien. Hasta luego.
0: Bueno, pues espero que os haya gustado el programa tanto como a nosotros. Ha sido un auténtico placer. Es el último programa del año. Así que, nada, ya sabéis, en 15 días nos escuchamos con fuerzas renovadas porque hay remedio, como nos recuerdan los hormigones.
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Estamos en verano y hemos pensado y hemos hablado pues con la responsable, con alguien que estuvo con nosotros, Sonia Herrero. Sonia Herrero es la autora de este libro que yo tengo en mis manos. Estuvo con nosotros, nos habló del libro en un programa. Estuvimos con ella en la presentación del libro en Málaga. Y luego, pues lo que ella nos comentó, ella sigue haciendo una serie de podcasts porque ella sigue luchando por una salud mental digna y sin estigmas. Y habría que preguntarse este libro que yo les digo que lo compren, que lo lean y que mediten. ¿Qué sucede hoy en día con la gente joven y su salud mental? ¿Por qué hay tantas personas jóvenes sufriendo de trastornos mentales? ¿Cómo puede ayudar a alguien que lo está pasando mal? Y si ese alguien es mi hijo, ¿qué hago? ¿Y cómo evito volverme loca yo también? Estas fueron algunas de las muchas preguntas que atormentaban a Sonia Herrero, autora del libro, durante el año en el que su hijo Darío, de 19 años, tuvo varios episodios psicóticos. Este libro, además de dar voz a una realidad oculta y silenciada por la mayoría de familias, reflexiona sobre la salud mental y plantea preguntas cruciales a las que como sociedad debemos responder para hacer frente al elevado aumento de trastornos mentales en niños y adolescentes. Sonia guía al lector paso a paso en un viaje de descubrimiento tan cruel como esperanzador, mezclando historias profundamente personales, reflexiones basadas en investigaciones y herramientas concretas que ella aplicó como terapeuta en el proceso de acompañamiento de su hijo. Es un testimonio en primera persona, dirigido a quienes están pasando por una situación similar y a aquellos que quieren saber más sobre el trastorno mental y su impacto en nuestra vida. Dice Sonia Herrero que cuando empecé a poner por escrito mi historia y por lo que había pasado acompañando a mi hijo, me di cuenta de todo lo que tendría que haber sabido, pero que nadie me contó. Por eso escribo este libro. Este libro, Cuando nos volvimos locos, está escrito con mucha fuerza. Está escrito por, como yo les decía, por Sonia Herrero. Ella es terapeuta del método NAN, coach, conferenciante y escritora. Ha creado numerosos programas formativos de desarrollo personal para líderes, emprendedores y personas que desean tener una vida laboral con menos esfuerzo y una vida personal de más calidad. Inició su carrera profesional como abogada en instituciones internacionales, hasta que a los 40 años atravesó una crisis existencial de la que salió reforzada gracias a un proceso muy intenso de desarrollo personal. Esa experiencia la llevó a formar, primero como coach de vida, formarse y posteriormente como terapeuta especializada en traumas de desarrollo. Es madre de dos hijos. Cuando nos volvimos locos es su primer libro, fruto de las necesidades que se encontró como madre de un hijo con episodios psicóticos y su determinada voluntad de dar herramientas a las familias para acompañar mejor, tal como contribuir a la prevención del tratamiento mental. Bueno, pues ella también crea la asociación Humanamente. Humanamente es una asociación creada para familiares y acompañantes de personas con trastornos mentales. La verdad es que te ofrece un espacio virtual sobre recursos, respetuoso, donde encontrarás sostén, información y recursos para cuidar y cuidarte. Podrás compartir tus experiencias en un entorno seguro con el asesoramiento de profesionales de salud mental. Nadie elige volverse loco y la asociación Humanamente. Y en este caso, ¿qué ha hecho Sonia Herrero? Sonia Herrero tiene una página en YouTube. Simplemente con que pongas Sonia Herrero, tienes acceso a un montón de podcasts y a un montón de entrevistas que ella
está haciendo con profesionales de la salud mental, con personas que tienen algo que decir y siempre ayudando a las familias de la salud mental. Le hice una entrevista a mi buen amigo Rafael Martínez. Rafa Martínez es un tío genial que un buen día se encuentra que su hija por TCA, trastorno de la conducta alimentaria, después de varios intentos de suicidio, termina quitándose la vida. Desde entonces no ha parado de luchar. En la Comunidad Valenciana ha estado en Madrid, en el Congreso de los Diputados, en el Senado, ha viajado por toda España intentando apoyar a asociaciones y colectivos de salud mental. Él y su mujer no han dejado en ningún momento ni han olvidado por qué se fue su hija. Le han hecho muchas entrevistas. Aquí en el programa lo hemos tenido un par de veces. Pero voy a rescatar en este último programa de agosto, veraniego, la entrevista que Sonia Herrero le hizo, el podcast que ella hizo, brutal. Es un podcast que no tiene desperdicio. Tengo que darle las gracias tanto a Rafael Martínez como a Sonia Herrero que me permitan compartir este podcast con todas y todos los que seguís este programa de Libremente por la Salud Mental. Hace falta cambios. Hace falta unidad. Hace falta decir las cosas altas y claras. Yo no sé si la nueva temporada vamos a seguir hablando alto y claro o vamos a tener que arrojar la toalla. No se sabe qué va a pasar. Porque cada día me doy más cuenta de que algunas personas intentamos aglutinar, unir asociaciones y colectivos de salud mental de todo el país, no solamente de Andalucía. Tenemos que agradecer en Madrid, pues, que realmente Radio La Barandilla, no, la Asociación La Barandilla, mejor dicho, Radio Diversidad, esté con nosotros todas las semanas, los fines de semana, publica nuestro programa de Libremente por la Salud Mental. Pero hay personas que nos están fallando. Hay personas que no quieren entender que si nos unimos y hacemos fuerza podemos lograr mucho más que ir por independientes. Cada día se están creando más centros en las comunidades autónomas para luchar contra el estigma de la salud mental. Pero hace falta mucho más. De hecho, yo sí que os quiero pedir una cosa, y es vuestro apoyo incansable, como lo habéis estado dando hasta ahora. A partir de la próxima temporada vamos a intentar darle un cambio al programa. No vamos a dejar de hablar alto y claro, pero sí vamos a intentar que muchas personas, sobre todo familiares, médicos, enfermeras, tengan su voz aquí en el programa. Es un objetivo que nos vamos a marcar. Y por lo demás, bueno, yo quiero darle las gracias a todas y a todos. Estaría mencionando nombres y no terminaría, necesitaría más de una hora. Pero genéricamente a todas y a todos, gracias.

0: descubrir de una vez por todas. Y me gustaría desenmascarar a esas personas que utilizan algunos colectivos y asociaciones de salud mental, utilizar a las personas, a los familiares. No, esto no se trata. Esto se trata de que es un problema enorme el que tiene España, el que tiene este país, y que la salud mental afecta a muchísima gente, pero también por culpa de la salud mental hay muchos suicidios y cada vez más gente joven padece ese estigma. Tenemos que luchar contra eso, como lo ha hecho Sonia Herrero en este libro y como lo está haciendo con las entrevistas y con los podcasts que tiene en su página en YouTube, a la que yo les invito a todas y a todos que la visiten. Es muy fácil. Entra a YouTube y pones Sonia Herrero y te va a llevar directamente. ¿Por qué? Porque podemos aprender mucho. Nos vamos. A mediados de septiembre volveremos de nuevo con todos ustedes una nueva temporada de Libremente por la Salud Mental, si la salud nos lo permite. Sean felices y que tengan los días de verano que les queden, que lo disfruten a tope. 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
1: El suicidio de niños y adolescentes se está convirtiendo en una plaga mundial. Hoy Rafa nos cuenta cómo perdió a su hija de 16 años. No nos equivoquemos, no son casos aislados. Es un fenómeno social al cual nuestro sistema de salud mental no está dando la respuesta adecuada. Rafa nos lo cuenta en primera persona. En este podcast ponemos palabras a lo que muchos sienten y pocos se atreven a decir. Si te hemos acompañado en algún momento y crees, como nosotros, que hablar de salud mental es necesario, puedes ayudarnos a seguir haciendo lo posible. Puedes hacer una aportación financiera, una donación, yendo a la página de humanamente.es o directamente desde el enlace que dejamos en la descripción de este episodio, porque cuidar la salud mental es cosa de todos. Hoy tengo como invitado a Rafael Martínez. Rafa, gracias por estar aquí con nosotros y dime, ¿qué te trae a un podcast sobre salud mental?
2: Gracias a ti, Sonia, y por darnos voz. Bueno, pues a mí la salud mental, mi hija padecía anorexia nerviosa. Sufrimos pues lo que es la salud mental en España, lo que es la asistencia de la salud mental en España. Mi hija falleció trágicamente. Entonces, pues decidí romper el silencio, no callarme y que su vida no fuese en vano, que sirviese para que más tragedias como la de mi hija, que pienso que se podían haber evitado, pues decidí hacerme activista en salud mental, ¿no? Entonces, pues empezamos con una campaña de firmas, reclamando más medios y recursos. Y de ahí, pues he ido siempre colaborando con todo el que me quiera dar voz y el que esté vinculado con el tema de la salud mental, de cambiar la situación actual, que vamos, es bastante, bastante deprimente, ¿no? En cuanto a lo que es la atención en salud mental en general. Yo, más la parte de la anorexia, del trastorno de conducta alimentaria, que es lo que padecía Isabel, mi hija. Sobre todo también en la conducta suicida, que es lo que pues tuvo mi hija, una conducta pues que hemos activado ningún tipo de protocolo, siempre nos negaban de cómo estaba, de su estado. Entonces todo achacaba a una adolescencia, a una mala gestión de los padres, o sea, sufrimos esta infamia, ¿no?, que sabe que es el trato en la salud mental, ¿no? Entonces, pues esa es mi presentación en cosas. Padre, que después de esta tragedia, intento de que la vida de mi hija no sea en vano y por lo menos se consigan más medios y recursos y que no pasen más casos.
1: Sí, y Rafa, ya has contado un poquito, pero a lo mejor yo tampoco no conozco bien tu historia o vuestra historia. Isabel, ¿nos puedes contar un poco en detalle qué pasó? ¿Cuántos años tenía ella cuando empezáis vosotros a daros cuenta? Y también como este contacto con el sistema.

0: sistema y todo lo que tú vas viendo que no funciona en el sistema, ¿no? Esas señales de alarma de que no te estaban atendiendo bien, pero a lo mejor en su momento no las viste, o no sé cómo fue.
1: Sí, nosotros, bueno, mi hija empezó con 14 años con problemas de ansiedad. Empezamos como recursos con psicólogos y psiquiatras privados, que lógicamente pues en la seguridad social tampoco la atendían con esa edad. Y mejoró mucho el tema de la ansiedad, pero vimos que la cosa iba evolucionando a temas de conductas con la comida, que vamos, yo en la vida imaginaba que mi hija iba a tener un problema relacionado con un trastorno de conducta alimentaria, porque ella disfrutaba muchísimo comiendo. Pero ella se fue metiendo en ese problema. ¿Cómo lo detectamos? En las familias es difícil de detectar, porque claro, coincide entre la adolescencia. Ellos, pues lógicamente, ya tienen una intimidad que ya no compartes, ya no se duchan contigo, ya no los ves. Entonces se compran ya la ropa más ancha, más tal. El trabajo, pues lógicamente llegas a tu casa, pues yo ya he cenado, yo ya he comido. Entonces, cuando la familia ya lo detecta, está bastante avanzada la enfermedad. A nosotros nos derivaron a salud mental, aquí en Requena, de donde somos. Mi hija tenía entonces, pues, los 14 y medio, 15 años. Y
0: perdona, Rafa, os derivaron porque ahí vosotros ya, o sea, ¿cómo
1: sí,
0: fuese?
1: Sí, nosotros ya vimos
0: Pero
1: de que, y bueno, la psicóloga privada también nos lo comentó, dice,
0: vale.
1: Yo esto no le puedo dar la atención que necesita y veo que está derivando en una anorexia. Y luego pues fuimos en unas vacaciones que, claro, compartíamos todo el día juntos y claro, nos dimos cuenta de lo que estaba pasando. Entonces, después de mucho insistir, médicos de cabecera y tal, pues tuvimos suerte, que la palabra de la suerte es la que más me fastidia, ¿no? Porque creo que no se trata de tener suerte cuando vas al médico. La suerte es para los casinos. Tienes que tener certezas. Pues ya nos derivaron a salud mental aquí en Requena. Empezamos muy bien. Empezamos con un terapeuta que casualmente venía de un centro de trastorno de conducta alimentaria privado. Se metía con nosotros. Cuando digo con nosotros es porque trataba a mi hija, trataba a la familia, trataba a todo el entorno. Se metía con nosotros a las 8 de la mañana, acabábamos a las 2, o sea, muy bien. El psiquiatra lo mismo, muy bien, con la medicación justita, para calmar esos brotes de ansiedad o de y tal. Y muy bien, ya te digo, nos visitaba todas las semanas. Nos comentaron que el ingreso era muy difícil de que lo librase, o porque raro es la que lo libra. Nos informaron de todos los recursos, de todo lo que había a su alrededor, o sea, muy bien. Nos pilló la época del coronavirus, aunque esto a nosotros no nos afectaba, porque, vamos, ya te digo que la unidad de aquí de salud mental de Requena saturación no tiene. Porque no es una, ni está saturada, y las visitas se seguían haciendo con las mascarillas y tal, o sea, el coronavirus en ese plan sí que no nos retrasó. Ella llegó a ingresar en la unidad de trastorno de conducta alimentaria por su estado mental. Físicamente de peso estaba bien, pero mentalmente no. Estuvo solamente 12 días ingresada, pero mejoró mucho, muchísimo. En el transcurso de este ingreso, nos cambiaron los terapeutas. De la noche a la mañana, pues este señor, un psicólogo y un psiquiatra, que lo estaban llevando muy bien, nos lo cambiaron y vinieron pues las dos profesionales que luego trataron a Lig. Nosotros, vamos, nos sentimos maltratados, o sea, una cosa que era infame. O sea, jamás dieron importancia a su enfermedad, todo era adolescencia, cada vez que íbamos era una pastilla más, una pastilla más, una pastilla más. Mi hija terminó tomándose de 12, 14 pastillas diarias.
0: ¿Qué dices?
1: Sí, o sea, era todo esto, lógicamente, lo denunciamos, porque el caso de mi hija, nosotros lo decíamos, o sea, mi hija se autolesionaba, iba llena de autolesiones, brazos, piernas, iban a la consulta, le tomaban tensión, le curaban las autolesiones, no daban importancia ninguna. Tras un ingreso de ingesta de pastillas y drogas, porque ya, pues bueno, ya cuando perdió más el... ya se trastornó más, pues empezó a consumir drogas. no le dieron importancia a ninguna al consumo de drogas. Decía que bueno, era adolescente y que tenía que practicar. Lo queremos decir. ¿Te parece normal
0: ¿En
1: con el
0: serio?
1: tratamiento que lleva a que
0: O
1: esté
0: sea, tanto
1: consumiendo?
0: la psiquiatra como la psicóloga
1: Sí,
0: os decían que no
1: no.
0: había nada de qué preocuparse ni que era
1: Nada,
0: normal.
1: nada, nada. Que era toda adolescencia mal gestionada. Digo, no, yo he sido adolescente y vamos a ver, uno no consume
0: Y no
1: drogas
0: es
1: para comer
0: esto.
1: o para dormir. Dice, ni estas barbaridades que hace, ya te digo, mi hija el último mes era una trastada tras otra, de escaparse, de consumir. Un día hizo una
0: Claro,
1: ingesta
0: ella
1: de
0: estaba muy
1: pastillas.
0: mal. O sea,
1: Sí.
0: ella estaba sufriendo muchísimo, claro, y nadie, si
1: La
0: nadie la escuchaba en
1: llevamos.
0: ese sufrimiento.
1: No. Un día la llevamos por una ingesta de pastillas, le lavaron el estómago, pues en primer intempita. Al día siguiente, lógicamente, le dieron el alta y para casa. Y la psiquiatra no dio mayor importancia al que, bueno, que ya se sabía lo que tenía que hacer. Y que, bueno, que mucha gente consumía, yo preocupado por el consumo de drogas, ¿no? Dice que, bueno, que ya venía de una UCA, una unidad de conductas adictivas, y que mucha gente se ponía de cocaína y de cubatas con más tratamiento que mi hija, y yo pasaba nada. Que ella era joven y tenía que
0: Y a todo
1: practicar
0: esto,
1: todo
0: tú,
1: esto, pues.
0: Isabel tenía 14 años todavía, o ya tenía
1: Entonces,
0: 15.
1: 16. Ella la enterramos el día de su
0: 16.
1: cumpleaños. El día de su cumpleaños
0: Oh.
1: la enterramos. Porque ya lo iba advirtiendo. O sea, mi hija cumplía todos los protocolos para ser ingresada de urgencia. Que en Valencia, en la Comunidad Valenciana, presumimos de ser pioneros en tener los protocolos de suicidio, pues los primeros de España. ¿Para qué? Si luego no se cumplen. ¿Qué profesional es el que no cumple un protocolo? Que son dos folios. Tampoco es muy complicado de leer. Mira. Porque todo esto, lógicamente, denunciamos, el mal médico no es un delito en España, ser negligente no es un delito, vas todo por la vía civil es farragosa, tal. Dos peritajes nos dan la razón, no lo digo yo, nos dan la razón. Dos peritos. Y así para ilustrar, porque claro, si no, claro, lo que yo diga, las palabras se las lleva el viento de cómo los trataron los profesionales, ¿no? Te voy a leer el último parte médico. Que firma la psiquiatra, ¿no? De la última consulta, esto fue 3 días antes de tirarse por el balcón. Dice, bueno, la visita de Isabel, modificada la hoja, anorexia nerviosa, tipo restrictivo. Entrevista con la paciente. Actitud inhibida, escaso contacto visual, temblorosa, inquietud de piernas. Cuenta que está peor de ánimos desde hace 2 semanas, con muchos pensamientos de muerte y deseos de desaparecer. Ha pensado en sobreingesta de medicación, pero como ya lo ha probado, ya ha visto que no lo ha conseguido y además ha tenido una experiencia muy desagradable, ha pensado en defenestrarse. Pero como vive en un segundo, sabe que puede hacerse mucho daño y no perecer en el intento. No consigue pensar en otras formas disponibles de lograrlo. Se ha realizado cortes en el antebrazo y dice que se ha informado ya bien de cómo hacerlo correctamente para morir. Pero de momento no se ha atrevido. Ha caído en un círculo vicioso de consumo de drogas para evadir la voz interior que le insta a no comer. Realiza atracones alimentarios, pero luego vomita. No ve salida a esta conducta. En el momento actual no se cree tener fuerza para mejorar. Se siente incapaz de cambiar la dinámica actual en la que se ha metido. Me solicita ayuda para poder salir de esta crisis. No cree en el ajuste farmacológico. Después de esto, este parte lo recuperé 4 meses después de su muerte, porque a nosotros no hablaban, ni conmigo ni con mi mujer. Lo
0: Pero, ¿y
1: primero que le.
0: cuál fue la reacción de la psiquiatra a ese pa? O sea, ella escribe
1: Esto,
0: eso y ¿qué hace?
1: irse a su casa. El lunes te vemos. El lunes ya no hubo lunes. Esto fue el miércoles. Y el viernes pues se saltó por el balcón. Ya no, no, no pasa nada. Nosotros nos criticaban que por qué íbamos allí a la consulta. Digo, soy su padre, es menor, me tendrá que informar de cómo va. Esto, ella va bien y ella ya sabe lo que tiene que hacer. Esto, bueno, este día se dignó en escribir. Lo habitual era ni escribir. Primera visita, segunda visita, tercera visita, eso es lo que escribía el ministro del médico. Ya te digo, todo eso está denunciado, está tal, da igual, no va. Se jubilarán y seguirán en su puesto, por supuesto. Y ya está, porque ser negligente en España, pues no, como te digo, no es delito y que vamos a ver. Yo no estoy en contra, ni mucho menos, de ningún, ni de la salud pública, al contrario, defiendo de que haya más profesionales, que haya profesionales que lo sean. Como todas las profesiones, hay buenos, malos y muy malos. Y no creo que todos sean ángeles de luz. habrá alguno malo.
0: No.
1: ¿Y qué pasa? ¿Que por aprobar un examen eso ya te compete para estar toda la vida sin formarte? Entonces no me parece normal. Tras su muerte, ella murió, la enterramos, como te digo, el día de su cumpleaños, nosotros teníamos la primera cita que se iba a hacer en Requena a padres que tenían chiquillos, adolescentes todos, en la unidad de salud mental de Requena. Sobre todo lo iban a hacer en el tema de trastornos de conducta alimentaria, porque había varios casos. Nosotros la teníamos 9 días después de su entierro, porque a nosotros no nos llamaron ni para dar el pésame, ni para prestar atención a mi hijo con 13 años, que lo vivió todo, le llamó a la ambulancia. O sea, no nos llamaron porque dice que no lo consideraban adecuado. Pues hombre, si eres un psicólogo y un psiquiatra, creo que... No sé, y
0: claro.
1: Bueno, imagínate el contacto que tenían, ¿no?, de estrecho con nosotros, ninguno. Entonces había una reunión 9 días después de su entierro y como no nos llamaron ni para dar el pésame ni para preguntar por qué mi hija no iba a su consulta, tampoco de su boleta, pues nos presentamos la reunión. Lógicamente, al vernos entrar, dice que bueno, que no era el sitio ni el lugar. Bueno, entonces, el sitio y el lugar, yo vengo como padre y para contarte y contarle a los demás padres la experiencia que hemos tenido contigo. Desde luego que no duden. Que no duden de que sean padres y cuando ven que sus hijos van mal, es que van mal de verdad. No te lo...
0: Claro.
1: Y incluso ahí tuvo la desfachatez, vamos, y eso lo pueden decir los 20 testigos que han de él, de decir, si yo ya sabía que tu hija iba a hacer algo muy gordo el día de su cumpleaños, digo, ¿lo sabías? Pues dijo, mira, cállate, dijo, es que encima me parece ya algo inhumano. En todo este, ha hecho ya 4 años, en toda esta vorágine y toda esta... sin sentido, a lo único que he ido como a un juzgado de momento, porque ya te digo, esto del proceso puede durar años, ellas se jubilan y no tienen repercusión ninguna ni son impunes totalmente. A lo único que he ido a un juzgado es acusado, me acusaron de injurias y calumnias, me pedían 7 años de cárcel y 250.000 euros, por decir lo que he dicho, que a mi hija la trataron negligentemente, y no lo digo yo, lo dicen los peritajes médicos, que bueno, ya terminaremos, si Dios quiere, alguna vez en un juzgado. Entonces, aparte de la pérdida, del dolor, pues ves que esto es la injusticia, la sinrazón, ¿no?, el corporativismo que existe dentro del sistema sanitario, ¿no?, que al fin y al cabo lo que hacen es lastrar al buen profesional. O sea, que existan estos malos profesionales, lo único que hacen es lastrar y fastidiar el sistema. Entonces es un dolor, ya te digo, un dolor encima añadido, y que bueno, nosotros pues intentamos desde nuestra pequeña asociación, desde lo que vamos haciendo, pues que casos así no se repitan, ¿no? Que los padres no se sientan solos, porque es un disparate. Actualmente, que ahora casualmente estaba un poco de bajón, porque aquí en somos un pueblo de 20.000 habitantes, bueno, ciudad, pero somos un pueblo. Y hay otro caso de otra niña que está ingresada en Barcelona, Maite, que bueno, su madre pues es amiga, vecina, la conocemos de toda la vida. Y ella lo tiene claro, dice, yo sé que mi hija está viva gracias a lo que tú te has movido, porque si no, no la habían trasladado. Porque la han trasladado de urgencia, lleva, como te digo, más de un año ingresada en críticos, varios intentos de suicidio, sufrió bullying, que eso también es para mirárselo encima del bullying. Entonces ves que no hemos avanzado absolutamente nada después de estar mareando, de muchos contactos políticos, muchos sí, buenas palabras, pero pocos hechos, ¿no? Se crean muchas plazas. Aquí en Valencia, por ejemplo, nosotros, tras el caso de mi hija y mucho insistir, conseguimos traer a Requena una unidad de salud mental infantil especializada, una USMIA. Se supone que es un psiquiatra, un psicólogo y una enfermera especializada en infantil, adolescente, ¿no? Que hay muy pocos, ¿vale? Las plazas, que yo lo agradezco mucho, se han creado. Las plazas están publicadas en el BOE y el Hospital de Requena tiene esa unidad. Si no se cubre, llevan 2 años sin cubrirlas.
0: Que no encuentran profesionales para cubrirlas.
1: Entonces, claro, el político cumple. Yo he creado las plazas. Bueno, has creado las plazas, pero ni si no convocas las oposiciones, si no das, no sé, unas preferencias a estas plazas de difícil cobertura. Y si no, pues eso es mover la boca. que lo veo muy bien, que se haya, porque ya te digo, eso se ha consolidado y eso llegará un día de que esa unidad esté. Ahora, ¿cuándo? Es lo difícil. Yo comprendo que ellos no tienen una fábrica de hacer psicólogos ni de psiquiatras. Tendrán que ver el problema que hay en salud mental, que, bueno, tú, como tú bien sabes. Entonces, y cumplir esas carencias, no hacer anuncios y brindes al sol que luego no valen absolutamente para nada, porque al fin y al cabo no estás dando el servicio. Cumples la burocracia, pero no haces, digamos, la operatividad, ¿no? Lo que la intervención. Se habla mucho de prevención, mucho de que todos somos agentes de prevención, que todos podemos apoyar, pero ya, ¿vale? La pregunta está muy bien, pero cuando necesitas una intervención, cuando una persona tiene una crisis, cuando una persona tiene un intento autolítico, entonces, ¿qué hacemos? Las asociaciones de las familias. Nada. Nada. Es como decir, vale, sí, no hay que fumar, que es preventivo, pero luego, si tienes una CDA o tienes un cáncer de pulmón, te lo tienen que tratar. En este caso, ya sabes cómo está el tema de la salud mental. Y encima, todo este tipo de trastornos de conducta alimentaria, que cada día es un disparate.
0: Sí, sí, es más, y son niñas y son más jóvenes, ya empieza con 8 años, con 9.
1: Sí, con 8 y 9 años, casos completos de anorexia nerviosa, que la anorexia nerviosa es la enfermedad mental más mortal que existe, con el índice más alto de mortalidad, que eso tampoco te lo dicen. Cuando tu hija te dice, tiene anorexia nerviosa, todo lo asimilan con el peso, con comer, eso es lo de menos, lo que cabe. Hombre, el peso, porque llega un punto que, claro, tienen que salvar su vida, porque por la inhalación.
0: No, pero todo el sufrimiento que hay detrás.
1: Eso, si no se trata, pues no sirve absolutamente nada.
0: Bueno, Rafa, yo necesito respirar un momento, porque ya te digo, no conocía los detalles de la historia, y es como, wow, qué... Claro, yo como madre también, mira, me saltan las lágrimas. ¿Por qué?
1: Sí, son casos que se podrían evitar. De hecho, cuando a través de todo este activismo tengo mucho, bastante con el tema de la prevención del suicidio, y claro, contacto con muchos padres, hay un alto porcentaje que lógicamente se va a evitar, porque mucha gente pues no da pistas ni... En un porcentaje, el suicidio cero nunca va a poderse. Creo que a mí hablar de cifras me resulta muy frío, pero bueno, entre un 20% no se podrá evitar, pero un 80% dan pistas.
0: Claro que se puede evitar.
1: Se puede.
0: No, además que estamos hablando de niños. Ayer justo entrevistaba a una persona que hablaba del impacto del internet, de los móviles. O sea, muchos de estos trastornos vienen de esta sociedad que hemos creado y de cómo vivimos. Y él decía que es un fenómeno nuevo, o sea, que niños, estamos hablando de personas de menos de 18 años, se quitan la vida. Eso no ha existido nunca en ninguna sociedad. Eso está en nuestra sociedad, está existiendo ahora por la sociedad que hemos creado, ¿no? Entonces,
1: sí,
0: ahí
1: en muchas...
0: yo creo que tenemos que soltar, o sea, y yo te quería preguntar también, Rafa, o sea, con todo lo que, claro, porque tú has seguido con este tema, ¿no? Y te has ido formando ahora, me imagino que sabes mucho más de lo que sabías entonces. Ya sé que no puedes volver atrás, pero si, o sea, si pudieras, ¿no? O al menos para la gente que nos esté escuchando y que diga, yo estoy en esta situación, no me hacen caso, ¿no? ¿Qué harías de forma diferente con todo lo que sabes ya ahora?
1: Hombre, pues lo primero, no hubiera tolerado el trato que tuvimos. Desde luego no lo hubiese tolerado, que también es lo que solicité muchas veces, un informe, porque yo pretendía, cuando ya vi que mi hija iba, pero vamos, yo les pedí que me hicieran un informe, tanto psicóloga como de allí, de la unidad de salud mental, e irme a un centro privado, que están desbordados, o sea, un centro privado, con listas de espera de 6 y 8 meses para la primera visita. Mi hija necesita.
0: En un centro privado.
1: Sí, privado en Valencia, que a través de otra madre que también, pues, su hija padecía también anorexia, nos pudimos colar un poco, ¿no?
0: O sea, en un centro privado se necesita como enchufe para entrar.
1: Sí, sí, sí.
0: O sea, ya no es solo dinero, sino necesitas contacto.
1: Que puedes tener los recursos que quieras, pero están saturados, porque ante no, en lo público no hay. Te vas al privado, pues te vas aquí en Valencia y un Vita está, tiene ingreso 24 horas y tal. Eran 6 y 8 meses para la primera consulta. O sea, eso es un disparate. Entonces, si tú le pides un informe médico a ellos de urgencia, ellos, lógicamente, te se saltan esa lista de espera y, claro, pues cogen a los casos más urgentes, ¿no? Pero no es ni caso. No, tenéis que, es que si no confiáis en nosotros, yo, es que la confianza es que esto no es de que confíe o no confíe. Es que yo veo que mi
0: Entonces
1: imagen
0: tú
1: iba mal.
0: claro,
1: Yo, si
0: si
1: volvería para
0: volvieras
1: atrás,
0: atrás,
1: desde luego.
0: lo insistirías más o te la llevarías a la, o sea,
1: Sí, no, por
0: porque
1: supuesto. Y luego lo que te digo, nuestro fallo fue que dudamos. Nosotros veníamos todos los días a casa, mi mujer y yo, llorando, todos los días. Es decir, pero bueno, ¿qué estamos haciendo mal? ¿O qué es lo que...? Porque claro, todo era, la culpa era nuestra. La culpa era nuestra. Mi hija
0: Claro.
1: tenía una adolescencia mal gestionada. Así, no le hicieron seguimiento ninguno después de
0: Claro,
1: la
0: es
1: fe.
0: muy duro eso que te lo digan, pero yo creo que es
1: Entonces...
0: muy importante también, Rafa, que o sea, las asociaciones como la tuya o la nuestra humanamente de informar, o sea, que los padres nos informemos, que no nos creamos, yo siempre lo digo, es muy bruto, pero que no nos creamos lo que nos dicen ni los psiquiatras ni los psicólogos, que nos hagamos nuestra propia opinión. Y por suerte hay asociaciones de familiares que te informan, hay sitios, hay mucha información en internet, o sea, que no nos creamos que es culpa nuestra, porque no es verdad. Yo creo que esto, no sé, hay que hacer una campaña para decir no es culpa tuya, porque no lo es. O sea, ¿cómo va a
1: Sí,
0: ser
1: no,
0: culpa tuya que tu hija esté tan mal? O sea, no puede, o no solo culpa tuya, o sea, es de la sociedad, hay muchos factores, ¿no? Esto me
1: es que es
0: indigna mucho, pero
1: el primer estigma que se carga la familia, ¿no? Por eso en este tema hay muy poca gente que se atreva a hablar, porque lógicamente existe una vergüenza, o sea, que te
0: claro.
1: inculcan también. O sea, tú tienes, lo primero, ya tienes la enfermedad, he fracasado como padre, algo he hecho mal. Bueno, a ver,
0: Sí.
1: nadie porque tenga una enfermedad, te digo, todas las comparaciones son
0: No.
1: odiosas, porque tenga un cáncer tiene la culpa el padre o la madre. En la enfermedad mental,
0: Exacto.
1: sí. Ahí la culpa es de la familia. Y luego encima, sinceramente, como te digo, cuando compartes todos estos entornos de prevención y tal, y no las familias tienen que prevenir, oh, perdona, la familia lo que tenemos que hacer es educar, cuidar a nuestros hijos y quererles. Pero luego hay unas cosas que se tienen que dedicar nuestros gobernantes
0: Claro.
1: y el
0: Y que
1: supuesto estado
0: necesitamos
1: civil.
0: ayuda profesional, o sea,
1: Bueno.
0: y que muchos de estos trastornos, es que justo ayer entrevistaba a este hombre que hablaba del impacto, que hay cifras, está demostrado ese vínculo entre el internet, las redes
1: Sí, bueno.
0: sociales, los móviles y este alto número de gente joven, sobre todo con estos trastornos, y hablaba de eso, de las niñas, de
1: Sí.
0: cómo se empiezan a comparar, de cómo hay mucho bullying a través de las redes sociales. Y claro, eso afecta mucho la autoestima y la identidad. Y entonces,
1: Así es.
0: pero eso, tú como padre, ¿qué vas a hacer con eso? Eso está en la sociedad, o sea, no es
1: Exacto.
0: nuestro.
1: No, puertas al
0: No,
1: campo no
0: yo.
1: se le pueden
0: Oh.
1: poner. Tú, claro, puedes decir, yo controlo las horas que está mi hijo con el móvil. Pero si no se trata de horas, si en 40 segundos ve unos mensajes
0: Claro,
1: que son, o sea,
0: claro.
1: es que ya no se trata del tiempo. Se trata de,
0: No.
1: yo, claro, ya tengo una edad, 50 años, yo, por ejemplo, me recuerdo de adolescente, ¿no? Bueno, con 20 años. Nadie tenía acceso a la pornografía. O sea, estaban en un videoclub,
0: No.
1: tenía que ser mayor de edad, estaba escondido. Pero vamos a ver, es que ahora, es decir, Internet es una herramienta bestial. Mira, ahora nos permite conectarnos y están hablando.
0: Sí.
1: Pero en manos de chiquillos y con una gestión, o sea, totalmente abierta, que es que pueden, no hay límite a nada.
0: No hay
1: Entonces,
0: límite.
1: no es una herramienta que, bueno, se está viendo. El móvil. El tema del bullying, claro, el que sufre bullying no lo sufre unas horas, está
0: Todo el
1: 24/7
0: tiempo.
1: machacado. Entonces, en páginas de anorexia, bueno, eso es alucinante. Nosotros intentamos denunciar muchas páginas, pues claro, te dan consejos de cómo vomitar para que no se enteren tus padres, te han
0: Claro.
1: quitado la báscula, cómo te tienes que medir para estar dentro de las medidas, que bueno, es increíble, o
0: Es
1: sea,
0: horrible.
1: barbaridades, barbaridades, que bueno, se consienten, ahí están en las redes. Una cosa es la libertad de expresión y otra es esas barbaridades, esas páginas que creo que no benefician absolutamente a nadie. Pero claro, eso los padres no podemos hacer mal.
0: No.
1: Luego la sociedad, en el tema de la anorexia, tú vea cualquier tallaje, mira los maniquíes que hay
0: Claro.
1: existe una gorra.
0: No, o estas tiendas. Yo he ido a veces con mi hija a tiendas para chicas jóvenes que solo tienen hasta la talla 38. Y cuando yo entré en una tienda así con mi hija, o sea, es que le iba a pegar a la dependiente, era como, ¿cómo os atrevéis? Y mi madre, mamá, vámonos. No sé qué,
1: Bueno,
0: pero,
1: es que...
0: o sea, yo no sabía que eso existía. Cuando me enteré, dijo, o sea, esto es vergonzoso, ¿cómo os atrevéis? ¿De
1: El
0: qué
1: otro día
0: vais?
1: fui yo a comprarle
0: Solo
1: una
0: hasta la
1: camisa a mi
0: talla
1: mujer.
0: 38, ¿no? Es como...
1: Fui a comprarle una camisa a mi mujer, una mujer normal. Y vi una talla 34. Dijo, pero esto existe, la talla 34. O sea, era. Y claro, la sociedad en sí, eso, el estar delgado es estar sano, la gordofobia que existe, todos tenemos que ser guapos, altos, encima el tema de la inmediatez. Ningún crío quiere pensar en 5 años a vista, o sea, quiere las cosas ya. Entonces, que en muchas charlas de esas de prevención de suicidio y tal, y con muchos profesionales de la psicología y la psiquiatría, lo achacan a que, bueno, estos aumentos de suicidio y esto tal es gracias al desarrollo, porque los países más desarrollados, Japón, tal, son los que tienen los índices, pues bendito desarrollo, son los que tienen los
0: Exacto.
1: índices más
0: No,
1: altos de
0: no, no,
1: suicidio,
0: no.
1: pues que
0: En
1: todo el
0: muchas áreas
1: desarrollo.
0: no nos estamos desarrollando. O sea, que un hijo, una hija de 16 años, o sea, perder a una hija de 16 años porque ella se quita la vida, eso no
1: Y
0: es ningún
1: encima,
0: desarrollo.
1: como te digo, muchos, muchos, muchos casos se podrían evitar. Mi hija, no sé lo que hubiera pasado, pero solamente con que hubieran activado el protocolo, mi hija estaba para estar ingresada de urgencias y por salir de la unidad. Pero no pasa nada. Como los protocolos no son de obligado cumplimiento, no son leyes, puedes ser profesional si quieres los cumplir y no, no. Los protocolos no pasa nada,
0: Entonces,
1: no los cumplimos.
0: Rafa, antes estábamos hablando de esta culpa que tú decías que como tu mujer y tú os sentíais tan culpables, no supisteis, ¿no? Darle la vuelta a eso, decir no somos nosotros culpables. ¿Qué hubiera sido posible si de alguna forma vosotros, o sea, si te hubieras sentido como te sientes ahora, ¿no? Que ahora sabes que no fue vuestra culpa, ¿qué hubieras hecho? O sea, que para que también la gente que nos oiga diga, no,
1: Yo
0: esto
1: sobre
0: es lo que
1: todo
0: toca hacer.
1: no dudar, es decir, nosotros a lo mejor pecamos de dudas, pecamos y de confiar en unas profesionales que no le dan
0: Que
1: ni
0: no lo
1: apoyo
0: eran.
1: ni ayuda. Entonces, yo creo que todos conocemos a nuestros hijos y todos tenemos que tener algo de humanidad, más que de empatía o simpatía, sino de humanidad. Yo, como he leído en el parte, mira cómo estaba mi hija, actitud inhibida, temblorosa. El último vez mi hija no era mi hija, era. Se dio la
0: No,
1: vuelta, o sea,
0: además, o sea, no
1: ni
0: cabe en
1: lo mismo.
0: ninguna cabeza que alguien
1: Nada.
0: esté diciendo necesito ayuda porque si no me voy a quitar la
1: No.
0: vida y que
1: Yo es
0: no la
1: que
0: ayuden, ¿no?
1: alguien que vea en el estado que estaba mi hija, lo veo en la calle, que no conozco de nada, y al menos le pregunto o me acerco. Entonces, hay una deshumanización de algunos profesionales, ya te digo, no todos. Hay, total, total. Porque vamos, por lo menos es para planteártelo. Porque si no sirves para eso, pues oye. Dedícate a otra cosa, yo qué sé, es muy noble y muy leal. Pero si no eres capaz de ser humano, ya no digo ni profesional, digo humano. Cualquier
0: Humano.
1: persona humana hubiera cogido y se hubiera movido cielo y tierra y decir, oye, yo no sé, porque no soy, pero profesional. Pero a ver, estoy en un hospital, estoy en un centro de salud público, a ver
0: No,
1: qué
0: no, o
1: hacemos con esta
0: sea,
1: persona.
0: bueno, ahora estás leyendo mi libro, ya lo verás, pero
1: Sí.
0: con mi hijo,
1: Uy, una pasada.
0: como yo soy terapeuta, ya era terapeuta cuando le pasó esto a mi hijo, yo en el segundo hospital donde él estuvo, el segundo ingreso, o sea, yo dije, aquí él no se va a curar, aquí no le van a curar, no le estaban dando lo que necesitaba y me lo llevé, me fui, o sea, yo me mudé a otra ciudad para que le atendieran en otro sitio que yo sí que sentía que le podían ayudar. Entonces, claro, o sea, cuando está en la balanza, me mudo a otra ciudad, lo dejo todo o salvo la vida de mi hijo, ¿no? O se muere mi hijo, entonces ya sabes cómo somos los padres. Para mí era como, lo doy todo, porque sabía que lo tenía que dar todo pero es muy triste, ¿no? Que te tengas que mudar, que tengas que gastarte dinero, que tengas que utilizar contactos para algo que tendría que ser un derecho que tenemos todos, ¿no? Que nos atiendan.
1: Exacto.
0: Que atiendan a nuestros hijos cuando sufren, porque lo que hay detrás es un sufrimiento enorme, ¿no? Entonces, bueno, Rafa, yo me alegro mucho, o sea, obviamente tu historia es muy triste y a mí me ha tocado también, ¿no? Pero que hayas sacado esa fuerza para decir que su muerte no haya sido en vano y no lo está siendo, porque ya estás moviendo muchas cosas que a mí también me pasa. O sea, yo he creado la asociación, nunca me imaginé crear una asociación de salud mental, pero era como esta fuerza que te da la rabia y la injusticia y tal, y hay que utilizarla en algo constructivo, porque si no te mueres, o sea, por dentro, ¿no?, del dolor. ¿Y qué hace vuestra asociación ya para ir acabando? ¿Cómo se llama? Vamos a poner aquí debajo el enlace también, pero
1: Sí, yo colaboro
0: cuéntanos un poco de los servicios que ofrecéis.
1: Colaboro con AFEN Altiplano, que en un principio nosotros los conocimos porque yo después de la muerte de mi hija quería hacer una asociación, pero bueno, ya lo sabes, burocracia, tal, papeleo. Y descubrimos AFEN Altiplano, que está aquí en Requena, es una asociación muy pequeñita. Ellos se dedican al trastorno mental grave. Y a través de un taller de duelo que da José Morlasco, que es el psicólogo y uno de los fundadores de la asociación, que lo da totalmente altruista, y entonces fuimos junto a unos padres que habíamos sufrido la pérdida de mi hijo, pues los conocí y claro, lógicamente yo soy de los que piensa que hay que sumar en vez de restar, entonces me sumé a trabajar con ellos, a colaborar con ellos. Ellos son profesionales, son psicólogos, María José Goñi, que se ha especializado en trastorno de conducta en la energía alimentaria en Madrid, y se vinculó mucho con lo de Isabel, con lo de mi hija, y Elena, que es la presidenta, que también es psicóloga. Entonces, el proyecto que más hacemos, aparte de que hace los talleres de duelo, atiende a familias con enfermos mentales graves y tal. Lo que hemos hecho durante los últimos 3 años, este curso, si Dios quiere, el que viene, será el cuarto curso, es ir a las aulas, tanto de institutos como de colegios, a dar charlas sobre trastorno de conducta alimentaria. La comarca es muy extensa, son 100 kilómetros cuadrados con muchos pueblos. Entonces, cada año pues son 2.000, 2.500 alumnos lo que se trata. Lo aprobó Consellería, tanto de Sanidad como de educación, porque lo bueno que tienen que ellos van en horas lectivas, van en horas de tutoría. Entonces no se escapa ni uno, porque tú si haces un taller de salud mental,
0: no va nadie.
1: No va nadie. Entonces lo bueno que ellos cuando llegan, los chavales, están allí los psicólogos, dan su charla y claro, están descubriendo, eso es a nivel preventivo, ellos detectan, porque claro, ellos son psicólogos y se dan cuenta y dicen que a esas edades los críos son muy transparentes, ¿no? Yo creo que estás dando la charla y dices, ya ves la que se pone el pelo por delante, gira la cara, o las niñas que miran a la otra, o luego te vienen por detrás, oye, pues esta hace esto y tira el bocadillo. Están descubriendo casos de bullying, de autolesiones. Entonces, claro, esto es preventivo, lo que hablamos nosotros. Ellos cuando ven un caso, lo primero hablan con la tutora, con la orientadora, llaman a los padres. Oye, nosotros hemos visto esto. Al loro o nos han dicho esto de tu hija y tal, pero claro, lo que hablamos, eso es preventivo. Dentro de lo que cabe detectar a tiempo es muy muy ventajoso, ¿no? Y más en la anorexia, en los TCA, lo que más hace es una buena prevención y una buena detección a tiempo. Pero luego tiene que haber una intervención, y luego esos padres no tienen dónde llevar a su hija, que lamentablemente, lo que te digo, 4 años después estamos viendo, por lo menos, que no ha mejorado nada, ni mucho ni poco, y nada, incluso ha empeorado, porque cada vez, como tú bien has dicho, hay más casos, más jóvenes. Entonces, una cosa que ya te pillaba cojo, pues sí, encima ahora es exponencial, es una bestialidad. O sea, es algo que no se llega ni a saber el número que hay diagnosticadas y sin diagnosticar. Y luego, como bien hemos dicho, la sociedad es que esto nos empuja, lo favorece, es un trastorno que cada vez está favoreciendo. Entonces, ya te digo, somos una asociación pequeñita, pero bueno, vamos haciendo cosas.
0: Sí, vais haciendo, y me imagino también, no te lo he preguntado antes, Rafa, pero me imagino que también podemos dejar tu dirección de email o algo, por si alguien después de escuchar la entrevista te quieren escribir y preguntar y tal.
1: Y nosotros
0: te veo como muy accesible también, ¿no?
1: Sí, lo compartimos con todo el mundo que lógicamente lo quiera promover y lo quiera hacer. Todo esto nosotros lo hacemos de manera prácticamente altruista, porque bueno, no recibimos ningún tipo de subvención ni de ayuda, y pues son empresas o donaciones privadas o carreras solidarias que bueno, saben el trabajo que hacemos, nos conocen y por lo menos oyes para pagarle la gasolina a los, porque ya te digo, la comarca tiene 100 kilómetros y entonces se tienen que desplazar hasta los institutos y bueno, que lo hacemos
0: Vale.
1: de corazón y no, y lo que se hace, pues así sale, casi siempre sale bien.
0: Vale, Rafa, ya para acabar al principio de la entrevista, ¿no? Has dicho que todo esto lo haces para que la vida de tu hija no haya sido en vano. ¿Qué hay como, o sea, ya sé que es difícil hablar de eso, pero qué hay como que tú te llevas de este proceso, ¿no? Que digas, mira, esto yo en mi vida lo he aprendido por haber transitado esto que he transitado, ¿no?
1: Sinceramente, el vacío no se llena con nada. A mí, te lo digo como lo siento, a mí sinceramente monta mañana un hospital con el nombre de mi hija no va a volver. Y el vacío no se llena. Lo único que me llevo es conocer a personas como tú y a la gente maravillosa que yo conocí. Pero lo demás, lo hago pues, sinceramente no lo sé por dónde. Pierdo dinero, pierdo tiempo, pierdo fuerzas, pierdo esfuerzos, es muy ingrato, es un trabajo muy ingrato y a veces lo comprendo, ¿no? Organizas una charla, muchas hemos llenado, pero es una charla y te vienen 6 personas. Luego lo pienso con frialdad, digo, yo es que a lo mejor hace 10 años tampoco hubiera ido.
0: Tampoco.
1: Porque esto es lo que pasa, ¿no? La gente piensa que no te va a tocar, yo en la vida, vamos, jamás. O sea, ¿para qué voy a decir otra cosa? No es
0: Claro.
1: que haya
0: No, no,
1: sido
0: no, no, no.
1: un alma caritativa en la vida, hubiera pensado yo en ni tema de suicidio, ni tema de trastorno de conducta alimentaria, o sea, ni idea. Entonces, eso es lo que te digo. El objetivo, por eso cuando dicen, ¿cuándo vas a parar? Digo, nunca. Porque como no se va a llenar nunca el vaso, pues no pararé
0: Sí.
1: nunca. Y es una manera de, no sé, yo me une a ella, no sé. A ella le gustaba ayudar. Pues seguimos. Bueno. Así es que eso. Pues gente que ha vivido lo mismo, gente activista que lo hace, pues eso es lo único que me.
0: Sí, yo estoy segura que si nos está escuchando estará tu hija muy orgullosa de ti.
1: Y yo de ella. En fin, perdón, pero vamos.
0: No, no, no, no hay nada que perdonar, Rafa, madre mía. O sea, aunque, porque es un
1: Es
0: tema muy,
1: duro.
0: muy duro. Sí, es duro y está bien, o sea. También que la gente que nos escucha, que lo sepa, ¿no? Que esto va muy en serio. O sea, qué dolor hay más grande que perder un hijo.
1: No es un ardómano, es. Y ya te digo, te puede pasar, nosotros somos una familia normal,
0: Sí.
1: normal, normal, trabajadora, no hemos tenido ni problemas económicos, no hemos tenido por nuestro trabajo. Y en fin,
2: Y
1: gracias
2: gracias,
1: a
2: pues
1: Dios,
2: eso.
1: pues eso. Las empresas estamos bien considerados, porque nos han ayudado mucho, porque esto igual, esto en otro aspecto, otro tipo de trabajo y tal, esto de la estrofa.
0: Claro.
1: Entonces, pues eso, dar las gracias a gente que me apoye en ese. Y ya está. Y gracias a ti por darme voz.
0: Sí, gracias a ti, Rafa, por hablar, porque
1: Y
0: luego hay
1: vamos,
0: muchos familiares que se callan y
1: felicitarte por el libro, porque vamos, supongo una pasada, ¿eh? O sea, una pasada. No te lo plagio porque. Pero vamos.
0: Bueno, ahí está, o sea, porque no, no se puede plagiar porque esa es mi historia, pero sí, o sea, yo lo
1: No, pero
0: recomiendo, ¿eh?
1: vamos,
0: Escribir tu
1: compartimos
0: historia es muy terapéutico, o sea, te ayuda a sacar.
1: lo que he leído, suscribo, vamos, renglón por renglón. Y además, hecho con mucho, mucho amor y sentimiento. Me
0: Vale.
1: gusta mucho.
0: Bueno, Rafa, muchas gracias por todo lo que haces, por ser tan honesto, tan auténtico, y estoy segura que tu testimonio va a servir a muchas personas para que no se sientan culpables, para que no se crean lo que dicen los profesionales, que no todo es verdad.
1: No, así
0: Bueno.
1: es. Yo creo que hay una cosa que es la humanidad y cada uno tener la conciencia tranquila, ¿no? Yo, pues eso, tengo mi mochila, lógicamente, de culpa, que eso no me la va a quitar nadie, de qué es lo que no hice, qué es lo que no di, qué es lo que no fallé. Pero claro, no necesito a nadie más que me ponga más piedras, no sé si me explico.
0: Sí,
1: No,
0: Sí.
1: no hace
0: No, no,
1: falta
0: no, no, no.
1: que me
0: No.
1: la recordasen, ¿no? Puestos profesionales. Así es que nada,
0: Vale.
1: iremos.
0: Bueno, muchas gracias, Rafa.
1: Un beso.
0: Hasta la próxima.
1: Pues obvio.
2: Hasta aquí el episodio de hoy. Si conoces a personas a quienes les pueda servir, compártelo, por favor. Seguro que te lo agradecerán. Y si eres familiar y te sientes superado, te invito a que te busques ayuda ya. Puedes unirte a nuestra comunidad Respira, de apoyo a familiares de personas que están pasando por trastornos mentales. Déjanos tus preguntas.
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1: Bienvenidos, queridos amigos, a tu programa Retorno al Equilibrio. Con vosotros, Diana Carvajal. ¿Desde dónde? Desde aquí, desde Soluca Radio, con retransmisión a través de Radiópolis, la 92.3 FM y toda la cadena de Onda Local Andalucía. También nuestros amigos de Cádiz, de Cadena Joven y también Onda Cuatro Jimenas. Para nosotros hoy es un día muy especial. Cada vez nosotros vamos ampliando mucho más la combinación, la conexión con nuestros invitados. ¿Por qué? Porque queremos traer el mejor contenido para este tu espacio. Como de costumbre, nosotros estamos en una producción de la Asociación Retorno al Equilibrio. Pues nada, nosotros vamos a iniciar el programa con un tema musical que tiene mucho que ver con el tema de hoy.

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1: Con nosotros está Valeriano Sánchez. Hola, Valeriano, ¿cómo estás?
2: Muy bien, gracias por la invitación. Gracias por la invitación, cariño. Y aquí para compartir con ustedes un punto de vista personal.
1: Para nosotros un placer volver a compartir contigo. Siempre hemos estado en contacto, hemos desarrollado temas dentro de lo que es el análisis astrológico y también cuando conversamos de las maravillosas terapias florales, las flores de valeriano, que para todo el mundo es conocido, que tengo muchísimos años trabajando con ellas para la reconducción de ese aspecto emocional en las personas y que funcionan tan efectivamente. Valeriano, hoy queremos compartir contigo, pues mira, esto antes de entrar en materia, es necesario porque hemos hecho varios programas especiales sobre la gran tragedia ocurrida por el doble terremoto en Venezuela el 24 de junio. Es de rigor que te pregunte, ¿cómo viviste ese episodio?
2: Bueno, fíjate, yo había ido a un automercado a comprar un café en Chuao, no sé si conoces Chuao. Hay un automercado llamado Excelsior Gama y había ido ahí a comprar un café cuando empecé.

0: Lo que sí se podía evitar era la tragedia, haciendo construcciones adecuadas, porque parece ser que las construcciones se hicieron en zonas de un terreno que no era el adecuado, porque sabemos que los terrenos blandos son terrenos que transmiten y amplifican la señal de vibración. Y fíjate que en La Guaira, donde hubo casi 200 edificios caídos, 200, resulta que había sido zona de deslave del año 99. Tuvieron un deslave y las zonas donde construyeron no eran las adecuadas, pero igual le dieron permiso para construir. Y de ahí viene la tragedia. El terremoto no se puede evitar, pero la tragedia sí. Por ejemplo, allí hay muchos edificios que no se cayeron, están perfectos. ¿Por qué esos están perfectos y los otros no? Bueno, por las zonas y también por el modelo de construcción. Fíjate que ¿cómo se llama? Los rescatistas del Salvador descubrieron que el cemento con que estaba hecho las columnas de muchos edificios era cemento con anime. El anime es un plástico blanco que habían usado. ¿Cómo se llama? El cemento liviano es el que usan para los pisos, las platabandas, porque sustituyen la piedra por un plástico, que es el anime. Y al sustituir el plástico, la piedra por el plástico, las platabandas pesan menos. Ahí lo puedes usar, pero no lo puedes usar en estructuras del edificio, como las vigas y las columnas. Al empezar a raspar las columnas para sacar a la gente, empezaron a salir bolitas blancas, perlitas blancas. Y ese es el anime. Tiene otro nombre, creo que en España tiene otro nombre. No me acuerdo ahora. Pero habían construido mal. El diseño de construcción estaba mal y aún así le habían dado permiso. ¿Ve? Por eso considero que eso sí se pudo haber evitado. Pero la gente que compró esos apartamentos no sabía de que estaba construido, de que estaba hecho sus columnas, su viga.
1: Bueno, pero
0: Entonces
1: de
0: eso
1: todas
0: fue.
1: maneras, ese tipo de fenómenos para mí quizás no tan naturales. Estamos viendo que se están ocurriendo en muchas partes del mundo. También yo creo que por la mano del hombre estamos inclinando el planeta a que, ya que tiene unos cambios naturales, estos sean mucho más trágicos, porque el hombre ha abusado mucho del planeta. Nosotros estamos consumiendo todos los recursos del planeta como si fueran interminables y no es así. Y precisamente
0: Claro.
1: por eso estamos viendo que este fenómeno astrológico que nos visitó el día 12 de marzo marca también en el reloj del tiempo de la evolución planetaria de nuestro sistema solar, del recorrido, porque la Gaia, la Pachamama, la Tierra, es un ser vivo y como todo ser vivo tiene una evolución y nosotros creo que como hijos del planeta hemos sido muy inconscientes. Entonces
0: Sí,
1: vemos grandes fenómenos, no solamente por la construcción, sino por el uso y el abuso de los recursos naturales.
0: hay una
1: Se ha
0: canción,
1: acrecentado mucho el cambio climático, todo
0: hay una
1: esto.
0: canción, hay una canción al respecto que dice: usted abusó de mí. Sí, estamos abusando de muchas cosas en general, pero realmente este fenómeno natural fue doble, además. Fue primero un terremoto, hubo una pausa y después volvió otra vez con más intensidad.
1: Yo creo que estamos en un extremo en donde estamos viendo si algo hemos analizado es que este año es el año uno, es el año en donde se caen las caretas. Y cuando analizamos en el programa anterior lo del eclipse, veíamos que en el momento en que se oscureció, porque llegó la luna tapó el sol, justamente esta vez no fue como en el año 99. ¿Recuerdas que estábamos en Curazao en el año
0: Sí,
1: 99 y hubo un
0: sí,
1: eclipse igual que esto?
0: sí. Más.
1: Pues ahí fue al mediodía y este año ha sido en el atardecer.

0: de ser. Nada ocurre por casualidad y creo que este atardecer con esta oscuridad demarca definitivamente un antes y un después. Y creo que ante este año 2026 de la verdad, en donde se caen muchas caretas, donde estamos viendo las cosas en su propia dimensión, tanto externamente como internamente, hay mucho que analizar con respecto a esto. Y tú eres una persona muy versada dentro de lo que es la parte del análisis de la astrología y la psicoastrología. Y más allá de lo que sean pronósticos, que eso realmente no nos interesa mucho, lo que nos acontece es el análisis de lo que está sucediendo con el planeta y cómo afecta a cada uno de los grupos humanos. Entonces, ¿qué nos podrías contar, Valeriano, con respecto a la influencia que marca no solamente el eclipse del día 12? El 28 de agosto habrá otro eclipse, y este año 2026 hasta marzo del 2027 hay muchos fenómenos astronómicos que energéticamente tienen que influir mucho en la humanidad y en el planeta. Entonces,
1: Bueno.
0: me gustaría escucharte en cuanto a lo que es qué es lo que tú has podido estudiar sobre estos acontecimientos.
1: Fíjate algo. Lo interesante para analizar en la fenomenología social mundial es los planetas lentos como Plutón, Neptuno y Urano. Tenemos a Plutón trasladándose durante 22 años desde el año pasado en el signo de Acuario. Acuario es el gran inruptor, el que rompe los esquemas establecidos, el que se libera de normas, valores. Hay un proceso de búsqueda de libertad insistente que va a dar por término con los estatus de manipulaciones y control que quieren ejercer. Esa no va a ser fácil. Fíjate que Plutón en Acuario estimula todo lo que es tecnología, como inteligencia artificial, robótica, etcétera. Y eso está sobre la mesa actualmente, que va a ser una lucha basada en el conocimiento y basada en las relaciones de autenticidad y liberación. La libertad va a tomar una dimensión nueva y eso va a llevar a cambios significativos en la forma de conducir los gobiernos del mundo y las relaciones entre las personas diarias y las personas que las quieren controlar. Por eso va a haber mucha atomización de partidos políticos, de credos, de religiones. Se van a fragmentar, pero se fragmentan porque la búsqueda de libertad lo permite. Cuando la persona no está de acuerdo con ser controlada, cuando la libertad del individuo se impone, la capacidad de ser subyugado desaparece. Y eso impone que se salgan de religiones, de credos, de sistemas que lo quieren controlar. Ese es el gran proceso que va a ocurrir durante estos 22 años. Una búsqueda de libertad permanente. Claro, Acuario puede ser anárquico, porque la libertad sin control lleva a eso. Una libertad sin autocontrol, sin disciplina, etcétera, lleva a la anarquía, al despelote, al hacer cada uno lo que le da la gana. Y entonces ahí se vuelve el caos. Pero es preferible el caos al sometimiento, te lo digo. Yo prefiero estar en el despelote que en el caos. Porque con el despelote, con la libertad, tienes capacidad de producción. Pero cuando estás sometido, no. Cuando estás sometido, estás basado en recibir el estrés. Y el estrés reduce capacidad de respuesta porque genera dolor. Y el dolor siempre genera reducción de capacidad productiva. En cambio, la libertad no. La libertad es la madre de la creación, de la creatividad. Y la creatividad es la madre de la producción. Por eso eso va a ocurrir. Neptuno, por otro lado, está en Aries, donde las personas quieren comenzar algo por primera vez, luchar por algo. Pero como Neptuno es el planeta de las ilusiones y no realizables, generalmente estamos ahorita basados en una idea que te forma, pero que no tiene piso, no tiene pie ni cabeza, no tiene piso, es pura ilusión. Es como Walt Disney. Te inventa una de Walt Disney y tú vas al sitio y resulta que ahí no hay nada. Y entonces dice, oh, tendré que comenzar de nuevo. y está en esa lucha de un comienzo, de luchar por algo. Pero el luchar sin tener lógica, sin tener realidad, es una lucha inestable y es una lucha ineficaz. Esos son dos planetas funcionales que afectan a toda la humanidad en este momento. Por otro lado, te voy a hablar un poquito del eclipse. Los eclipses en el pasado, en las religiones que estaban basadas en el dios Sol, que los tenían como dios, el eclipse era muy funesto para ellos, porque era como privarle a la humanidad de la presencia de su dios, como que la luna interfería y no permitía que su dios estuviera presente. Era como un secuestro, y por eso ellos le tenían miedo a los eclipses. Pero te voy a decir, desde el punto de vista astrológico, cuando la luna cruza el sol, se amplifica la energía de ambos. Eso se llama en astrología combustión. Cuando un planeta está pegado al otro en el mismo órbita, en el mismo punto, uno amplifica la energía del otro. Entonces, la energía de la figura materna amplifica la de la energía solar. El yin y el yang se amplifican en este caso y con el elemento Leo. Entonces, no es nefasto realmente. Es una amplificación de energía. Además, tampoco es tan significativo porque dura un minuto o más, a lo más un minuto y medio. Y después ya se traslada. Entonces no es una energía que es como Plutón. Plutón no tiene mucha fuerza, pero está todo el tiempo en un sitio. Y por presencia reiterativa genera un patrón. Aquí esto es muy, muy, muy puntual. Entonces no afecta tanto, casi no afecta. ¿Ves? Lo que, por ejemplo, en este caso, con Sol y Luna en Leo, es una amplificación de las emociones. Las emociones se exaltan. Y las personas pueden hacer más grande de lo normal un problema o una emoción al dinamizarla, al amplificarla, llega a niveles que pueden ofuscar. Por ejemplo, un pleito con alguien, lo sacan de su tamaño real y lo vuelven muy grande, lo exacerban. Eso es lo que ocurre ahorita con la presencia de ambos planetas juntos, del Sol y la Luna.
0: Y yendo un poco más allá de lo que es la influencia de los astros por este eclipse, vamos a ver la situación de, como decían los mayas, o sea, es como que si nosotros estamos muy cerca del amanecer galáctico. Hemos visto que la humanidad y todos los procesos evolutivos han sucedido y que estamos atravesando desde el año 2020 para acá años muy, muy extremos, ¿vale? Y sobre
1: Sí,
0: todo, como es afuera, como es arriba es abajo, como es afuera es adentro, así como vemos que hemos entrado en el año 2026 con una cantidad de sucesos mundiales. Guerras, invasiones, genocidios, terremotos, volcanes, inundaciones, todo este colapso que ha venido junto, creo que a nuestros amigos invisibles, que nos siguen tanto en las frecuencias de las FM por donde sale este programa, como por los podcasts, les interesaría saber cómo va a impulsar o a frenar esos procesos evolutivos individuales. Me gustaría que pudiéramos separar como el abanico, tal vez te quieras basar en la parte de los símbolos o los signos zodiacales, para hacer ese recorrido y recordar a la gente que ahora que ya estamos camino al 2027, ¿cuáles serían los principales retos? Te lo digo porque yo misma he sentido en este tiempo muchos efectos, sobre todo en la parte que te lo comentaba antes de entrar en la entrevista, en la parte eléctrica o magnética de mi cuerpo, con mareos, sin ningún tipo de. Es la sensación como que si hubiera un ambiente cargado y no sé si eso tiene que ver con el geomagnetismo del planeta. No sé si tiene que ver con procesos internos, adormecimientos, mareos, un poco
1: No, eso.
0: de inestabilidad en lo que es la tensión. Entonces,
1: Sí.
0: si pudiéramos dar un recorrido,
1: Mira, vamos a hacer algo. En tu caso, que eres Tauro, está Quirón en Tauro. Quirón te está explicando, Quirón es el planeta sanador, es el que te permite revisar qué aspectos debes sanar. Tienes que hacer un proceso de sanación interno, de repente con la alimentación. Porque puede ser que esos mareos que tienes sean producto de algo relacionado con el azúcar en la sangre. ¿Tú lo has revisado eso en tu caso?
0: Sí, de hecho yo no consumo azúcar. Entonces puede ser que yo sienta bajas de azúcar, eso sí. Pero
1: Puede
0: hago
1: ser.
0: muchísimo,
1: Hay
0: o
1: que
0: sea, lo que yo he
1: revisar.
0: sentido es, hago ayunos hasta de 17, 18 horas, porque la necesidad de alimento, lo que siento es necesidad de purificación. Entonces hago ayunos muy prolongados con líquidos, ¿no? Pero
1: Sí.
0: la sensación de mareo es más como que si estás en un ambiente donde hubiera mucha interferencia de radiación, tal vez porque estoy con muchos equipos eléctricos, ¿sabes? Estás en cabinas cerradas, un clima que no es siempre natural, no lo sé, pero sí me gustaría hacer un recorrido para darle una guía a nuestros, si quieres lo hacemos por la parte de la rueda zodiacal.
1: Signo por signo.
0: Signo por signo.
1: Sí. Bueno, fíjate algo interesante. Para comenzar el signo de Aries, tenemos la presencia hasta el año que viene con Saturno en Aries. Saturno es la dificultad y también está Neptuno. Neptuno es la fantasía. Fantasía y dificultad están presentes en el signo de Aries. Y para Aries o para todos los signos, Saturno te impone el aprendizaje kármico, el que tienes que hacer obligatoriamente así no te guste. Entonces, así no te guste, tienes que comenzar actividades nuevas, renovaciones. Y eso Saturno lo hace. Claro, no puedes comenzar algo nuevo si no está en ley. Si no está en ley, vas a sentir freno en toda iniciativa que tengas. Vas a sentir que todo se dificulta, que todo se tranca. Pero no es que se tranque realmente, es que no lo estás haciendo por el ángulo adecuado. Hay que escuchar y revisar para hacerlo adecuadamente. Y eso va a ayudar mucho a las personas Aries que se desesperan. Entonces, Saturno en Aries, una de las cosas que te dice es no pelees, resuelve las cosas por otro ángulo. Porque la pelea no te va a convenir. La pelea desgasta, reduce la energía que estás usando para producir. En Tauro, como te dije, tienes el planeta Plutón, el asteroide, en la presencia, y eso genera la necesidad de buscar sanar. Pero fíjate algo, ¿cuál es la historia de Quirón? Quirón era el sanador herido. El sanador herido era de la mitología griega y romana. El sanador, Quirón desafía a Júpiter y Júpiter le manda un castigo, le abre una herida en la pierna y Júpiter le dice, esta es una herida que nunca va a sanar en ti. Y entonces Quirón, buscando sanación, va a todo tipo de médico, compra todo tipo de remedio, aprende medicina, pero él no se puede sanar porque no es una herida física, es una herida del desafío al Dios. No se sana. Pero llega un día y descubre cómo sanar la herida. Dice, la única forma de sanar mi herida es morir. Pero como no puedo morir porque soy semidios, tendría que entregar mi divinidad al cielo y deshaciéndome de mi divinidad, de mi origen divino, entonces puedo morir y al morir sano. Ese entregar tu divinidad es renunciar al ego, renunciar a querer tener razón, renunciar al yo soy, renunciar. Al renunciar te libera, la liberación te sana. Ese es lo que dice la mitología. Entonces, en Tauro está en ese sentido. Por eso tiene que sanar su forma de trabajar, su forma de no excederse, su disciplina, su productividad y su disfrute. Saber hasta dónde disfrutar, porque Tauro es sibarita. Le encantan los buenos vinos, las buenas comidas y ahí puede haber un exceso. Por otro lado, tenemos el siguiente signo, Géminis. Géminis va a tener durante 7 años, incluyendo el año pasado, a Urano. Urano es la fuerza del volcán, la energía inesperada que ocurre de un momento a otro y que te libera de lo que está limitado. Entonces, Urano habla de que Géminis va a tener oportunidad de liberarse a través de la comunicación, desarrollando métodos de comunicación alterno, innovadores, y eso lo va a llevar a sentirse más cómodo. También la creatividad la puede usar Géminis para múltiples tareas y sobre todo evitar chismes, porque Géminis le gusta el chisme, la comunicación que no es la mejor, y eso lo puede meter en problemas. Eso está diciendo en este momento el planeta Urano. Por otro lado, tenemos a Cáncer. Cáncer se ve en un momento de mucha inquietud y mucha, ¿cómo se llama?, inseguridades, porque no ha resuelto su esencia con sí mismo. No entiende en el fondo quién es. En un modelo de libertad, Cáncer tiende a controlar y el control en la libertad se estrella. Entonces, una tarea que va a tener Cáncer para este año es aprender a dejar ser a las personas a su riesgo. Si, por ejemplo, si es un padre de familia, no limitar a sus hijos, sino promocionarlo. Cambiar el concepto de control por el concepto de promoción, de ayuda. Pero no de tratar de retenerlo a su lado. Seguro tu familia vuelve a tu lado, seguro, si no los controla. Porque al controlarlos los alejas. Nadie quiere ese estrés del control. Por el que sigue el signo de Leo. Al signo de Leo también le afecta la energía de Aries, porque es de fuego. Y ahí va a tener el reto, básicamente, de renunciar al ego para lograr metas. Sobre todo metas donde él se involucre como gerente. La relación de Leo este año es cómo gerencio mi grupo, cómo me hago importante un grupo. La forma de liderizar es aportando. Tú aportas conocimiento, ideas, ayuda, apoyo, mano de obra, etcétera, y ahí es donde te ganas el verdadero liderazgo. No por una imposición de un criterio personal, de un capricho. Eso, el capricho, lo tienes que renunciar a los caprichos. Tienes que escuchar la dinámica del grupo para participar en el grupo y desarrollarte como líder, como el liderazgo que buscas y que debes desarrollar. Virgo, por otro lado, tiene Quirón. No, tiene el nodo sur este año. El nodo sur es una posición planetaria de la Luna. El nodo sur lunar está en Virgo. Eso indica que tiene que revisar el pasado. Tiene que hacer como un estudio numérico de cuenta de qué ha pasado en su pasado para mejorar. Pero tiene que hacer, yo le aconsejaría hacer un diario a las personas Virgo, llevar un diario y con el diario poder releerlo y entenderse. Porque hay cosas que Virgo está haciendo que le hacen daño, pero él cree que lo hace bien, porque son perfeccionistas. Y como no aceptan los errores, no los reconoce, porque el error se castiga. Virgo, yo te aconsejo este año que te premies cada error que cometas, te des un premio, porque con el premio vas a tener felicidad. Con la felicidad aumenta tu energía y aumentar la energía rectifica. Asociar el error al premio te da alegría, y esa alegría la usas para rectificar. Libra. Libra está en un proceso de yin y yang, de ambivalencia continua en este año. Libra tenía expectativas de que le iban a dar una ayuda, pero no se la han dado. Entonces, Libra, te están diciendo que no busques ayuda. Lo que tienes que aprender es resolverte tú, tomar la decisión personal tú, y una vez tomada, es que aparece la ayuda. Porque está el principio aquel que dice, ayúdate para que te ayuden. O sea, tu energía de ayuda genera que atraer energía de ayuda. Entonces, para tomar decisiones es fácil. Lo que pasa es que Libra, queriendo hacerlo perfecto, incluye 400.000 variables para tomar decisiones. Y cuando va por la 401, ya todo cambió. Entonces, tiene que comenzar de nuevo. Entonces, no deja de pensar si lo está haciendo bien. No vale, agarra dos o tres variables importantes dentro del proceso y sobre si están bien, arranca. No tienes que meter tantas variables, porque quieres todo perfecto. Escorpio, este es un año de reciclaje. Este es un año para Escorpio de buscar profundizar para transformar cosas negativas en positivas. Todo lo que te está pasando, todos los obstáculos tienen un proyecto, un objetivo. Generalmente uno se molesta cuando hay obstáculos, pero el obstáculo no viene para molestar a uno. El obstáculo ya uno lo pidió antes de nacer. Uno le pidió a Papá Dios participar en unos estudios, en una universidad. Y en la carrera siempre hay pruebas, siempre hay exámenes y siempre hay obstáculos. El obstáculo no está puesto ahí para molestarte ni para hacerte daño. El obstáculo está puesto ahí para desafiarte las capacidades naturales que ya tienes. Entonces, Scorpio, todas las dificultades que estás viviendo ahorita, que son muchas, puedes solucionarlas una a la vez, entendiéndolo como desafío. Y cuando tú tienes un desafío, tú te preguntas, agarras papel y lápiz y lo vas a hacer en un cuaderno. ¿Qué aspecto de mi persona me desafía este obstáculo? Me desafía no dejar las cosas para luego. Me desafía ser sincero. Me desafía no postergar. Me desafía. ¿Qué te desafía? Y una vez que detecte el aspecto que te desafía el obstáculo, desarróllalo y el obstáculo desaparece. Te exime porque ya no tiene sentido el obstáculo. Porque ya desarrollaste la capacidad que te solicitaba. Entonces eso va bien para Sagitario este año, pues mira, tiene vía libre este año. Sagitario tiene una vía libre de acción, no tiene mayores impedimentos. Lo que tiene que hacer es controlar un poco las ambiciones, porque Sagitario no le gusta, Sagitario le gusta ir directo al grano, pero no le gusta dar los pasos necesarios para llegar a ese punto. Es como el Sagitario es muy parecido a un paracaidista. El paracaidista lo lleva al punto salta y llega ahí. No se mete por el terreno, la selva, la broma, no. Va directo. Entonces, es importante ir directo, pero desarrollar los pasos. Pues, los pasos están ahí para desarrollar músculo, porque cada paso que das, aprendes el camino de ida y de vuelta. Y por eso es que tienes que moderar un poco las ambiciones. Y otra cosa, la felicidad no es lograr la meta. La felicidad es el disfrute de la acción misma. Si logras ser la acción misma, entras en la felicidad por el acto de ser, no de lograr cosas. Porque si atas la felicidad a lograr cosas, siempre vas a sentir algún tipo de carencia, sin necesidad. Aunque tengas las cosas, puedes sentir que te falta algo. Y para ello tienes que hacer los pasos necesarios, disfrutar cada paso del trayecto. Por último, Capricornio. Capricornio tiene para este año el sentido del deber muy marcado. Quiere completar tareas, quiere satisfacer a las autoridades, pero hazlo sin excederte. El exceso en la búsqueda de un logro te puede generar estrés muscular y problemas físicos. Problemas físicos generados por estrés como estomacales, como la espalda, la columna, etc. Entonces, es bueno incorporar actividades recreativas en tu dinámica, o más dicho, la dinámica en sí misma de lo que hagas tiene que tener concepto recreativo. Si tienes que llenar una planilla, llénala con alegría, con placer, para que de esa forma no te genere estrés. Acuario. Acuario tiene la presencia de Plutón. Se marca mucho la idea de ser uno mismo, de hacer las cosas por su cuenta, de ser autónomo, libre. Eso está bien. Pero recuérdate que estás en un medio social y siempre tienes que interactuar con el medio social, para lo cual puedes recibir apoyo, pide apoyo. Si no llega, no trates de hacerlo todo por ti mismo. Si ya tienes a tu alcance personas que ya saben qué es lo que hay que hacer, pide apoyo. No vas a dejar de ser autónomo. Y el orgullo, pues no importa, sea para otra fiesta. Y por último tenemos Quirón en Piscis, pero en el nodo norte. El nodo norte indica hacia dónde va la evolución. La evolución de este año es prestar servicio social, es incorporarse a fundaciones, a tareas donde las demás personas puedan sentir ayuda. Entonces, este es un año de que tú dejes el ego personal y preste tu servicio social. Cualquier cosa que te incluya en fundaciones, organizaciones, etcétera, te va a servir para que te sientes evolucionado espiritualmente.
0: Interesante sobre todo eso que para Piscis una manera de crecer sea el voluntariado, ¿no? La acción desde lo que es el dar para poder entonces encontrarse. Es una gran meta para Piscis que siempre va a sus profundidades y trata de aislarse. Entonces el poder salir de su piscina para empezar a nadar en el mar abierto a través del voluntariado, de la acción del dar. Creo que es muy importante y me paro en Piscis porque hemos salido de la era de Piscis y estamos entrando en el primer ciclo de la era de Acuario. Y a todo esto creo que hay mucha diferenciación entre lo que son las diferentes humanidades, ¿no? O sea, la humanidad va creciendo y los diferentes conceptos que hay. No es lo mismo en el siglo pasado que lo que estamos ahora viviendo. Sin embargo, Valeriano, me gustaría preguntarte, nos estamos acercando hacia un ciclo en que también la evolución tiene mucho que ver con los aspectos de la tecnología, la informática y la inteligencia artificial. Entonces, tú como persona dedicada a lo que es la investigación, ¿cómo ves en todo este aspecto de movimientos planetarios? ¿Cómo ves al planeta Tierra ante estos nuevos retos informáticos y de inteligencia artificial? ¿Cuál sería tu apreciación para los habitantes del planeta?
1: Bueno, yo estudié, antes que nada, yo estudié como técnico en computación. Me gradué como técnico en computación. Pero yo realmente la tecnología la veo como herramienta, no como un fin en sí mismo, sino usarla para participar de actividades. Por ejemplo, la inteligencia artificial puede servir muy bien para el desarrollo de vacunas nuevas. Es una herramienta. O puede servir también para el desarrollo de la arquitectura, o puede servir también como consejera para mejorar técnicas de o disciplinas deportivas, por ejemplo. ¿Ves? Pero otra cosa es que yo veo a la inteligencia artificial como el fin mismo, por sí mismo, como que me va a sacar de todo, como un dios. Eso es un problema. Ese es el problema que estoy viendo en las carreras de las empresas tecnológicas. Las empresas tecnológicas no ven a la inteligencia artificial como una herramienta, la ven como el propósito mismo, pero sobre todo para conseguir dinero y poder. No, ni siquiera la ven con el tono humano. Entonces, para conseguir dinero son capaces de todo, de generar una inteligencia artificial controladora de la humanidad o que maneje armamento. O sea, su ética se pierde. Y al perder la ética, pierden el concepto humanista que debería tener esa herramienta. Por eso es un arma de doble filo. Es un arma que te puede ayudar o te puede dañar, dependiendo del enfoque que quieran hacer. Claro, estaba viendo esta mañana un reportaje sobre la inteligencia artificial, donde hay por lo menos una inteligencia artificial que llaman la empresa Anthropic, que tiene ética, tiene patrones éticos para evitar, y tiene frenos dentro de las solicitudes que le hagas a la inteligencia artificial para evitar preguntas y respuestas de una inteligencia artificial que haga daño. Por ejemplo, le vas a preguntar a una inteligencia artificial cómo fabricar una bomba casera. Entonces, eso no lo responde. La inteligencia artificial tiene la ética para no responder esa pregunta. O cómo generar una estafa. Entonces, hay inteligencia artificial que te pueden armar el modelo de cómo generar una estafa. Pero esas preguntas en esa inteligencia llamada Anthropic no la tolera, no responde a las preguntas que hagan con un sentido que hace daño a las personas.
0: Bueno, pero lamentablemente nos estamos enfrentando a un reto en que muchas veces no sabemos ya distinguir cuál es la realidad y cuál es la realidad virtual, porque hasta en las noticias, te lo digo por el mundo de la comunicación, tenemos que estar muy al pendiente de qué es en realidad lo que existe, porque si antes había fake news, ahora son realidades virtuales que nunca han sucedido, pero que se dan por hecho. Entonces, ese espejismo puede causar mucho daño en las reacciones sociales, en las reacciones individuales, personales, políticas. Entonces, creo que nos acercamos a un momento en donde el detenerse, informarse bien, buscar cuál es la fuente de esa información, nos daría un poquito más de criterio para discernir y poder decidir, porque si nos encontramos en el año de la verdad, creo que están tratando de luchar las grandes élites para ponernos gafas de sol y que no veamos con tanta claridad lo que no les conviene a ellos.
1: Para los usuarios de los medios de comunicación, lo ideal sería no formarte un juicio antes de conocer en el fondo, antes de rectificar la información. No formarte juicio, porque aquí la gente ve una imagen y ya se forma un juicio. No pregunta. O sea, son muy reactivos. ¿Ves? Pero entonces lo primero es hacer silencio en la mente. No crearte una idea porque recibes una imagen con un contexto, no hacerte una idea. Y si esa información la consideras válida, revisar por otro método hasta conseguir la información adecuada. Contrastar la información.
0: Bueno, Valeriano, me ha encantado todo este recorrido, este análisis, no, diríamos, sugerencias en base, hemos dividido a las personas según la rueda zodiacal, pero hay que recordar también que esto es como un puzzle. Por lo menos yo soy Tauro, ascendente Sagitario, y ahí con estos dos conceptos que diste, pues yo formo un todo. Y cuadran las cosas, ¿no? Es muy importante tener conocimiento astrológico. Dime.
1: Otra cosa que quiero aportar es que este año, hace un mes, comenzó Júpiter en el signo de Leo. Y Júpiter en el signo de Leo va a estar hasta el año que viene, esta fecha. Júpiter en el signo de Leo es la expansión de la capacidad de proyectar ideas, de dar curso, de motivar a las personas. Es la expansión del oro, porque el metal que genera Leo es oro, de lo que brilla. Entonces, sí, este es un año muy importante para poner la casa bonita, por ejemplo. Disponer de recursos de embellecimiento, de patrocinio, de dar curso, de recibir curso. Es muy bueno este año. Para la parte intelectual es muy buena. También para la parte política, para revelar cosas de verdad. Revelar la verdad en la política, porque Leo es político. Leo es el hombre que se monta en una tarima y da un discurso, que proyecta. Entonces, este es un año muy bueno para la publicidad también.
0: Pues
1: Si
0: mira, a
1: puedes,
0: ver si
1: entonces.
0: este año por fin cuadramos para dar esa formación para terapeutas dentro de lo que son las terapias florales, porque es que te tenemos
1: Sí.
0: por allá por Venezuela, pero aquí muchísima gente está necesitando el poder manejar esa herramienta maravillosa que son las flores de Valeriano Sánchez.
1: Bueno,
0: A ver si podemos este año concluirlo o a mediados del próximo.
1: Sí, te encargo eso. Ahí tienes tu encarguito. Bueno.
0: Pues bueno, Valeriano, me encanta, te quiero agradecerte este tiempo compartido con nosotros. ¿Algún mensaje para cerrar esta conversación?
1: Bueno, entonces ya saben, no se enrollen tanto por el eclipse. El eclipse fue muy rápido, pasó en el signo de Leo. En la capacidad de mostrarte como tú eres. Y te indica que las emociones se deben atemperar. Dentro del mundo de vista emocional, lo mejor que puedes hacer es mantener la cabeza fría. Porque cuando dejas de pensar, tu mundo emocional se silencia, se relaja. Y cuando abordes cosas que son de algún tipo de nivel preocupante, si las abordas con la cabeza fría, sin pensar, observa la cosa como es. Tus emociones van a estar equilibradas para atender la situación y te va a ir bien. Los quiero mucho. Gracias por la invitación, Diana. Te quiero.
0: Pues muchísimas gracias, queridos oyentes, por vuestra atención. Los invitamos para la próxima semana, donde vamos a estar aquí en tu espacio, que apuesta por la vida, retorno al equilibrio.

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La novela olvidada. Se ha perdido el valor de los secretos. No son atesorados como antes. No recordamos lo importante que fueron en ciertas épocas de la historia. Pero debemos saber que antes llegaban incluso a tener el poder sobre el destino de una persona, sobre su vida y su muerte. Los secretos se movían como mercancía. Valían más que el oro en las manos adecuadas. Pero existen solo unos pocos secretos que aún lo son, que no han visto la luz. Estos van unidos al silencio y al olvido, y son los más valiosos de todos. Fue uno de estos secretos el que llegó a manos de Denise y Elizabeth. Venía en el interior de una maleta y tenía la forma de un manuscrito. Lo encontraron por casualidad y resultó ser una reliquia valiosísima, pues era un testimonio escrito por su madre y no conservaban casi nada de ella. Sin embargo, como ellas respetaban los secretos ajenos, decidieron no leerlo, pues podía ser su diario, eso, y que leer los pensamientos más íntimos de su madre les abría la herida que tanto trabajo había costado cerrar. Así, este escrito permaneció intacto durante mucho tiempo. Pero un día, el dolor de la pérdida y la nostalgia hizo que se atrevieran a leer estas palabras, dándose cuenta de que aquello no era un diario, sino una novela inconclusa. Inmediatamente se pusieron a manuscribirla. La letra diminuta de su madre las obligó a trabajar con lupa y por ello pasó mucho tiempo antes de que el manuscrito diera la luz. La obra fue llevada a un editor en 2004 para que todo el mundo pudiera admirar de nuevo las palabras de su madre. Y así fue. La publicación del manuscrito revolucionó el mundo editorial y volvió a dar vida a nuestra protagonista, que no es otra que Irene Nemirovsky. Denise y Elizabeth, sus hijas, habían logrado tras años de miseria y dolor un reencuentro con su madre a través de las letras, que eran su verdadera esencia. Habían conseguido que aquella esperanza que tuvieron de niñas por volver a ver a sus padres y que desapareció hace mucho volviera a resurgir. El secreto de la vida se hallaba en el arte. Eso fue lo que pensaron al recordar la promesa que les hizo su madre la última vez que la vieron con vida. ¡Mamá volverá! Y mamá volvió.

Hablábamos de secretos porque nuestra escritora estaba rodeada de ellos y, en cierta manera, decidieron su destino. Irene sigue siendo hoy un misterio. Su vida solo la podemos reconstruir poco a poco, con la información aportada por Oliver Philipponont y Patrick Linhart, que rescataron documentos que pertenecieron al consejero de su editor, André Sabatier, y la biografía imaginada que su hija Elizabeth publicó en 1996. Sin embargo, puede que la mejor forma de acercarse a ella sea a través de sus libros. Lo haremos introduciéndonos en su última novela, la única que no tiene final, Suite Francesa. Pocas escritoras han sabido captar, como Irene Nemirovsky, el ambiente de tensión, el miedo paralizante, la angustia del pasa y no pasa que vivieron los franceses durante la invasión alemana, los que apoyaron por supervivencia o por ideología a los nazis frente a quienes los combatieron, los que arriesgaron su vida protegiendo a gente que ni siquiera conocían, los que murieron, los que fueron ajusticiados. Suite Francesa es una historia de amor entre un oficial alemán compositor de música empujado a combatir en nombre de una causa que no comparte y una joven francesa minimizada por un marido infiel que nunca la quiso y que se encuentra preso en un campo de prisioneros. Todo bajo la atenta mirada de una suegra sobria, exigente y controladora, cuya valía es difícil de calibrar. La obra fue llevada de forma maravillosa al cine en 2014 por Saúl Div e interpretada por un trío de actores que logran traspasar la pantalla por su sublime interpretación. El caso de esta novela merece un capítulo aparte. La obra fue encontrada por sus hijas en el fondo de una maleta. Las únicas pertenencias que las hijas de Irene y Michelle pudieron llevarse consigo. Durante mucho tiempo, el legajo escrito en papel cebolla se mantuvo intacto. Irene quería componer un libro, más que escribir una novela. Inspirada en la Quinta Sinfonía de Beethoven, quiso dividirla en 5 partes definidas por ritmos y tonalidades diferentes. Sin embargo, lo que más llama la atención es la propia trama de la obra. En primer lugar, porque se convierte en una periodista contemporánea a los hechos que vive, siendo ella una víctima más del proceso. En segundo lugar, porque sin obviar la crueldad de los nazis, decide construir un personaje protagonista, el oficial alemán, que alejado de la propaganda y la sinrazón de la guerra, también se convierte en víctima de la vorágine. A través de esta historia de amor imposible, Irene escoge sembrar la semilla de la esperanza en un campo arrasado por la devastación. El éxito de esta obra fue tal que, aunque se publicó 50 años después de su muerte, por primera vez en la historia, el premio Guénaudot de literatura se le entregaría a una escritora fallecida casi medio siglo antes. Pero, ¿quién era Irene Nemirovsky? No se sabe a ciencia cierta, pero fue una escritora francesa cuya vida es digna de llevarla a la pantalla por la tragedia que acompaña su existencia. Nació en Ucrania, en Kiev, en 1903, en el seno de una familia de vendedores de trigo que acabó convirtiéndose en uno de los banqueros más ricos de Rusia. Su padre, León Nemirovsky, fue un hombre de negocios con un talento sobrenatural para hacer dinero. De hecho, dicen que Irene dormía en una cuna de oro cuando nació. Irene amaba a su padre. Era su gran apoyo. De él apreciaba su inteligencia, cultura, pero sobre todo el regalo de la atención plena. Cosa que no era mucha, ya que pasaba muy poco tiempo con él debido a sus continuos viajes de negocios y reuniones cuando estaban en casa. Para su padre, Irene era el orgullo, la digna sucesora de su talento, aunque los números nunca le interesaron.
Con ella podía hablar de temas trascendentales, de política, de historia. Incluso la inició en la lectura del periódico a edad muy temprana, porque Irene Nemirovsky fue una lectora voraz desde niña. Por desgracia, el origen de tanto amor a la lectura tiene que ver en parte porque pasaba muchas horas en soledad castigada en su cuarto. El único consuelo que hallaba, aparte de los libros, era la compañía de su niñera francesa, Mademoiselle Gosse. Así como su padre la quería y admiraba, su madre la detestaba profundamente. También de origen judío, su madre, Ana, se cambió el nombre por el de Fanny para encajar mejor en la antisemita sociedad rusa y disimular sus raíces judías. No era una familia practicante ni devota de la religión, pero ese fue el motivo por el que fueron perseguidos, además de por su riqueza. Su madre tuvo a Irene por convencionalismos sociales. León deseaba una

posible por alejarla de su lado. Encerrarla en el cuarto durante días sin salir solía dar buen resultado. Afortunadamente, eso despertó en Irene un amor y refugio en la lectura, que seguramente la salvaron del pozo de tristeza en el que vivía. Fanny era un personaje casi novelesco. Mujer voluptuosa, escandalosa, siempre envuelta en joyas, pieles, ambientes festivos, obsesionada por adelgazar, rodeada de amantes y gigolos más jóvenes, a ser posible cristianos, sedienta de una atención y adulación que le evitaran pensar en el ineludible paso del tiempo. El envejecimiento era su talón de Aquiles. No quería tener hijos porque le recordaba que se hacía mayor. Por eso vestía a Irene como a una niña bien entrada en la pubertad, e incluso la hacía pasar por su hermana menor en ambientes sociales. El culmen de su delirio narcisista llegó cuando a Irene, con 26 años, le anunció que estaba embarazada. Su madre le pidió que abortara. Le dio argumentos como que los hijos te arruinan la vida. Eran un calvario lleno de ingratitud y desasosiego. Hasta que al final le confesó entre lágrimas que no quería ser abuela porque eso la hacía mayor. Irene tuvo dos hijas, Denise y Elizabeth, y su maternidad sería un gesto que jamás le perdonaría a su madre, como entenderemos más adelante. En cualquier caso, su padre podía haber intervenido en las locuras de su esposa, pero estaba tan sumamente enamorado de su mujer que le consintió el maltrato constante hacia su hija y sus continuas infidelidades, sabiendo que buscar la compañía y el calor de hombres jóvenes era una forma de escapar del inevitable envejecimiento que tanto la obsesionaba. Kiev fue su ciudad natal. Su infancia fue relativamente tranquila, rodeada de los lujos propios de una familia burguesa acomodada, que todavía no estaba en el cenit de su riqueza. Pero la capital de Ucrania era un hervidero, como lo era toda Rusia en general. El absolutismo de los zares llegaba a su fin. Mantener una autocracia propia de la Edad Media sin apenas concesiones, mientras que el resto de Europa había evolucionado hasta sistemas más liberales y democráticos, era difícil de justificar. Se decía que un campesino ruso vivía en las mismas condiciones que los esclavos negros africanos en Norteamérica. A ello hay que sumar la derrota contra Japón en 1904, que había herido de sobremanera el orgullo nacional. Este cataclismo fue, en cierto modo, el detonante de la Revolución de 1905, que comenzaría con el famoso Domingo Sangriento. Una manifestación pacífica, dirigida por un pope que llevó a ancianos, mujeres y niños a las puertas del Palacio de Invierno del Zar en San Petersburgo. No llevaban armas, solo cruces y símbolos religiosos. No había una ideología que sustentara las causas de su queja. Los motivos eran el hambre y la mejora de las condiciones de vida de los obreros y campesinos. La guerra contra los japoneses y las malas cosechas los había llevado a la extrema pobreza, mientras que la realeza, la nobleza, algunos burgueses acaudalados y el alto clero vivían exhibiendo un nivel de derroche y riqueza que resultaba ofensivo. El zar no se lo pensó. Mandó a la guardia cosaca y los masacró. Debía ser muy molesto tener a tanto pobre pidiendo pan en la puerta de casa. Pero el gesto les salió rana. Por primera vez su pueblo dócil y abnegado le plantaba cara y su gesto de crueldad hizo que estallara la revolución de 1905. El zar se asustó. Así que prometió cierta democratización y la mejora de las condiciones de vida para el campesinado y los obreros. Sin embargo, la amnesia es un mal frecuente en los gobernantes y al pobre se le olvidó lo prometido. También le saldría caro, puesto que la segunda vez que su pueblo se rebeló contra él,

Nicolás II y su familia acabaron en una fosa común. El caso es que la revolución de 1905 dejó mucha huella, porque como era tradicional en Europa desde la Edad Media, cada vez que había un periodo de crisis económica, tarde o temprano se les hacía a los judíos responsables de lo que pasaba. En ese contexto se hizo un pogromo en Kiev ese mismo año. Murieron unas 100 personas. El antisemitismo volvía a estar de moda. De hecho, el fuego continuó avivándose. Poco después llegó otra chispa, con la acusación de un judío también de Kiev, acusado del asesinato ritual de un menor. El caso saltó a la prensa internacional y Mendel Baylis fue considerado el Dreyfus de Rusia. Este suceso desató un nuevo ataque antisemita. De hecho, de 1918 a 1920, solo en Ucrania hubo 1.500 pogromos. La inseguridad del ambiente, con un marido normalmente ausente, hizo que Fanny Nemirovsky presionara a su esposo para abandonar Kiev. Lo convenció para que se mudaran a París. La capital de Francia era tranquila, y al menos de momento, el odio hacia los judíos no se manifestaba en forma de pogromos. De modo que ella, su hija y la institutriz hicieron las maletas y se fueron 2 años a la ciudad del Louvre. León, mientras tanto, se quedó cerrando y abriendo negocios por el Imperio Ruso. En París pasaron 2 años, en los que Fanny estuvo más tiempo fuera de su casa con sus amantes que dentro de ella ignorando a su hija. Mientras tanto, León, que no quería ver lo que pasaba, cerraba sus negocios en Bakú, haciéndose cada vez más rico. Cuando su fortuna alcanzó una cota desbordante, se llevó a toda la familia a San Petersburgo en 1913. Su ritmo de vida era propio de la alta nobleza. Intuía que ese era su sitio y que los negocios prosperarían de forma exponencial. ¿Qué podría pasar? Poco le duró el sueño. Un año después, la Primera Guerra Mundial estallaría, transformándolo todo. Al principio, el pueblo ruso, acostumbrado a siglos de servidumbre, obedeció y apoyó al zar en sus decisiones. Su figura era la de un padre, y los padres rara vez se equivocan. Pero las ideas socialistas, comunistas y anarquistas estaban fuertemente arraigadas, a pesar de su persecución. Pronto voces como la de Lenin empezaron a cuestionarse por qué tenían que morir la flor y nata de una nación en un conflicto que nada tenía que ver con ellos. Ya no había nada que hacer. La guerra civil había estallado en Rusia en 1917 y mantener su posición en la Primera Guerra Mundial era ya insostenible. El pueblo pedía una y otra vez a Nicolás II el abandono de Rusia de la guerra. Pero el zar no podía faltar a su compromiso con otras naciones. Total, que el pueblo se sacrificara en beneficio de otros había sido una constante en la historia. Sin embargo, una guerra mundial y otra civil eran demasiado para cualquier nación. Derrocado el zar y en plena guerra civil, Lenin se hizo con el poder. Volvamos a la familia Nemirovsky. En 1913 disfrutaban de sus últimos días de gloria en la Venecia del Báltico, la ciudad levantada por Pedro el Grande, San Petersburgo. Allí vivieron el descalabro de la Primera Guerra Mundial, que afectó profundamente a Irene, no porque entendiera la gravedad de la situación, sino porque su amada institutriz Mademoiselle Gosse, inquieta por los acontecimientos, decidió volverse a Francia para estar con su familia. Aunque las siguientes amas de compañía la trataron bien, ninguna llegó a llenar el vacío dejado por la francesa.
En San Petersburgo, sus ojos también vivieron el asesinato de Rasputín, acontecimiento que celebró toda Rusia, la caída y la abdicación del zar, y la creación de varios gobiernos provisionales ante el triunfo definitivo de Lenin. Los Nemirovsky, que eran antibolcheviques por razones obvias, ante la agitación en la ciudad, decidieron mudarse a Moscú, buscando cierta tranquilidad. Se equivocaban. Pronto llegó el ruido a la capital y comenzaron a preparar la huida antes de que fuera tarde. La fortuna de León Nemirovsky estaba intacta en Finlandia, así que hacia allá partieron. Disfrazadas de campesinas, con las joyas cosidas al dobladillo de las faldas, la familia cruzó la frontera. En ese periodo, el número de refugiados rusos en el país vecino era muy elevado. La mayoría eran mujeres y niños. Los hombres estaban en el frente e iban y venían a visitarlas cuando les era posible. Uno de ellos era León, que seguía en San Petersburgo liquidando sus negocios. En Finlandia, alojadas en un hotel con el resto de los refugiados ricos, no había nada que hacer salvo esperar y leer. Así que Irene leía y leía.

0: Irene era una niña muy tímida y retraída. Apenas había disfrutado de la compañía de los niños de su edad, debido tanto a las excentricidades de su madre como a la coyuntura en la que le tocó vivir. Los niños y jóvenes del hotel hicieron piña muy pronto, matando el tiempo con juegos en la nieve. Las ganas de ser niña por primera vez llegaron, y aquel hotel se convirtió en el jardín de infancia que nunca había tenido. Los Nemirovsky abandonaron Finlandia y después de una travesía de 3 meses por Suecia, llegaron por fin a París. Allí, la futura escritora se negó a cumplir las expectativas de su madre, que no eran más que una proyección de su propio estilo de vida. Estar siempre arreglada, ir de compras, de comidas, a los salones de té, participar en actos pensados para la beneficencia y cuando llegara el momento, pescar a un buen marido. Por bueno, se entendía rico. Pero ella se negó. Quería estudiar, y como por suerte contaba con el apoyo de su padre, este se lo permitió, aunque su madre pusiera el grito en el cielo. Irene quería ir a un instituto para poder relacionarse con niñas de su edad, pero eso era mucho pedir. Así como dedicarse a la profesión que ocultamente había mantenido en secreto. Quería ser escritora. Todo se andaría. El mal rato que Irene le ocasionó a su madre por su deseo de querer estudiar pasó pronto cuando Fanny decidió que necesitaba recuperarse de la estacada con unas vacaciones para ella sola en Niza. Mientras tanto, su hija se quedó también sola en París, estudiando con su nueva institutriz británica, la señora Matthews. Las ausencias en Niza fueron habituales a partir de aquel momento. De hecho, acabó siendo una de las residencias habituales de su madre. Los 2 años siguientes, mientras Irene ya con 19 años se sacaba el bachillerato, los Nemirovsky vivieron por y para la colonia rusa de París. El enorme clasismo y distancia que años atrás los había separado del estamento nobiliario por ser judíos y plebeyos, ahora era invisible. Muchos de los miembros de la nobleza zarista, con una mano delante y otra detrás, hacían de taxistas, tenderos y conserjes en hoteles. Ahora simplemente eran rusos. Sin embargo, Fanny era rechazada por la alta sociedad rusa en el exilio. La despreocupación por su hija, sus baños diarios en leche de burra, los masajistas que diariamente iban a verla a casa, sus coqueteos como proxeneta, su habitual compañía en antros de mala fama y sus relaciones extramatrimoniales con hombres latinos hacían que solo encajara forzosamente en las galas de beneficencia a golpe de talonario. Ante el dinero, no hay juicio que valga. Aparentemente, a León Nemirovsky parecía no importarle, pero de vez en cuando se plantaba ante su mujer. El enfrentamiento más sonado tuvo lugar cuando León quiso hacerle a su hija una fiesta por su 18 cumpleaños. Era una forma de entrar en los círculos sociales de los que tan apartada estaba. Su madre se negó, con pretextos como el de ser un acto social anticuado o un derroche innecesario de dinero. El problema real era que la fiesta suponía confirmar públicamente que su hija tenía 18 y no 14 o 15. Al final la fiesta se hizo, pero también hubo pelea familiar con el vestido. Su madre quería vestirla de niña y su padre se negó. Como al final ganó la cordura, Fanny se vengó diciendo en la fiesta que su hija, además de ir fea, no era su hija, sino su hermana menor. Irene, de aspecto aniñado, tenía poco de niña. De hecho, aunque fuera admitida poco después en la Sorbona para estudiar letras, ya publicaba desde los 17 años a escondidas de sus padres. Su amor por la escritura comenzó en Finlandia, pero estando en París se animó a mandar unos cuentos de hadas, diálogos cómicos y relatos cortos a la revista Fantasio. A la revista le gustó y los publicó. La sorpresa fue cuando el director de Fantasio, Félix Juvin, la llamó para darle un cheque por sus servicios y descubrió que su escritora, que tenía 17 años, parecía aún más joven. También se sorprendió Irene, porque el señor Juvin aparentaba 14. Fanny habría matado por ese secreto de juventud. Irene Nemirovsky se transformó en crisálida en la Sorbona. Con su madre lejos y ausente, y gracias a la pensión que le pasaba su padre, vivía después de tanto tiempo como se le antojaba. Su timidez se esfumó y comenzó a disfrutar de la amistad, el estudio, su pequeño sueldo de escritora que tanto la enorgullecía y las fiestas. Hablaba 7 idiomas: ruso, francés, inglés, finlandés, sueco, español e italiano, y sus notas en la universidad fueron excelentes. La escritora encontró en París el ideal de sociedad abierta y cosmopolita con el que se identificaba. Su mejor amiga Madeleine, y el que luego se convertiría en su marido, Mikhail Epstein, apoyado Michel, le dieron una felicidad inimaginable. Nada presagiaba que la tolerante Francia ya estaba podrida por el germen del fascismo. Así que sus días de plenitud no tardarían en esfumarse. Michel fue el marido perfecto. Judío y ruso como ella, se licenció como ingeniero en física y electricidad en la Universidad de San Petersburgo, aunque finalmente acabó de apoderado en el Banco de los Países del Norte. Moreno y bajito, se enamoró profundamente de Irene, a quien apoyó en su carrera literaria. Con ella tuvo 2 hijas, Denise y la también escritora Elizabeth Gill. Irene y Michel vivieron un amor único, sólido e incondicional, aunque con un final trágico. Irene publicó 18 novelas, 5 cuentos y la biografía de su admirado Chekhov antes de morir a la edad de 39 años. Sin embargo, la primera novela que la catapultaría al estrellato se publicó en 1929. Se trata de David Golder. Curiosamente, fue mandada a la editorial dirigida por Bernard Grasset, de forma anónima, temiendo que no se le publicaran por ser mujer y judía. La novela fue considerada una obra maestra y Grasset tuvo que poner un anuncio en el periódico para localizar al autor. La trama estaba inspirada en su propia familia, quizá por ello fuera tan convincente. Cuenta la historia de un banquero consumido por su esposa tirana y infiel y una hija caprichosa que se van fundiendo el patrimonio familiar. En sus novelas, las referencias autobiográficas son constantes. El retrato que hace de la alta sociedad burguesa, en las que con frecuencia aparecen familias judías desprovistas de valores y sufridoras de infortunios, hizo que sin querer contribuyera a esa imagen negativa que se tenía de su comunidad y que tan ardientemente alimentó el fascismo. Sin embargo, ese no era su objetivo cuando escribía. Sencillamente retrató una realidad que, por desgracia, vivió en su propia piel y, en cierto modo, usó la literatura para vengarse del trato recibido por su madre. Irene no escribía sobre los judíos, escribía sobre su familia y el entorno frívolo burgués al que pertenecía y despreciaba al mismo tiempo. Por eso fue admirada por voces de todas las ideologías, como por ejemplo Joseph Kessel, escritor judío de izquierdas, o Robert Brasillach, monárquico de extrema derecha y antisemita. De un modo y otro, las referencias familiares fueron constantes en obras como El baile, Jezabel, El vino de la soledad o Los perros y los lobos. En El baile, por ejemplo, publicada en 1930, La construcción del personaje de Rosine está basada en su madre. Describe la relación entre una madre que desprecia y desvaloriza a su hija adolescente y cuya obsesión es el reconocimiento social que visibilice su elevada posición económica. El vino de la soledad, publicada en 1935, quizás sea la más autobiográfica de todas. Cuenta la historia de una familia rica, judía, rusa, que tiene que huir a Francia debido a las circunstancias históricas. La protagonista, Elena, una niña de 8 años, solo encuentra consuelo en su institutriz francesa, y aunque ama a su padre, no entiende el amor que éste siente hacia su cruel, infiel y cínica esposa. Pero la venganza llegará cuando Elena crece y se convierte en una hermosa mujer que es pretendida por el amante de su madre. Más que una novela, era una confesión. En Jezabel, de 1936, vuelve al tema de su madre, usando la metáfora bíblica de Jezabel como personaje controlador que usa sus encantos para conseguir y manipular a quienes le rodean. Su protagonista, Gladys Eisenach, es una mujer obsesionada con no envejecer y que acaba matando a su joven amante. En 1940 publicó Los perros y los lobos. Fue la última novela que publicó cuando huyó con su marido y sus hijas a la Borgoña. Es un retrato de dos familias ucranianas emparentadas, ambas judías, pero de estratos sociales muy diferentes, y cuyos miembros se ven atrapados en un triángulo amoroso. El débil vínculo familiar que existía entre Irene y su familia se rompió con la muerte de su padre. Gracias a su elevada posición económica, Irene tuvo una vida holgada, proporcionada tanto por su herencia como por su marido y sus ingresos como escritora. Michelle Epstein también procedía de una familia rusa exiliada de banqueros. Ella encontró en su familia política, en sus suegros y cuñados, el amor y arropo familiar con el que siempre había soñado. No obstante, la felicidad comenzó a enturbiarse a partir de 1933. La llegada de Hitler al poder provocó una oleada de migraciones de judíos alemanes hacia los países vecinos. Se avecinaban malos presagios. Una de las cosas que más atormentó a Irene en los últimos años de vida fue su incapacidad para reaccionar ante las señales que anunciaban un nuevo pogromo. Teniendo en cuenta que ya había vivido más de uno y que era extremadamente culta e inteligente, se reprochó el no haber reaccionado a tiempo. Le pasó como a la rana en el caldero, que se siente incapaz de abandonarlo si el agua se calienta poco a poco. El paulatino adormecimiento mina su capacidad de reacción. En cambio, si se la mete de golpe en la olla caliente, no tarda ni un segundo en salir de allí. La devoradora de libros no supo leer entre líneas y le pasó lo mismo que a la rana. Su argumento para no huir fue defender su bondad y honestidad como ciudadana, declararse fiel admiradora y defensora ultranza de la cultura y valores franceses, tener dos hijas francesas. Ella y su marido habían solicitado la nacionalidad, pero les fue denegada. Ser una laureada y reconocida escritora y haberse convertido al cristianismo junto con su marido. Su conversión fue sincera. En otras épocas, con este acto se habría librado de la persecución. El problema estaba en que Hitler y la Francia de Vichy creían que el judaísmo no era una religión, sino una raza. De modo que por muy cristiano que se fuera, tener sangre judía te condenaba a la muerte. Su reproche constante en los últimos años la consumía por dentro. Fueron muchos los avisos que recibió, así como las oportunidades para huir. Las primeras llegaron en 1933, de la mano del gran psiquiatra Alfred Adler, discípulo de Freud. Alfred Adler era también el tío de su marido, aunque tampoco era bien recibido en su familia por sus simpatías al comunismo. Había huido a Estados Unidos escapando de la persecución, pero fue a visitarlos a París junto con su mujer para hacerles entrar en razón. Ya en aquel momento se proponían en Francia la creación de campos de concentración para los refugiados judíos alemanes que habían conseguido escapar y que ahora pululaban por Francia. A pesar de las advertencias y las numerosas cartas que les escribieron invitándolos a ir a Nueva York, ellos no hicieron caso. Estaban ciegamente enamorados de Francia. Era la tierra de la revolución, de la declaración de los derechos del hombre y el ciudadano, de la libertad, la igualdad y la fraternidad. Se sentían a salvo sin ver que estaban en la boca del lobo. Pensaban que los mirarían como al que fuera el presidente del gobierno, el judío agnóstico León Blum, escritor y símbolo del socialismo francés. Pero su imagen también estaba en tela de juicio. Se le representaba en caricaturas vestido del flautista de Hamelin, atrayendo a los judíos alemanes dibujados como ratas, en cuyos abrigos llevaban la hoz y el martillo. La sociedad francesa estaba muy polarizada y el primer brote antisemita llegó en noviembre de 1938, cuando un adolescente judío polaco-alemán de 17 años asesinó al diplomático alemán Ernest von Rad en París. El detonante fue conocer que toda su familia había sido deportada a un campo de concentración. El estudiante quería llamar la atención sobre el antisemitismo y el tiro le salió por la culata. En primer lugar, porque parte de la opinión pública francesa se puso en su contra. Eran miles los emigrados judíos que llegaban a Francia y para muchos eran un estorbo. En segundo lugar, porque los nazis utilizaron este asesinato como pretexto para desencadenar la noche de los cristales rotos en Alemania y Austria. La suerte ya estaba echada. El 1 de septiembre de 1939 estallaba la Segunda Guerra Mundial con la invasión de Polonia. Francia e Inglaterra, en virtud del acuerdo de socorro mutuo firmado con Polonia, decidieron ir en ayuda de su aliado y así frenar las ansias expansionistas de la vecina Alemania, que llevaba dando zarpazos al mapa de Europa desde 1938. Pero el veneno del fascismo ya corría por el continente, incluso en los países donde todavía no había triunfado en forma de dictadura. Una parte de los franceses comulgaba con los ideales del nazismo y en virtud de esa admiración nació la Francia de Vichy de 1940 a 1944. Dirigida por el héroe de la Primera Guerra Mundial, el mariscal Pétain, el gobierno de Vichy fue un estado títere al servicio de los nazis. Fue conocida con el nombre de la Francia Libre. Allí la presencia de los nazis era débil. Tampoco hacía falta. Sus hermanos franceses se comportaban como ellos. En cambio, sí se tuvieron que emplear a fondo en la otra Francia, la ocupada, donde la resistencia francesa y el gobierno en el exilio hicieron lo posible para abortar los planes de invasión alemana. Vichy ocupaba desde Ginebra hasta Hendaya. Sus caras más visibles fueron Pierre Laval, presidente de gobierno de la Francia nazi, y el mariscal Pétain, presidente de la República. El primero fue ejecutado en 1945, después de ser capturado en su huida a Alemania. El segundo fue condenado a muerte, pero su condena fue conmutada por cadena perpetua hasta que murió en 1951. Son muchas las leyes que se crearon en torno a Vichy y que legislaban en diferentes ámbitos, pero con relación a los judíos franceses el cerco fue paulatino hasta llegar a su exterminio. En 1940 se aprobó el primer estatuto de los judíos que los excluía del ejercicio de la función pública, así como en actividades comerciales, financieras e industriales, En consecuencia, Irene y Michelle perdieron sus trabajos. Después se publicó la lista de empresas judías y la ley que permitía internar en campos de concentración a los judíos extranjeros que residían en Francia. Los Nemirovsky escribieron personalmente al mariscal Pétain una carta en la que explicaban que llevaban más de 20 años viviendo en Francia. Ellos se consideraban ciudadanos honorables y no emigrantes recién llegados y muertos de hambre. Aunque no habían conseguido la nacionalidad, sus hijas eran francesas. Ella era una escritora de fama internacional y su marido, un banquero reputado.
1: No puedo creer, señor mariscal, que no se establezca ninguna distinción entre los indeseables y los extranjeros honorables. Que si recibieron un día de Francia una regia hospitalidad, ya están convencidos de que han hecho todo lo posible por merecerla. Solicito, pues, de su benevolencia, que a mi familia y a mí se nos incluya en esta segunda categoría de personas, que se nos permita residir libremente en Francia y que yo pueda continuar ejerciendo mi profesión de novelista.
0: Es curioso que el clasismo en que fue criada Irene y que tanto criticaba dentro y fuera de sus novelas ahora fuera la herramienta a la que recurría para salvar su carrera. No fue capaz de ver que para los ojos de los demás era simple y llanamente una mujer judía emigrante. Los Nemirovsky estaban aterrorizados. Conocían perfectamente cómo funcionaban los campos de internamiento, porque los habían visto en unas vacaciones en el País Vasco, español y francés. Además, su fiel niñera, una española republicana a la que acogieron durante un tiempo junto con su hijo en su visita a Hendaya, no hacía más que convencerlos para que huyeran mientras fuera posible. Irene y Michelle no querían entender. Siempre respondían lo mismo. No hemos hecho daño a nadie. Finalmente, acabaron mudándose a Issy-les-Bains en la Borgoña, cuando se les prohibió ejercer sus profesiones. Sus hijas ya vivían allí desde hacía un año, gracias al apoyo incondicional de Cécile Michaud, una institutriz que se jugó su propia vida protegiendo a los Nemirovsky. Issy-les-Bains era el pueblo de Cécile y también el escenario en donde se inspiró para escribir su última novela, Suite francesa. Ironías de la vida, se instalaron en el Hotel Los Viajeros, también habitado por oficiales alemanes antes de ocupar una casa en el campo. Todavía tenían recursos, pero pronto comprendieron que, con las cuentas congeladas, el valor de sus pertenencias iba disminuyendo conforme pasaba el tiempo. Vivían de su sueldo en la editorial. Luego llegó otro golpe. Su editor, Bernard Grasset, decidió retirar la venta de sus libros sin tener aún la orden que la incluía en la lista de escritores malditos. Realmente fue echada a patadas. Estaba triste y decepcionada. Pero dicen que cuando se cierra una puerta se abre una ventana. Y eso fue lo que pasó. Apareció un ángel, un valiente editor que, como otros franceses, también desafió a los nazis. Su nombre era Albin Michel. De hecho, fue él quien se puso en contacto con la escritora.
2: Estimada señora, vivimos horas angustiosas que pueden convertirse en trágicas en el momento menos pensado. Usted es rusa e israelita. Y podría ocurrir que aquellos que no la conocen le ocasionen problemas. Como hay que preverlo todo, he pensado que podría serle útil mi testimonio como editor y, por consiguiente, estoy dispuesto a declarar que usted es una mujer de letras de gran talento.
0: Su apoyo fue más allá, ya que cuando enfermó, la defensa de la obra de Nemirovsky recayó en su yerno y en su consejero André Sabatí. Ellos consiguieron publicar Los perros y los lobos, además de reeditar algunas de sus obras. También le pasaban una pensión de 3.000 francos, gracias a la cual consiguieron sobrevivir y desafiaron la ordenanza del 26 de abril de 1941, que obligaba a los editores a ingresar en una cuenta bloqueada los beneficios generados por los autores judíos. Al final, Irene acabó entendiendo lo que se negaba a aceptar: su destino final. El día antes de ser arrestada, le escribió a su editor, Albin Michel, una carta que acabó siendo una despedida.
1: Querido amigo, piense en mí. Sé que mis palabras hoy suenan tristes. Sí, sí, he escrito mucho. Supongo que serán obras póstumas, pero ayuda a pasar el tiempo.
0: El 13 de julio de 1942, Irene fue detenida y llevada al campo de concentración de Pithiviers para ser trasladada después a Auschwitz. La escritora se despidió de sus hijas entre lágrimas, bajo la promesa de que volvería. Entonces su marido se puso en contacto con el embajador del Reich, solicitando cambiarse por su esposa debido al delicado estado de salud de Irene. Su gesto le costó su internamiento en el campo de concentración de Drancy y más tarde en Auschwitz. Irene murió de tifus y Michel en la cámara de gas. De las casi 2.000 personas que llegaron ese día al campo de concentración con ellos, solo sobrevivieron 22. Sus cuñados también murieron en las mismas circunstancias. Solo lograron sobrevivir sus hijas y su sobrina, y, como no, Fanny Nemirovsky. La tragedia estaba escrita en el apellido Nemirovsky, pues este apellido significa que no conoce la paz y hace referencia a la ciudad ucraniana de Nemirov, de la que era originaria la familia y que había vivido decenas de pogromos a lo largo de su historia. Ya en la Segunda Guerra Mundial, en toda Ucrania murieron alrededor de 300.000 judíos, los Nemirovsky entre ellos, por muy franceses que se sintieran. ¿Qué pasó con las hijas de Irene y Michel? Denise y Elizabeth lograron escapar gracias al silencio de todo un pueblo y la valía de su maestra, que las ocultó en cuanto el padre fue detenido. Durante unos años vivieron en un convento y en sótanos de toda la Borgoña. Consiguieron sobrevivir pese a la penuria y la enfermedad. Su lucha por la vida estaba motivada por la esperanza de volver a ver a sus padres. Cuando la guerra terminó, esa esperanza cobró más fuerza que nunca. Mamá dijo que volvería, pero ¿y si no las reconocía? 3 años eran mucho tiempo, así que estuvieron esperando en la Estación del Este, con carteles con sus nombres. Allí solían llegar los supervivientes del Holocausto. Día tras día, nerviosas y esperanzadas, buscaban con ansiedad a sus padres entre los pasajeros, aunque un mal presentimiento se apoderaba de ellas conforme pasaba el tiempo. Hasta que un día dejaron de buscar, averiguando así que sus padres habían muerto en Auschwitz. Sin familia, sin recursos y solas, se dispusieron a buscar al único familiar que les quedaba, su abuela Fanny, que había pasado en Niza toda la guerra, ajena al tormento y rodeada de lujo. ¿Recuerdan cuando dijimos que Fanny nunca perdonó la maternidad de Irene? El rencor seguía ardiendo en su corazón, y como no podía trasladarlo a su hija, se lo regaló a sus nietas. Denise y Elizabeth se presentaron en casa de su abuela y llamaron al timbre. La puerta nunca se abrió, pero sí la oyeron gritar: «Si vuestros padres han muerto, id a un orfanato». Fanny murió con 102 años en su piso de la avenida Presidente Wilson. Sin embargo, guardaba unas en la manga. Un misterio más. Otro secreto llevado a la tumba. En su caja fuerte no había nada, salvo dos libros. Uno era Jezabel y el otro, David Golder. La razón por la que conservó los libros de su odiada hija en el lugar donde uno custodia los objetos de más valor será siempre el secreto mejor guardado de Fanny Nemirovsky. Imaginamos que a Irene no le gustaría terminar su historia centrándonos en su madre, así que terminaremos este relato con las palabras de su hija, el día en que se publicó Suite Francesa. Es un sentimiento maravilloso poder darle vida a mi madre. Muestra que los nazis no pudieron asesinarla. No es una venganza, sino una victoria. Y así, la novela a la que le fue arrancada la oportunidad de tener un final y que vivió escondida en el olvido siendo solo un secreto bien guardado, halla al fin la luz. Y nuestra escritora vuelve a la vida para poder terminar esta maravillosa historia.

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Hola, ¿qué tal? En esta nueva edición de Música y Canciones, donde los 90 se apodera de este espacio, de este programa, hemos empezado con Two Brothers on the 40th Floor, con este Can't Help Myself, no puedo evitarlo. Y seguimos con los 90 hasta concluir nuestro programa. Es el momento de Chuy Visa y este Oh La La La.

Un límite nos acercaba este No Limit, Sin Límite. Y ahora, desde Música y Canciones, llega el number one, el número uno. Ella es Alexia.

Era la música de Capela, este Tell Me The Way, Dime La Manera. Es el título de este pedazo de tema de los 90 que hemos escuchado aquí en Música y Canciones y que seguramente durante este verano, estos últimos días de agosto, suena en alguna terracita veraniega. Capitán Hollywood Project nos acerca a este Más y Más, More and More.

Cattle nos ha traído este Feel the Groove. Siente el ritmo, que lo sentimos, pues sí, muchísimo. Sentimos el ritmo, el de los 90 con Culture Beat y este Mr. Bean, el señor vanidoso presumido.

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Cerca de ti, cerca de usted, es el Close to You de Fun Factory, temazo de los 90 que hemos recuperado aquí en Música y Canciones. Es el instante de Eisenstein and Campbell y este tema es Un día de lluvia.

Pues encontré el amor, era lo que nos decía Thalesa en este temazo que suena aquí en Música y Canciones, dedicado en este programa a los 90 y acercándonos a la época del 2000. Nos vamos a marchar, feliz a quien tienes a tu alrededor porque sienta muy bien. Nos vamos a marchar con este Be My Lover, Sé Mi Amante, la música de La Butch, con la que te decimos hasta luego desde aquí, desde este programa que lo hacemos desde los estudios de la emisora cultural y asociativa que se ubica en el sur de la provincia de Córdoba, desde Radio Sintonía Puente Genil. Hasta la próxima, amigos. La Butch, Be My Lover, Sé Mi Amante. Sé mi amante.

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2: Andaluzas, andaluces, os damos la bienvenida al programa 259. Recibid un fuerte abrazo de Carlos Villagrán Ríos en el control técnico y otro de quien os habla encantado, Luis de Manuela. Hoy nuestro espacio estará dedicado a Mario Benedetti, uno de los fenómenos más singulares de la literatura en lengua española del siglo XX.
3: Viceversa. Tengo miedo de verte, necesidad de verte, esperanza de verte, desazones de verte. Tengo ganas de hallarte, preocupación de hallarte, certidumbre de hallarte, pobres dudas de hallarte. Tengo urgencia de oírte, alegría de oírte, buena suerte de oírte y temores de oírte. O sea, resumiendo, estoy jodido y radiante, quizás más lo primero que lo segundo, y también viceversa.
2: Hemos comenzado con un poema de Mario Benedetti. Después escucharemos al propio Mario recitando sus poemas, así como también las voces de Serrat, Daniel Biglietti, Nacha Guevara, que se han sumado a lo largo de su dilatada trayectoria a cantar los poemas del maestro uruguayo. A diferencia de otros integrantes del boom latinoamericano, cuya prosa compleja exigía un lector erudito, Benedetti apostó por una estética de la sencillez. Logró la proeza de conectar con millones de lectores en todo el mundo sin renunciar al rigor artístico ni a la profundidad crítica. Su obra es un espejo donde se refleja la clase media urbana, la rutina de la oficina, el desgarro del exilio y la esperanza inquebrantable del regreso. Mario Orlando Hardy Hamlet Breno Benedetti Farrugia nació el 14 de septiembre de 1920 en Paso de los Toros, un pequeño pueblo del interior de Uruguay. La acumulación de nombres de pila respondía a una costumbre familiar de origen italiano para honrar a distintos tíos y abuelos. Su padre, Breno Benedetti, era un químico farmacéutico riguroso y honesto. Su madre, Matilde Farrugia, una mujer dedicada al hogar.

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0: La tranquilidad rural duró poco en el seno de la familia Benedetti. Cuando Mario tenía apenas 2 años, un socio engañó a su padre en un negocio farmacéutico, lo que provocó la quiebra absoluta de la familia. Vendieron todo lo que tenían y se trasladaron a Montevideo en busca de una segunda oportunidad.
1: 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Porque te tengo y no, porque te pienso, porque la noche está de ojos abiertos, porque la noche pasa y digo amor, porque has venido a recoger tu imagen y eres mejor que todas tus imágenes, porque eres linda desde el pie hasta el alma, porque eres buena desde el alma a mí, porque te escondes dulce en el orgullo, pequeña y dulce, corazón, coraza, porque eres mía, porque no eres mía, porque te miro y muero, y peor que muero si no te miro, amor, si no te miro, porque tú siempre existes donde quiera, pero existes mejor donde te quiero, porque tu boca es sangre y tienes frío. Tengo que amarte, amor, tengo que amarte, aunque esta herida duela como dos, aunque te busque y no te encuentre, y aunque la noche pase y yo te tenga y no.
0: Ahí sí, ahí teníamos la voz del inconfundible Mario Benedetti. La infancia del futuro escritor estuvo marcada por una estrechez económica asfixiante, mudanzas constantes de una casa alquilada a otra y tensiones familiares por las deudas. Esta falta de recursos, lejos de amargarlo, agudizó su capacidad de observación. Aprendió desde niño a leer la realidad a través de las microhistorias de la calle y las miradas cansadas de los adultos.

0: En 1928 ingresó en el Colegio Alemán de Montevideo. Era una institución de una disciplina férrea y estricta, pero allí Benedetti adquirió un dominio impecable del idioma alemán. Esta herramienta lingüística le permitiría años más tarde convertirse en uno de los primeros traductores al español de las complejas y eficientes novelas de Franz Kafka en la región del Río de la Plata.
1: Táctica y estrategia. Mi táctica es mirar.

0: Nacional truncó sus estudios. En 1933, Adolf Hitler asumió el poder en Alemania y los dictados nazis no tardaron en llegar a las instituciones de ultramar. El Colegio Alemán de Montevideo comenzó a exigir el saludo nazi y a distribuir propaganda ideológica entre los alumnos. Su padre, un hombre de profundos principios democráticos, se negó a aceptar el adoctrinamiento y lo sacó del centro de inmediato. Intentó continuar su educación en el Liceo Miranda, pero la situación financiera familiar colapsó definitivamente. En 1934, con solo 14 años, Mario se vio obligado a abandonar los estudios formales para trabajar a tiempo completo. Su formación, a partir de ese momento, fue la de un autodidacta puro. El primer empleo del joven Benedetti fue en una empresa de repuestos para automóviles, donde ejerció de mandadero, limpiador y vendedor. Entre los 15 y 25 años, encadenó una larga lista de trabajos administrativos en la empresa privada y en el aparato del Estado. Fue cajero, taquígrafo, contable y funcionario público.
1: Hagamos un trato. Compañera, usted sabe que puede contar conmigo. No hasta 2 o hasta 10, sino contar conmigo. Si alguna vez advierte que la miro a los ojos y una veta de amor reconoce en los míos, no alerte sus fusiles, ni piense qué delirio. A pesar de la veta, o tal vez porque existe, usted puede contar conmigo. Si otras veces me encuentra huraño sin motivo, no piense qué flojera. Igual puede contar conmigo. Pero hagamos un trato. Yo quisiera contar con usted. Es tan lindo saber que usted existe. Uno se siente vivo. Y cuando digo esto, quiero decir contar, aunque sea hasta 2, aunque sea hasta 5. No ya para que acuda apresurosa en mi auxilio, sino para saber a ciencia cierta que usted sabe que puede contar conmigo.
0: Pasó una década entre oficinas oscuras, escritorios de madera vieja, expedientes interminables y jefes autoritarios. Para cualquier otro espíritu artístico, este ambiente de números y sellos habría sido una tumba creativa. Para Benedetti fue una mina de oro literaria. El autor descubrió que nadie le cantaba al hombre común de la ciudad, al empleado que viaja en autobús, al burócrata que cuenta los días para jubilarse, a la secretaria que se enamora en silencio. Mario Benedetti humanizó la rutina, dotando de una profunda dignidad y melancolía a la clase media montevideana.

0: Buscando horizontes más amplios, en 1938 se trasladó a Buenos Aires, Argentina. Allí trabajó como secretario en una pequeña editorial. El sueldo apenas le alcanzaba para pagar una habitación precaria y comer una vez al día, pero las noches las pasaba leyendo a los poetas vanguardistas y clásicos en los bancos de las plazas públicas y en cafés iluminados.
1: Utopías. ¿Cómo voy a creer, dijo el fulano, que el mundo se quedó sin utopías? ¿Cómo voy a creer que la esperanza es un olvido o que el placer una tristeza? ¿Cómo voy a creer, dijo el fulano, que el universo es una ruina, aunque lo sea, o que la muerte es el silencio, aunque lo sea? ¿Cómo voy a creer que el horizonte es la frontera, que el mar es nadie, que la noche es nada? ¿Cómo voy a creer, dijo el fulano, que tu cuerpo me engaña, no es algo más de lo que palpo, o que tu amor, ese remoto amor que me destinas, no es el desnudo de tus ojos, la parsimonia de tus manos? ¿Cómo voy a creer, mengana austral, que sos tan solo lo que miro, acaricio, penetro? ¿Cómo voy a creer, dijo el fulano, que la utopía ya no existe si vos, mengana dulce, osada, eterna, si vos sos mi utopía?
0: Fue en Buenos Aires donde descubrió la poesía de Baldomero Fernández Moreno. Al leer versos que hablaban de farolas, calles de adoquines y fachadas comunes, Benedetti tuvo una revelación. La poesía no debía ser un ejercicio hermético para eruditos, sino un canal de comunicación directo escrito en el idioma de la calle.

0: regresó a Montevideo en 1941 y en 1945 se incorporó al semanario Marcha, la revista político-cultural más importante e influyente del Cono Sur, dirigida por Carlos Quijano. Allí coincidió con figuras de la talla de Juan Carlos Onetti, Idea Vilariño y Ángel Rama, integrando la célebre Generación del 45, también llamada Generación Crítica. Este grupo rompió con el criollismo e idealismo rural del pasado para centrar su mirada descarnada y autocrítica en la realidad urbana y los problemas sociales del Uruguay moderno.
1: No te salves. No te quedes inmóvil al borde del camino. No congeles el júbilo, no quieras con desgana. No te salves ahora ni nunca, no te salves. No te llenes de calma, no reserves del mundo solo un rincón tranquilo. No dejes caer los párpados pesados como juicios. No te quedes sin labios, no te duermas sin sueño. No te pienses sin sangre, no te juzgues sin tiempo. Pero si pese a todo no puedes evitarlo y congelas el júbilo y quieres con desgana y te salvas ahora y te llenas de calma y reservas del mundo solo un rincón tranquilo y dejas caer los párpados pesados como juicios y te secas sin labios y te duermes sin sueño y te piensas sin sangre y te juzgas sin tiempo y te quedas inmóvil al borde del camino y te salvas, entonces no te quedes conmigo.
0: El 23 de marzo de 1946 ocurrió el acontecimiento más importante de su vida privada, su matrimonio con Luz López Alegre. Se conocían desde los 12 años, cuando eran vecinos. Luz no solo fue su esposa, sino su primera lectora, su crítica más feroz, su cable a tierra y su verdadera patria durante los años de destierro. A ella le dedicó sus poemas de amor más sinceros, aquellos que celebran el amor maduro, el compañerismo diario y la resistencia frente a las adversidades.
2: Para matar al hombre de la paz, para golpear su frente limpia de pesadillas, tuvieron que convertirse en pesadilla. Para vencer al hombre de la paz, tuvieron que congregar todos los odios y además los aviones y los tanques. Para batir al hombre de la paz, tuvieron que bombardearlo, hacerlo llama, porque el hombre de la paz era una fortaleza. Para matar al hombre de la paz tuvieron que desatar la guerra turbia. Para vencer al hombre de la paz y acallar su voz modesta y taladrante, tuvieron que empujar el terror hasta el abismo y matar más para seguir matando. Para batir al hombre de la paz tuvieron que asesinarlo muchas veces, porque el hombre de la paz era una fortaleza.

Tuvieron que imaginar que era una tropa, una armada, una hueste, una brigada. Tuvieron que creer que era otro ejército. Pero el hombre de la paz era tan solo un pueblo y tenía en sus manos un fusil y un mandato. Y eran necesarios más tanques, más rencores, más bombas, más aviones, más oprobios, porque el hombre de la paz era una fortaleza. Para matar al hombre de la paz, para golpear su frente limpia de pesadillas, tuvieron que convertirse en pesadilla. Para vencer al hombre de la paz, tuvieron que afiliarse para siempre a la muerte, matar y matar más para seguir matando y condenarse a la blindada soledad. Para matar al hombre que era un pueblo, tuvieron que quedarse sin el pueblo. Sí.

0: Durante los años 50 y 60, Benedetti consolidó su madurez narrativa y poética a través de tres obras fundamentales que transformaron las letras hispanas. Escrita en forma de diario íntimo, La Tregua relata los meses previos a la jubilación de Martí Santomé, un viudo gris de 49 años, cuya existencia monótona da un vuelco al enamorarse de Laura Avellaneda, una joven empleada de 24 años. La novela es una meditación profunda sobre la soledad urbana, la burocratización de los sentimientos y la fragilidad de la felicidad. Traducida a decenas de idiomas y adaptada con éxito al cine y al teatro, la obra convirtió a Benedetti en un autor universal.
1: Hombre preso que mira a su hijo. Cuando era como vos, me enseñaron los viejos, y también las maestras bondadosas y miopes, que libertad o muerte era una redundancia. ¿A quién se le ocurría en un país donde los presidentes andaban sin capangas, que la patria o la tumba era otro pleonasmo, ya que la patria funcionaba bien en las canchas y en los pastoreos? Realmente, Botija, no sabían un corno. Pobrecitos, creían que libertad era tan solo una palabra aguda, que muerte era tan solo grave o llana, y cárceles, por suerte, una palabra esdrújula. Olvidaban poner el acento en el hombre. La culpa no era exactamente de ellos, sino de otros más duros y siniestros, y esto sí, cómo nos ensartaron en la limpia república verbal, cómo idealizaron la vidurria de vacas y estancieros, y cómo nos vendieron un ejército que tomaba su mate en los cuarteles. Uno no siempre hace lo que quiere, uno no siempre puede. Por eso estoy aquí, mirándote y echándote de menos. Por eso es que no puedo despeinarte el jopo, ni ayudarte con la tabla del 9, ni acribillarte a pelotazos. Vos ya sabés que tuve que elegir otros juegos y que los jugué en serio. Y jugué, por ejemplo, a los ladrones, y los ladrones eran policías. Y jugué, por ejemplo, a la escondida, y si te descubrían te mataban. Y jugué a la mancha, y era de sangre. Botija, aunque tengas pocos años, creo que hay que decirte la verdad para que no la olvides. Por eso no te oculto que me dieron picana, que casi me revientan los riñones. Todas estas llagas, hinchazones y heridas que tus ojos redondos miran hipnotizados son durísimos golpes, son botas en la cara. Demasiado dolor para que te lo oculte, demasiado suplicio para que se me borre. Pero también es bueno que conozcas que tu viejo cayó o puteó como un loco, que es una linda forma de callar, que tu viejo olvidó todos los números, por eso no podría ayudarte en las tablas, y por lo tanto todos los teléfonos, y las calles, y el color de los ojos, y los cabellos, y las cicatrices, y en qué esquina, en qué bar, qué parada, qué casa. Y acordarse de vos, de tu carita, lo ayudaba a callar. Una cosa es morirse de dolor y otra cosa morirse de vergüenza. Por eso ahora me podés preguntar y sobre todo puedo yo responder. Uno no siempre hace lo que quiere, pero tiene el derecho de no hacer lo que no quiere. Llorá nomás, Botija, son macanas que los hombres no lloran. Aquí lloramos todos, gritamos, berreamos, moqueamos, chillamos, maldecimos. Porque es mejor llorar que traicionar, porque es mejor llorar que traicionarse. Llora, pero no olvides.
0: El triunfo de la Revolución Cubana en 1959 sacudió la conciencia del continente y transformó la perspectiva de Benedetti. El escritor entendió que el intelectual no podía quedarse encerrado en una torre de marfil mientras su pueblo sufría desigualdades sociales. Entre 1967 y 1969 residió en La Habana, donde fundó y dirigió el Centro de Investigaciones Literarias de la Casa de las Américas.
2: Quizá, de algún modo, esta canción pueda abarcar la cantidad de sentimientos que contenemos dentro los sentimientos hacia esas madres, heroicas madres,

0: Al regresar a Uruguay, su literatura se volvió explícitamente combativa. Publicó Letras de Emergencia en 1973 y participó activamente en la vida política del país. Fundó el Movimiento de Independientes 26 de marzo, el cual se integró en la coalición de izquierda Frente Amplio. Benedetti ya no solo escribía desde el escritorio, daba mítines en fábrica, organizaba asambleas de trabajadores y utilizaba su periodismo como un arma de denuncia contra el autoritarismo creciente del gobierno uruguayo.
1: Cielo del 69. Cielito, cielo que sí, cielo del 69, con el arriba nervioso y el abajo que se mueve, que vengan o que no vengan al pueblo nadie lo asfixia, que acabe la caridad y que empiece la justicia. Que la luna llena brille, que acabe la cuenta llena, que empiece el cuarto menguante y que mengüe por las buenas o por las malas, si no, o por las peores también. El mango vayan soltando, ya no existe la sartén. Cielito, cielo que sí, cielo del 69, con el arriba nervioso y el abajo que se mueve. Que vengan o que no vengan, sabrán igual la noticia. Se acabó la caridad, ya va a empezar la justicia. Cuando hacen fuego me dicen que están contra la violencia, me dicen cuando dan muerte que sientan jurisprudencia. Cielito, cielo que no, cielito, ¿qué le parece borrar y empezar de nuevo y empezar pese a quien pese? Mejor se ponen sombrero, que el aire viene de gloria, si no los despeina el viento los va a despeinar la historia. Cielito, cielo que sí, cielo del 69, con el arriba nervioso y el abajo que se mueve. Cielito, cielo que sí, cielo lindo, linda nube, con el arriba que baja y el abajo que se sube.
0: El 27 de junio de 1973 se produjo un golpe de Estado en Uruguay, dando inicio a una dictadura militar feroz. Debido a su militancia de izquierda y su estatuto de intelectual crítico, Benedetti se convirtió de inmediato en un objetivo prioritario de la fuerza represiva. Sus libros fueron prohibidos, confiscados y quemados. Su nombre fue inscrito en las listas negras del régimen.
2: En una exacta foto del diario, señor ministro del imposible, vi en plena risa y en plena euforia y en pleno gozo su rostro simple. Seré curiosa, señor ministro. ¿De qué se ríe? ¿De qué se ríe?

0: Para salvar su vida, se vio obligado a emprender un largo y doloroso exilio que duró 12 años. Este periplo lo llevó por 4 países: Argentina, de 1973 a 1975, de donde tuvo que huir nuevamente tras las amenazas de muerte del grupo paramilitar AAA. Perú, entre 1975 y 1976, donde fue detenido y deportado por el régimen militar peruano. Cuba, entre 1976 y 1980, donde encontró un refugio seguro para escribir y trabajar, pero alejado de su esposa Luz, quien se había quedado en Uruguay cuidando a las madres ancianas de ambos. Y España, entre 1980 y 1985, instalándose en Madrid y Mallorca, donde su producción literaria se vinculó estrechamente con la música, colaborando de forma masiva con cantautores como Joan Manuel Serrat. Con la restauración de la democracia en Uruguay en 1985, Benedetti regresó definitivamente a Montevideo, alternando algunas temporadas en Madrid. Su poesía encontró un nuevo y masivo canal de difusión gracias a la música. Sus poemas fueron musicalizados e interpretados por figuras universales de la canción popular, como el citado Joan Manuel Serrat, con el histórico disco conjunto El Sur También Existe. Con este tema, por cierto, nos despediremos. Con Daniel Biglietti, al que hemos escuchado también en reiteradas ocasiones, realizó recitales a dos voces, titulados precisamente así, a dos voces. Y con Nacha Guevara, a la que hemos escuchado, también cantó himnos de resistencia de la juventud latinoamericana. Otros artistas que pusieron letra a los poemas de Mario Benedetti fueron Mercedes Sosa y Pablo Milanés.
1: Bienvenida. Se me ocurre que vas a llegar distinta, no exactamente más linda, ni más fuerte, ni más dócil, ni más cauta. Tan solo que vas a llegar distinta, como si esta temporada de no verme te hubiera sorprendido a vos también, quizá porque sabes cómo te pienso y te enumero. Después de todo, la nostalgia existe, aunque no lloremos en los andenes fantasmales, ni sobre las almohadas de candor, ni bajo el cielo opaco. Yo nostalgio, tú nostalgias, y cómo me revienta que él nostalgie. Tu rostro es la vanguardia, tal vez llega primero porque lo pinto en las paredes con trazos invisibles y seguros. No olvides que tu rostro me mira como pueblo, sonríe y rabia y canta como pueblo, y eso te da una lumbre inapagable. Ahora no tengo dudas. Vas a llegar distinta y con señales, con nuevas, con hondura, con franqueza. Sé que voy a quererte sin preguntas. Sé que vas a quererme sin respuestas.
0: Mario Benedetti falleció el 17 de mayo de 2009 en su residencia de Montevideo a los 88 años de edad. El gobierno uruguayo decretó duelo nacional y miles de ciudadanos hicieron fila durante horas en el Palacio Legislativo para dejar flores, bolígrafos y cartas sobre su féretro, despidiendo al hombre que había transformado la cotidianidad en arte y la palabra escrita en un refugio para la dignidad humana. Andaluzas, andaluces, hasta aquí el programa 259 de Aljamía, que se ha dedicado al gran escritor uruguayo Mario Benedetti. Nos despediremos escuchando un poema suyo, El Sur También Existe, en la voz de Joan Manuel Serrat. Esta canción es todo un poema, todo un himno, incluso podríamos decir, para el sur global, en el cual está Andalucía. Recibid un fuerte abrazo de Carlos Villagrán Ríos desde el control técnico y otro de quien nos habló encantado Luis de Manuela. Desde Radio Trebujena, saludos y abrazos para toda Andalucía, Uruguay y América Latina.

cada uno en su escondite. Hay hombres y mujeres que saben a qué asirse.

0: El devenir histórico de la malagueña ciudad de Ronda se mezcla en este poema de Pedro Pérez Clotet con la majestuosidad que ofrece su imagen cuando se visita.
1: Oh Ronda desgarrada de alto abajo, perdida en esa nube, en ese abismo. Oh Ronda, efímero espejismo que abre, enjoya tu oscuro dramatismo y alza en canción el frenesí del Tajo. Ronda fuerte y en pie, Ronda transida siglo tras siglo, Ronda enfebrecida, siempre agónica y siempre en claro vuelo, de sombra y luz bañada tantas veces. Si la tierra te hiere, resplandeces, Ronda, más alta torre, herido en cada cielo.
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Hola, muy buenas y bienvenidos, bienvenidas a Rock alrededor del siglo XX. A partir de ahora y durante los próximos minutos vamos a echar la vista atrás. Aquellos clásicos del pop y rock de la segunda mitad del pasado siglo y principios del presente. Los artistas, estilos, canciones más populares que marcaron a varias generaciones. Los saludos de Marcelo Romero al comienzo y entramos en materia.

Buen comienzo para el programa de hoy con Jimi Hendrix y esa guitarra, que nadie como él la tocó. Año 68, All Along the Watchtower, el tema aquel de Dylan, la canción original de Bob Dylan, y la versión de Hendrix, de Jimi Hendrix, que llegó 6 meses después de la original. Curiosamente, todos recordamos la de Jimi Hendrix y muy pocos la de Dylan. El tercer álbum de Jimi Hendrix, ese insigne invitado, ese insigne protagonista del llamado Club de los 27. Con esa edad perdía la vida un 18 de septiembre del año 70.

Mary's the name's latest flame. María es su nombre, es una chica un poco ardiente. Elvis Presley, año 61, uno de los últimos números uno del rey antes de la invasión británica del año 64. Ahí estaba, grabada en Nashville, en la RCA de Nashville, con una doble cara. Por un lado estaba el Mary's the name, His Lady's Flame, y por el otro el Little Sister, hermanita, como aquí la conocimos. Doug Pomus y Mort Schumann compusieron esa canción para Elvis Presley en el año 61, en el apartado que dedicamos al rey del rock and roll.

apartado dedicado a la música de cine, una auténtica maravilla del año 61, el Moon River, el tema central de Desayuno en Tiffany's, Desayuno con Diamantes, que compuso Henry Mancini y que no estaba muy bien visto en aquella época que un músico que procedía del jazz se dedicase a hacer bandas sonoras. Afortunadamente le abrieron las puertas, se dieron cuenta del talento que tenía Mancini y se llevó su Oscar correspondiente, no solamente en este año, sino a los pocos meses con el tema central de Días de Vino y Rosas. Estamos con Blake Edwards dirigiendo y Audrey Hepburn y George Peppard protagonizando aquella historia de amor de 1961.

El límite con la frontera, la voz de Javier Andreu y Tony Marmota, los líderes de la frontera, aquella banda que surgió a mitad de los años 80 y que con ese country rock, Tex-Mex y rockabilly hicieron las delicias de propios extraños. Un álbum que se llamó Rosa de los Vientos, un muy parecido título a aquel legendario programa de Juan Antonio Cebrián. La frontera en los años de la movida.

Esta es tu canción, Your Song, Elton John, Mr. Reginald Kenneth Dwight, una de las leyendas que el pop y rock británico ha dado al mundo en la historia de la música, una auténtica maravilla. Del año 70, ahí estaba Elton John en su segundo álbum homónimo, un número 8 que fue en los Estados Unidos y número 7 en Inglaterra. La letra de Bernie Taupin, su amigo de toda la vida, y la música de Elton John. En esa página que dedicamos al rock adulto contemporáneo y otros estilos rockeros como el glam, el hard rock, etcétera, etcétera.

La voz de Bill Withers y este Lovely Day, ese hermoso día del año 78. Bill Withers, que nació en Virginia y estuvo cerca de 10 años en la Armada. Incluso hasta se especializó en instalar inodoros para los aviones. Le costó trabajo, pero al final lo consiguió. Vale tarde que nunca. El éxito, por supuesto. Y en el año 78 volvió a rubricar un nuevo temazo como fue este Lovely Day. Esa página que dedicamos al soul, los sellos Stax, Motown, Sonido Filadelfia, etcétera, etcétera. Esto sigue siendo rock alrededor del siglo XX.

Me Round, Pretenders, no me malinterpretes. Año 86, la norteamericana residente en aquella época en Inglaterra, Chrissie Hynde, al frente de esta banda británico-americana, con el álbum Get Closer del año 86 y este número 10 en los Estados Unidos e Inglaterra, respectivamente. La segunda invasión británica y su respuesta en la nueva ola norteamericana ha pasado por aquí, por rock alrededor del siglo XX.

Uno de los dúos más legendarios del rock español, Juan Pardo y Antonio Morales Jr., Juan y Jr. Y esa psicodelia que nadie como ellos hicieron, esas voces que nadie como ellos empastaban a la perfección, incluso mejor que la de Manolo y Ramón, el dúo dinámico. Pero ya eso es una opinión muy personal. Anduriña, la canción que compuso Juan Pardo y que creó los primeros riff y rafes entre los dos componentes del dúo. Tanto es así que acabaron separándose solamente con 12 canciones que dejaron grabadas para la historia. Ahí estaba en la contraportada del single el dibujo de Pablo Ruiz Picasso de una paloma. Picasso, que era amigo de Juan Pardo y de Antonio Morales. Año 68, la España, yeah, yeah, yeah.

Uno de los primeros supergrupos de la historia del rock, Blind Faith, La Fe Ciega, con este disco del año 69 y esta versión de aquella canción de Buddy Holly, el Well Alright. Bueno, está bien, ¿no? Aquel supergrupo que lo integraban Steve Winwood, Eric Clapton, Ginger Baker y Rick Ray. Grabaron solo un álbum, pero no les hizo ninguna falta grabar más. Después desembocarían algunos de sus miembros en Cream, la primera invasión británica y todo lo que dio de sí. Pasa como siempre por aquí, por nuestro programa, y no podía faltar hoy tampoco.

Ahí estaban los Ocean Color Scene en el año 99, este So Low, tan bajo. Otra de las páginas que tampoco faltan en cada edición de rock alrededor del siglo XX, el Britpop y el rock alternativo norteamericano. Un cuarteto de Birmingham que capitaneaba Simon Fuller y que con este álbum, uno de los modernos, que así se llamaba, consiguieron pingües beneficios. ¡Seguimos adelante!

ahí estaba el Maca con su She Love You. Los Beatles y esa primera retransmisión vía satélite para la BBC del 25 de junio del año 67, el año hippie por excelencia. Y ese tema pacifista y más hippie es imposible, All You Need Is Love. Año 67, por cierto, la marsellesa siempre ha sido un himno universal y de hecho por eso la utilizaron en el comienzo de la canción. ¡La Beatlemanía nos inunda!

Este grupo se llamaba Goma. No digo por qué. Y esa canción, aquí ahora, estaba incluida en aquel álbum denominado 14 de abril, como el Día de la República. Y Manuel Rodríguez, el guitarrista, el músico sevillano, esa leyenda de la guitarra, que después formaría Imán Califato Independiente, estaba ahí, con la producción del omnipresente Gonzalo García Pelayo y ese único álbum que grabaron en los estudios Quirios de Madrid. 14 de abril, Goma, en esa página dedicada al rock andaluz. Hoy y siempre presente, año 1975.

inolvidable Jackie Wilson y el Reed Petit, aquella canción que compuso Berry Gordy Jr., el creador y fundador de la Motown, cuando todavía no existía esa compañía. Desde Michigan, Jackie Wilson, que estuvo antes de cantar en solitario en una banda de dúo que se llamó Los Dominoes, desde los años 50, y tuvo la mala suerte que mientras actuaba en el año 75 sufrió un infarto y quedó en coma los siguientes 9 años. Fallecía en el año 84, pero desde el 75 estuvo prácticamente muerto. En el cierre, en el final, al rock alrededor del siglo XX de hoy. Ese cierre, como siempre, lo va a poner ese artista de un solo éxito. Es el caso hoy de un dúo de hermanos gemelos de Escocia, los llamados Charlie y Craig Reid, los Proclaimers. En el año 88 llegaban a lo más alto con una canción que no le hizo falta absolutamente nada más. Ese I Gonna Be 500 Millas, el voy a hacer a recorrer 500 millas. Los saludos de Marcelo Romero al cierre de una nueva edición de Rock alrededor del siglo XX y hasta la próxima semana. Adiós, amigos y amigas.

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0: En la población gaditana de Benaocaz existe un dicho de alabanza a las benaocaceñas que se transmite de generación en generación.
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10: La especie humana, igual que todas las especies que poblan el planeta, siempre han sido migrantes. Siempre han buscado las mejores condiciones para llevar una vida sana. Una vida sana y rica en todos los sentidos. 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

0: Hola, queridos amigos. Comenzamos nuestro programa como terminamos el anterior, dedicado a Steve Winwood, a su carrera en solitario. Después de abandonar Traffic Blind Faith, él comenzó una carrera en solitario con éxitos y con múltiples discos grabados. Esto que estamos oyendo, o que vamos a oír a continuación, mejor dicho, es un disco del 2008, Nine Life, Nueve Vidas. Después de este disco, no grabó nada más. Se dedicó a dar conciertos, actuaciones multitudinarias, con diversos artistas invitados, pero no grabó nada más. Y el programa de hoy, precisamente, lo hemos comenzado con el tema que dejamos a medias la semana pasada, Dirty City, Sucia Ciudad, en el que Eric Clapton, su gran amigo, despide el tema, como habéis podido apreciar, con ese gran solo de guitarra, como únicamente podía hacerlo Eric Clapton. Y ahora vamos a oír un tema, el tema número uno, con el que abre este gran trabajo, Nine Life. El tema número uno se tituló I'm Not Drowning. No estoy ahogándome.
1: Este tema trata sobre la resiliencia y la supervivencia emocional. La letra usa metáforas de tormentas, carreteras perdidas y encrucijadas para transmitir la idea de resistir los golpes de la vida y la adversidad sin dejarse vencer. Frases como «No dejaré que me arrodille» muestran una postura de resistencia frente a los momentos oscuros y el cansancio mental, en versos como «La noche negra sobre mi frente». El verso «No estoy volando, pero no me estoy ahogando» refleja un estado de equilibrio precario pero firme. No se ha alcanzado la gloria o la euforia total, pero se sobrevive con fuerza al peso de las circunstancias. Las referencias a cruces de caminos, fantasmas y la figura de un repartidor o un jefe al final del viaje aluden a las pruebas de la vida y al examen de conciencia ante el destino.
0: Pues vamos a oír el tema. El tema, una guitarra de fondo, la voz de Steve Winwood, y nos recuerda a esos bluesmans que comenzaron en América en el tiempo de esclavitud, a cantar, a quejarse, a llorar. Vamos a oírlo. I'm not drowning.

Ahora vamos a oír otro tema más de este gran trabajo. Se tituló Fly, volar. Y vamos a apreciar

0: La canción Fly fue compuesta y escrita por Steve Winwood, José Neto, llamado originalmente José Pires de Almeida Neto, y Peter Godwin, llamado originalmente Peter Douglas Godwin. Incluye percusión con influencias brasileñas, africanas y celtas, además de la participación de Paul Booth en el saxofón y el silbato irlandés. La canción Fly es un mensaje optimista de superación personal, renovación y esperanza, donde el pasado queda atrás y se invita a dejar ir los miedos para abrazar a un nuevo comienzo. Habla de mañanas valientes bajo el cielo, simbolizando el inicio de una etapa fresca y luminosa tras momentos difíciles. Menciona que las sombras de ayer se desvanecen, sugiriendo que la sanación llega cuando decidimos perdonar o soltar viejos errores. Destaca la importancia del apoyo mutuo, en versos como «Te lo doy todo, me lo das todo», y la certeza de que siempre hay luz, sol, incluso en los momentos más fríos del invierno.
1: Pues vamos a ver esta impresionante canción, Fly.

0: el más puro sentimiento emocionante el tema que acabamos de oír, como el que vamos a oír ahora, en el que Steve Winwood canta y también toca la guitarra, y además lo acompañan a la guitarra, a la batería y a la percusión, y por supuesto a la flauta de Paul Booth, los siguientes músicos:
1: José Neto a las guitarras y también Tim Kingsfield, a la batería Richard Bailey, a la percusión Carl Van den Bosse y Paul Booth a la flauta y saxofón.
0: Y nos encontramos con otro tema en el que reflexiona y también busca un nuevo futuro, una sanación a su vida, al pasado.
1: Raging Sea es una introspectiva metáfora sobre la superación personal, la búsqueda de la libertad espiritual y la travesía hacia un nuevo renacer interior a través de la incertidumbre. La canción describe un despertar en el verso Waking Me From My Sleep para encontrar la verdadera identidad y el propósito de la vida, como describe el verso Find an answer to the dream of the man I can be. El raging sea, el mar embravecido, simboliza las pruebas difíciles, las tormentas emocionales y los momentos de caos impredecible por los que hay que navegar para alcanzar la libertad y la madurez. A pesar de dejar atrás el hogar y herir a un ser querido con la separación, como expresa el verso Your tears break my heart, prevalece la fe en un horizonte luminoso y un destino guiado por las estrellas. Meet again on a new horizon.
0: Encontrar otra vez un nuevo horizonte. Este es el tema, Raging Sea, mar bravío. Vamos a oírlo.

0: Es un disco de reflexión, de meditación, de espera de la merecida recompensa tras el sufrimiento. En este tema que vamos a oír ahora, que se tituló We're Looking, estamos mirando, Steve Winwood se encarga de la guitarra, de su órgano Hammond, de la voz. Pero la guitarra que utiliza es una guitarra de cuerdas de nylon, que por cierto la toca fantásticamente. Es un multiinstrumentista, como ha demostrado ya a lo largo de su carrera. Y lo inexplicable es por qué este fue su último disco. ¿Por qué siguió en activo? Él siguió actuando y en los escenarios le pedían sus temas conocidos y él también interpretaba temas de su carrera en solitario. Pero esta es la realidad. Este es su último disco en estudio. Y vamos a oír esta canción ya. Otra canción para la meditación, para el futuro, y no tanto para el arrepentimiento como la canción anterior.
1: El tema reflexiona sobre la búsqueda humana de sentido, fe y conexión. La letra habla de mirar más allá de lo superficial, esperar una señal y transitar la vida buscando respuestas que a menudo solo intentamos descifrar en nuestro interior. El coro repite que todos estamos buscando y esperando una señal, aunque a veces nos sintamos perdidos o ciegos ante la realidad. Sugiere que las respuestas o señales que anhelamos no están afuera, sino ocultas en lo profundo de nuestras propias mentes. Contrapone la belleza del mundo con el dolor persistente y la melancolía de las despedidas o del paso del tiempo.

0: Y vamos a pasar a otro tema, un tema con muchísima fuerza, un tema reivindicativo, increíble también. Aquí se explaya Steve Winwood con su órgano Hammond, con su guitarra, con un ritmo vertiginoso y que te impulsa a moverte en todos los sentidos, no solamente a mover los pies, sino a actuar, te impulsa a la acción. Hungry Man.
1: La canción Hungry Man explora la vulnerabilidad humana y la empatía global, metiéndose en la piel de un campesino en un desierto físico y metafórico cuyo pozo se ha secado. Describe un escenario de viento caliente, arena y un río seco donde se implora por la vida de un hijo. El protagonista se reconoce simplemente como un pobre hambriento más, a merced de la naturaleza y el abandono. Funciona como una llamada de atención sobre las necesidades básicas terrenales frente a las dificultades del mundo real.
0: Pues vamos a oír este tema en el que se combina ritmo de música latina con música del mundo, world beats, combinando perfectamente el órgano y la guitarra. Hungry Man, hombre hambriento.

0: Y ya vamos a finalizar nuestro programa con Steve Winwood de nuevo, con su voz. Los que tuvimos la suerte, cuando éramos jóvenes, adolescentes, de oír a Steve Winwood en casa de cualquier amigo que visitábamos, era increíble, era algo sorprendente, novedoso. De tal forma que su voz ha quedado dentro de nosotros. Y cuántos músicos han imitado su forma de cantar, su forma de tocar. Muchísimos, muchísimos. Y ya hoy nos despedimos de él con otro tema de su disco Nine Life, Nueve Vidas. El tema que se tituló Secrets, Secretos.
1: La canción Secrets habla sobre la discreción, la dualidad entre la vida pública y los mundos privados y la tensión de moverse en círculos donde no se puede confiar plenamente en los demás. La letra menciona ambientes tensos en la frontera, hordes down on the borderline, gente que mata el tiempo y la advertencia de no confiar nunca en los amigos en el crimen. Describe la superficialidad de socializar con un trago en la mano y sonreír fingiendo que se sabe lo que otros saben, mostrando poses y haciendo tratos sin llamar la atención. Retrata a un personaje esquivo, silencioso, que no necesita un plan fijo y cuya mente resulta imposible de leer.
0: Es un tema totalmente actual, muy lejos de los temas de Steve Winwood en Traffic, en el que se fantaseaba, añorando el amor, lo bonito de la naturaleza. Pues con este tema nos despedimos y os deseamos una feliz semana a todos. Un abrazo de Mari Carmen González y Julio Cuder. Secrets.

0: Cuevas de Almanzora es una localidad almeriense donde los pocos días de lluvia son celebrados con el plato típico de migas de maíz como verdaderos días de fiesta.
1: Este lugar conserva numerosos sitios atractivos y únicos.
0: Una colección de dibujos en los muros de las antiguas mazmorras realizados por los condenados.
1: Las misteriosas cuevas del paraje de Galquerib, escenario de muchas películas.
0: Las playas de Villaricos, Pozo del Espartaco y Cala Panizo, que constituyen auténticos paraísos para los pescadores.
1: Pero pudo haber sido diferente. En Cuevas de Almanzora, pocos recuerdan ya el episodio de las tres bombas atómicas norteamericanas que cayeron en aguas de la playa de Palomares en el año 1966.
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Hola, bienvenidos y bienvenidas. Estás en Onda del Alpujar de Andalucía. Esto es Serie B, un programa presentado por Miguel Ángel García y con Nuria González a los mandos del sonido.

semana más aquí en Serie B, en nuestra travesía sonora, nos sumergiremos en sonidos cavernícolas, mucho garaje, fugs y rock and roll.

Y empezamos Serie B con el nuevo single de este trío australiano de garaje rock. Se llaman Loose Lips, el tema Remember with Love You.

eran The Low's Lips. Vamos con otro, a estrenar otro single, ahora a cargo de esta banda llamada Violent Manfield. El tema La Cara, el tema Mojo Hank.

era la música de Violent Mountain. Y otro single que estrenamos ahora de esta banda de garaje rock y beat que vienen desde Moscú, The Thunderbees. La caravana de este tema se llama Yo Ham.

Era el Garage Beat de los Thunder Bigs. Y vamos ahora con una banda aclamada que también presenta un nuevo álbum, una banda aclamada de power pop y folk psicodélico, The Angit Star, el tema de Glass House.

el pop atemporal de los Hanjik Star. Y vamos ya con nuestra última novedad de hoy. Estos supervillanos enmascarados del garaje rock. Guns, desgranando su nuevo LP, traen un nuevo single llamado Steep Happ.

la música de Guns. Vamos ya con una banda ya desaparecida e infravalorada de garage. Se llaman The Rationals. El tema Look What To My Baby.

Era la música de Relationers. Este tema corresponde a su único álbum. Vamos ahora con una banda coruñesa, armados tan solo con una guitarra y una batería. Sonidos cavernícolas a cargo de Cloaca, el tema Anormal.

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La música de Cloaca, desde La Coruña. Llega una veterana banda influyente dentro del garaje rock, fundada en Estocolmo en 1995. Se llaman The Rangers. El tema, Come On.

el garaje rock de los D Rangers. Vamos ahora con esta banda estadounidense, se llaman The Kings of Nothing, el tema Bone of Turkey.

La energía del punk y el garage rock en una dimensión diferente, The King of Nothing. Y ellos son unos legendarios del underground, el garage rock y el punk lo-fi. Son Dick Moon. Escuchamos un tema llamado Walking in the Grape.

Banda de Curto, estos Deep Moon. Vamos ahora con el, bueno, garaje rock, psicodelia, punk y cloud rock. Todo cabe en esta banda prolífica llamada T.O.C. El tema Tidal Wave.

La música de ti, oh sí. Llegan ahora los pilares del garaje punk contemporáneo a nivel mundial. GT, el tema Driving in the City.

música de GT. Vamos ahora con post-punk, rock in a way, al estilo de los 80. Es lo que nos trae esta banda llamada Adult Books, el tema I Can't Stay.

era la banda Adult Books. Vamos ahora con una banda pionera del punk rock británico surgido en 1976. Se llaman Chelsea, el tema Iron Fire.

la música de Chelsea. Y desde México, desde 1994 hasta hoy, llega este grupo de garaje rock llamado Los Exquisitos. El tema, Fiesta Inolvidable.

0: Estamos bien.
1: Era la música de Los Exquisitos. Y desde Francia viene este sonido agresivo lleno de rock and roll. Les Gris Gris, el tema I Gone Back.

Desde Montpellier, Le Gris Gris. Y ahora vamos con una banda que mezclaba el punk rock y el power pop, apodado los Beatles del punk. Son The Boys, el tema Never Mind the Bottles.

era la música de The Voice. Y con ello, pues hemos llegado al final de Serie B por hoy. Esperamos que hayas disfrutado de nuestra selección musical de hoy. Nos despedimos hasta la semana que viene. Nuria González a los mandos del sonido y un servidor, Miguel Ángel García. Salud y rock and roll.

0: La localidad gaditana de Los Barrios se originó a raíz de la pérdida de Gibraltar.
1: Tras iniciarse la Guerra de Sucesión de España, Gibraltar fue ocupada por las tropas del almirante inglés Rooke en 1704.
0: Los habitantes gibraltareños huyeron y se refugiaron en las chozas y caseríos que se hallaban en el margen izquierdo del río Palmones.
1: Más tarde, se fueron agrupando alrededor de un cortijo llamado Tinoco, situado en lo que hoy es la Plaza de San Isidro, patrono de esta población.
0: Desde entonces, esta villa campo gibraltareña de corta historia se ha convertido en un importante centro industrial donde está instalada, entre otras, una de las factorías de acero inoxidable más importante de España.

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PJ Harvey reaparece flotando en el espacio con su nueva canción. La pieza nació a petición del físico Brian Cox para su espectáculo Emergence y toma como inspiración las bandas Voyager de la NASA. Construye así una reflexión poética sobre el tiempo, la distancia y la condición humana. Así comienza un nuevo capítulo de Ruido Azul, el programa que puedes escuchar en Radio Grazalema y la onda local de Andalucía, pero además dentro de la programación del Radio Maratón 2026 de Radio Grazalema. Soy señor Moreno, bienvenidos y bienvenidas a Ruido Azul.

Hace unas semanas falleció a los 69 años el productor William Orbit, artífice de los sonidos más experimentales de artistas como Madonna, Blur, U2 o Pink. Hemos escuchado, para rendirle tributo, su canción Barber's Adagio for Strings, un tema que sería reversionado por gente como DJ Tiesto o Ferry Corsten.

los últimos episodios hemos hecho parada en el sonido actual de Floating Points, mucho más clásico y experimental, pero hoy hemos viajado hasta 2014 para rescatar Nuits Sonores, un tema que muestra la evolución de este artista desde aquel momento y hasta el presente. Y continuamos vagando por el pasado, escuchando ahora Eden, la canción de Uberphonic, que formó parte de un álbum llamado Blue Wonder Power Milk, que se publicaba en 1998, pero que fue reeditado en el año 2003 en un disco en directo, con orquesta, pero sin público, llamado Sit Down and Listen.

Normalmente la gente de a pie prefiere el lado más luminoso de The Cure, pero hoy nos vamos a fijar en su lado más gótico. Después de 16 años, en 2024, Robert Smith volvía con Alone y servía como adelanto de aquel álbum que se publicaría bajo el nombre de Songs of a Lost World. Un nuevo disco que estaba marcado, entre otras cosas, por el fallecimiento de varios familiares. En el momento de su publicación había titulares rotundos, como Alone es una de las mejores canciones de la historia de The Cure.

Esto es Ruido Azul y en el capítulo de hoy seguimos mirando hacia el pasado. En esta ocasión nos quedamos en 2017. Manchester Orquesta lanzaba uno de sus himnos, un tema llamado The Silence. Se incluía en el álbum A Black Mile to the Surface.

Si has visto la película Sirat de Oliver Lache, posiblemente te suene este sonido, tanto que Candide Ray es quien firma su banda sonora, además de que este tema, llamado Amber Decay, aparece remezclado dentro de esa banda sonora. Me marcho ya, pongo fin a esta máquina de hacer ruido. Te espero en el próximo capítulo de Ruido Azul. Adiós.

0: Belalcázar es una localidad cordobesa de aspecto medieval que se alza a los pies del castillo o alcázar que le dio su nombre.
1: Como ciudad de Al-Ándalus, vio nacer a Aslan Al-Ghafiq, prestigioso oftalmólogo musulmán que ya en el siglo XII operaba con éxito de cataratas en la capital cordobesa. Ya en el siglo XV, el bello Alcázar engendró otro gran hombre, Sebastián de Belalcázar, un auténtico aventurero que desembarcó en tierras americanas donde conquistó la actual Nicaragua y fundó la ciudad de Quito, capital de Ecuador.
0: Belalcázar, el medievo cordobés.

0: Berja constituye la antesala y puerta natural de las Alpujarras, ya que está situada en la parte más occidental de la provincia de Almería. Muchas catástrofes naturales han sacudido esta ciudad serrana, pero a pesar de los terremotos, el atractivo de su situación estratégica favoreció durante muchos siglos el asentamiento de personajes importantes, sobre todo de escritores como Calderón de la Barca o Alarcón, que siempre dejan hueco en sus líneas para referirse a este lugar.
1: Y él se quedó en Berja. Corazón que vivifica ese gigante de piedra.
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1: ¡Ea! Pues aquí estamos, un día más, afortunadamente, y que no falten los días para estar junto a todos los amigos de la EMA, Emisoras Municipales Andaluza, y el saludo para todos mis amigos de Radio Guadalquivir, en la 107.5 de la FM. Estos señores es grande entre los grandes. Saludos especiales a todos los que conecten, sean tan valientes como para conectar con nosotros los días que tenemos programa y los días que estamos aquí. Me gusta recordar, entre otras cosas, siempre para abrir el programa, que tenemos Un Tiempo en el Recuerdo, un disco de ayer, un blues para mi amigo Paco, el Blues for Paco, que no falte, y el 3, un country que viene desde Wayton, West Virginia. Antes venían desde otro lado, pero ahora vienen desde Wayton, West Virginia. Virginia, buen sitio para escuchar country, claro. Vamos adelantándonos en el tiempo. Pasa el mes de enero, pasa febrero, llegará marzo, abril, todos esos meses que nos hacen recordar que todavía nos quedan 315 para días para llegar a fin de año y para saber que estaremos con todos nuestros amigos, los más queridos, y con toda la familia, claro que sí, tomándonos una copita de sidra, Martín. Perfecto el rato que estamos aquí. ¿Qué tiene? 315 días, 50º día del año. Muy bien, besos para todos. Vamos a ir quitando la sintonía para empezar con nuestro tiempo en el recuerdo, que nos vamos efectivamente al año. Nos vamos al año 1980, ¿no? Esto tiene 43 o 44 años. La banda se formó allá por finales de los 70, 77-80. Se llamaba, en el apócrifo era OMD, Maniobras in the Dark, Maniobras Orquestales en la Oscuridad. Y tuvieron a bien hacer un tema recordando el avión que llevó la bomba que se tiró sobre Nagasaki, me parece, el Enola Gay. Fue un éxito en toda Europa, en todo el mundo, y llegó a ser número uno. Ellos son Maniobras Orquestales en la Oscuridad. Esto es Enola Gay. 44 años o 45. Ojo.

Increíble el tema, ¿verdad que sí? En Nola Key, muy popular allá, 1980. Dios mío, 44 años ya, como el que no quiere la cosa. Y sigue sonando de vez en cuando en las emisoras de radio, como aquí, en grande, entre los grandes. Un placer para mí por haber abierto con OMD, como los presentábamos en la radio, y cuando llegaba el momento, allá por los 80. Dios mío, no ha llovido. Y más que tiene que llover todavía. Nuestro siguiente disco es el Blues for Paco. Mi amigo Paco está últimamente contento porque le ponemos bien los blues como a él le gusta, tranquilitos, lentitos, para estar sentado o para estar con la compañía, etcétera, etcétera. Cerrar los ojos, cerrar los dedos y abrir los ojos, como digo yo algunas veces. Es la banda, Paco, de Alex Fawcett. La banda de Alex Fawcett. Ya hacen bueno este blues.

Perfecto, el blues, qué bueno. Me recuerda a la Creedence en el I Put a Spell on You, con las guitarras, la voz dura y agria. En este caso, ¿de quién? De Alex Fawcett. Esta es la banda de Alex Fawcett con su blues. No Love, no, no, no Love. Así se llama el tema. No Love, No More. Bueno, pues el tercer tema en cuestión del programa es nuestro country, que nos va a llevar con uno de los grandes del country americano. Con su sombrero se presenta en todas las actuaciones. Se llama Toby Keith, así como suena. Y el tema es As Good As I Once Was. Tan bueno como yo era. Hace tiempo puede ser una cosa así. Toby Keith. Estos americanos le cantan absolutamente a todo. Por favor, Toby.

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Pues así son algunos country que nos llegan desde EEUU en esta ocasión, de la mano de Toby, así, hombre, Martín, que cómo no va, Toby Keith, claro, claro. Vamos a seguir con el programa porque tenemos un montón de buenas coplas, como dice mi amigo Carlos. La siguiente es Movie. Movie es un, ya lo sabéis, músico americano. A mí me gusta ponerlo porque no lo hace nada más. Nada mal. Y el tema que tengo para que he traído hoy se llama Mistake, falta. Este chaval se llama Moby por Moby Dick, o Moby o por Moby Dick, porque su tatarabuelo creo que fue el que escribió Moby Dick. Vamos, increíble. Mirarlo por ahí, pero yo creo que sí, ¿vale? Que no se me olvidan las cosas. Mistake, Moby.

Bueno, pues ahí está la bonita balada del amigo Moby, para grande entre los grandes, sí señor, Mistake. Bueno, más cositas, hoy es la festividad de San, atención, Bonifacio, y de San Barbado. Bueno, pues a todos los que celebran cualquier tipo de disculpa para sonreír, que lo hagan. Y sonreirán ahora más, porque voy a poner un tema de unos arreglos que ha hecho Christian James con toda su banda al completo, que os van a resultar conocidos a la primera. Casi no hace falta que diga yo el título, ¿no? Suena muy, muy, muy bien. Y yo no sé cómo les han dejado hacer, pues han sido a los únicos que les han dejado hacer versiones de bandas tan increíbles como Eagles o los, yo qué sé, los que dejan hacer versiones de sus grupos, de sus canciones.

Increíble, ¿no? Pues sí, increíble la versión del Hotel California que hace Christian James con toda la banda al completo, guitarreros nada más. Había en el escenario 18, 19 músicos y de auténtica calidad, ¿no? Sin embargo, hay que hacer una buena versión de este clásico entre los clásicos. ¿Qué iba a decir? Ah, sí, que me faltaba una efeméride. Sam, ¿oyes? ¿Qué es? San Procio, Procio, Procio, San Procio, pues felicidades, si te llamas Procio, tienes que celebrar algo y te quieres estirar con nosotros, ya sabes dónde estamos en la radio, ¿vale? Te esperamos. Nuestro siguiente invitado, José Figuereo Franco, un músico como la copa de un pino, tuve la suerte de convivir con él, comerse con él, comer con él y hacerle una buena entrevista y grabarlo incluso para un canal de televisión de donde... ¿De dónde fue, Martín? De Huelva, de Huelva, de Huelva. ¡Qué bueno! ¡Qué bueno, qué bueno! Sí, señor. José Figuereo Franco, el barrio...

buenísimo el cover de José Figuereo Franco. Esto es grande entre los grandes. Mandamos un saludo de nuevo a todos los amigos de la EMA, emisoras municipales andaluzas, y a los amigos de Radio Guadalquivir 107.5 de Sevilla, de la FM, etcétera, etcétera, etcétera. Hoy en México es el Día del Ejército. Lo digo para que vayáis tomando nota. No sé si se lleva eso ya o no se lleva. Y hoy aquí, en Grande entre los Grandes, hace mucho que no traigo a mi amigo Antonio Orozco, que canta como Los Ángeles. Esto es Tapas, Tapas.

perfecto el amigo Antonio Orozco. Seguirá cantando y poniéndole el motivo y el puntito de sensibilidad, de sonido a todas las canciones. Antonio, gracias por estar ahí. ¿Nos vamos? ¿Con quién nos vamos? Nos vamos con un tal Badly Drowned Boy, que no es otro, que he de decirlo entre otras cosas, que no es otro que es un cantautor indie británico que tiene 54 años y que es del Reino Unido, claro que sí, que tiene canciones pero preciosas, como esta que tengo aquí, The Time of Times. Me recuerda este título, un título de hace muchos años, pero ahora no me acuerdo de quién era. Badly Drowned Boy es quien va a cantar.

Bueno, pues ahí está Bubbly Drown Boy y aquí estamos nosotros como el que no quiere la cosa. Hoy en Chile es un buen día, que dicen, para recordar a Allende, a Salvador Allende. Pues nosotros también lo recordamos con cariño. El hombre que duró en el poder 1000 días hasta que llegaron los que llegaron y lo quitaron de medio. Cosas de la vida y de la política. Es igual, ¿para qué entretenerse? Me entretengo en que hay veces que no sé por qué aparecen temas como el que voy a poner ahora, porque me traen su puntito, tengo su puntito de nostalgia con ellos, ¿sabéis? A ver si sabéis quién es. El gran Stevie Wonder, y esto era I Wish, cómo sonaba en la radio y en las discotecas, Dios mío.

0: Qué bueno, Stevie Wonder. Recordamos con cariño ese tema. Era discotequero, ¿eh? Lo ponías en las discotecas y salía la gente a bailar. Hoy en España es un día para... Es un día para seguir respirando, que es lo mejor que podemos hacer. Hay que respirar, hay que seguir respirando por todos los medios. Que ya hay bastante gente que nos lo quiere impedir, pero bueno, no porque sean tiempos de antaño ni nada, es siglo XXI. Hay que seguir respirando. Y para eso tenemos que escuchar al gran Cuchi Romero, líder, jefe de cantante, que lo fuera y que lo es de Marea. Aunque tú no lo sepas, es el sitio, es el tema que pone y que canta Antonio Vega del sitio de Mi Recreo, un álbum en el que aparecen bastantes artistas homenajeándole a Antonio Vega, claro que sí, que tengo la suerte de tener ahí, no sé ni cómo me hice con él, Dios mío, qué bien, Cuchi.
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El tema es perfecto, Cuchi Romero, ahí perfecto. Y nosotros perfecto, recordando que de vez en cuando tenemos cosas por aquí que hay que desempolvar un poco, ¿no? Como esta gente que yo no tenía ni idea que existieran y que se llaman La Trova Kung Fu, que es un grupo musical catalán que vienen desde Barcelona, basado en la rumba, la cual fusionan con, dicen que con muchos diversos motivos y elementos, etcétera, etcétera. Pues yo me los he encontrado y como me los he encontrado, Petit Rumbero este, voy a ponerlos un poco, ¿no? A ver cómo suenan, qué os parece.

0: Bueno, pues no están nada mal los chicos de la Trova Kung Fu con este petit rumbero, pequeño rumbero, facilito de rumba. Rumba catalana, claro, como diría el amigo Peret, entre otros. He de decir que hoy, tal día como hoy, en 1940, nacía Smokey Robinson, grande entre los grandes. Ahí sigue el tío impertérrito. Este tipo perteneció a una banda, a un grupo músico-vocal, como me gusta decir a mí, que se llamaban The Miracles, Los Milagros. Sí, señor. Smokey Robinson, un grande entre los grandes, y con muchos más.
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Pues ahí va la despedida, como decía la canción. No pienses que es que estoy triste si no me ves sonreír. Simplemente es despiste, son maneras de vivir, Rosendo, que lo son. Bueno, cosas de la vida. Una semana más. El abrazo para todos los amigos de las emisoras municipales andaluzas. El abrazo para todos los amigos de... De Radio Guadalquivir, 107.5 de la FM. Todos los amigos, compañeros, locutores y todos los que están allí. Me alegro de haber estado un día más con vosotros. Sí, porque luego quedamos para tomar una cerveza ahí en la grande y resulta que van dos y no veo a ninguno. Bueno, ha sido un placer. Besos de mi partes, que es lo que digo siempre. Y hasta luego, cocodrilo. Espero que hayáis disfrutado. Bye, bye.

0: Cortegana es una localidad onubense donde el rojo de las tejas y el blanco de la cal contrastan con el verde paisaje de castaños, encinas y alcornoques.
1: La etimología de su nombre es dudosa, pero cuenta la tradición que un caballero llamado Pedro Domingo, tras haber sufrido cierta desgracia en la corte de su rey, se retiró a este sitio.
0: Aquí edificó su permanente castillo, una majestuosa fortaleza de gran planta que defendió con gran valor contra los portugueses durante el largo conflicto del Algarve.
1: Y de aquí se vino a llamar este lugar Cortegana, por aquello de que quien corte pierde, corte gana.
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3: Hola, soy Javi Rodríguez de la Asociación Traperos de Emaús de Huelva. Somos una entidad de economía social y solidaria dedicada a la reutilización, el reciclaje y la educación ambiental. Todo eso desde un espacio de inserción sociolaboral y desarrollo personal. 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
1: Ya está aquí ese momento del año en el que los días parecen más largos, las noches invitan a quedarse fuera y cualquier plan puede convertirse en un bonito recuerdo. El verano tiene algo especial, tiene olor a carretera, a conciertos, a festivales, a viajes improvisados, a descubrir lugares nuevos y a reencontrarse con esa parte de nosotros que durante el año dejamos aparcada. Y por supuesto, la música forma parte de todo ello. Hay canciones que huelen a verano, a kilómetros recorridos, a una terraza con amigos, a un escenario iluminado bajo las estrellas, canciones que se convierten en la banda sonora de una época. Así que hoy le pondremos banda sonora a nuestro verano 2026. Soy Gracia Santiago y esta es la edición 501 de Corazón Púrpura Rock.

Después de la celebración de la edición 500, de ese especial tan maravilloso, ahora toca salir fuera, disfrutar del verano, abrir ventanas para que entre el fresquito, o no, viajar y, en definitiva, vivir la música. Bienvenidos al programa 501 de Corazón Púrpura Rock.

0: Empezamos con un auténtico lujo de colaboraciones, Khalil Türk and Friends. No es una banda al uso, sino un proyecto que reúne músicos de primer nivel del rock melódico. En el single que acabamos de escuchar, Just a Lie, encontramos nombres como Matt Leven, Frederick Folkar o Steve Mann. Una auténtica alineación de estrellas del rock melódico. Un tema perfecto, por cierto, para poner en bucle durante un viaje largo por carretera y cantar todo lo alto que se pueda.
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0: En tu emisora favorita, ¿dónde sino aquí? Soñando despiertos con un verano perfecto y, por supuesto, su banda sonora. Constancia han reeditado en una edición muy especial su disco Final Courtine, 14 canciones para bailar en esas tardes de verano. Lo tenéis disponible desde el pasado 10 de junio. Wake Up Dreaming es un tema con espíritu de mirar hacia adelante y pensar eso de algo bueno está por venir.

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1: El verano también es un momento especial para dedicar a nuestros seres queridos. Más tiempo, que es oro, más amor y más momentos que, como decía al comienzo, serán un bonito recuerdo en el futuro. Looks Can Be Deceiving es lo nuevo de la banda de Eric Martin en solitario. Ya sabéis que hace tiempo tiene banda paralela a Mr. Big. Está disponible desde el pasado 12 de junio, contiene 9 temas y he seleccionado este Love Is On The Line para presentároslo. Una canción perfecta para una noche de verano, guitarra, melodía y ese puntito romántico que nunca falla.

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1: Desde Florida os presentamos a Gunshine. En realidad ya han sonado en este programa varias veces. Es una banda que mezcla actitud rockera, melodías muy pegadizas y energía, sobre todo en directo. My Oh Miley es un adelanto de su álbum Grand Rising y juega con referencias y guiños a Miley Cyrus, pero llevándola al terreno del rock. Eso sí, una canción con espíritu desenfadado, de esas que encajan perfectamente en una playlist de verano. Así que, ala, a disfrutarlo.

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1: Con Gracias Santiago, quien nos habla, y en vuestra emisora favorita, también en versión podcast, en tu plataforma de podcast o de audio favorita. El año ha sido duro, ¿eh? La verdad que estaba deseando que llegara el verano, aunque como siga subiendo la temperatura me voy a arrepentir. Pero bueno, tengo que deciros que leeros y escucharos es lo mejor para animarse. Y seguir adelante, por supuesto, porque ya sabéis que solo te pedimos que si te gustó,
2: dale like y suscríbete a mi vídeo.

0: Cambiamos el paisaje y llega la noche. Lord of the Lost son una de las bandas alemanas más interesantes del metal actual, capaces de mezclar oscuridad, electrónica, melodía y teatralidad. A mí me encantan, ya sabéis. When Did the Love Break cuenta además con la colaboración de Sandria y forma parte del disco Opus Noir volumen 3. Cuando cae el sol, empieza otro verano, el de las noches cortas pero intensas.
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0: Llega el momento más melódico del programa, aunque hoy el programa ha empezado bastante melódico. Llega Eva Montes, que la verdad que a ella el verano no le gusta mucho, pero solo es por el calor, porque si es por viajar, es una de las personas que más viaja y más le gusta. Llega Rock América, todo tuyo, Eva.

Hola, Gracia, ¿qué tal? Saludos, Purple Heart Rockers. Si en la edición 499 resucitábamos a los canadienses Bon Group, esta semana hacemos lo mismo y resucitamos a los suecos barra noruegos Sabum. También han pasado más de 20 años en silencio. Su nuevo disco, que se publicará el 28 de agosto, se llamará Another Nail in the Coffin y está producido por, cómo no, Eric Martensson de Eclipse, que también toca las guitarras en este trabajo. Sabum se formaron en Estocolmo en 1988 y se hicieron famosos por su himno ROCK, las letras de rock, que se convirtió en número uno en Suecia y Noruega y que formó parte de su debut discográfico, al que también llamaron rock. Le siguió Les Party en 1990 y The Race Is On en 2005. La banda sigue estando liderada por el noruego Doug Finn a la voz y se ha renovado con la participación en la grabación del disco de Eric Martensson a las guitarras, bajo y coros, Thomas Broman a la batería y Jonas Oijvall a los teclados, con la colaboración de Thomas Wikström a los coros. Con este disco quieren recuperar el tiempo perdido y hacernos regresar a esa época ochentera donde las canciones y las melodías eran lo más importante y la diversión era la esencia del rock and roll. Escuchando su primer single, Never Stop, que según Doug combina influencias folk con la energía del rock de estadios, ya vemos que siguen en la misma línea de siempre, ofreciéndonos ese rock pegadizo y bailable. ¡Disfrutadlo!

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1: A ver, entonces que yo me aclare, ¿sois más de playa, de montaña, de escenarios, de festivales?

0: Victorious es una banda alemana también que ha construido un universo propio mezclando power metal, fantasía y una estética muy cinematográfica. March to War pertenece al disco World War Dinosaur, un álbum que continúa la particular historia de la banda con los dinosaurios que les encantan, ¿no? Y la ciencia ficción y batallas imposibles. Ciertamente, en el verano también hay espacio para grandes aventuras.
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0: Otra de mis bandas favoritas son las japonesas Love Bites, con Midori y Miyako a las guitarras. Una barbaridad dentro del power metal actual.

Love Bites es una de esas bandas que podríamos haber incluido perfectamente en el especial 500 programas de la semana pasada. Porque no estaban todas las que son, porque no da tiempo afortunadamente en una sola hora, pero sí son todas las que estaban. Si no las has escuchado todavía, no sé a qué estás esperando. Deseando estoy de saber si te ha gustado. Oye, que 500 programas no se hacen todos los días. Seguimos hablando de verano y de vivir.

0: sonando Workings en la edición 501 de Corazón Púrpura Rock. Esto suena a concierto, a festival de verano, a ganas de alzar las manos, cantar y bailar, a vivir, a momentos que no se pueden repetir, experiencias que se quedan contigo. Y qué mejor lugar para vivirlas que un buen festival. Life is Life, temazo y versión que está protagonizada por la banda Workings. Llevan el metal épico a su terreno con una imagen muy teatral y una conexión enorme con el directo.
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0: Los italianos Walking Darkness nos presentan su nuevo single. Se trata de una banda que mezcla metal sinfónico, atmósferas oscuras y mucha carga emocional. Stay on Your Feet es su último lanzamiento y su propio mensaje conecta con esa idea de resistencia, seguir caminando aunque el camino no siempre sea fácil, porque incluso los viajes de verano pueden tener sus curvas.

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1: Y así llegamos al final de este viaje veraniego, la edición 501 de Corazón Púrpura Rock, que no acaba aquí, tiene más recorrido. Nos queda mucho por delante, un viaje hecho de canciones, kilómetros imaginarios, festivales, noches largas y momentos que esperamos que también formen parte de vuestra banda sonora. Siempre lo digo, la música tiene esa magia que convierte un día cualquiera en un recuerdo inolvidable. Ahora toca disfrutar, salir, descubrir, compartir y vivir cada momento. Saludos de Gracia Santiago, ha sido un placer tu compañía. Nos escuchamos la semana que viene. Hasta entonces, te deseo que escuches mucha y buena música y, sobre todo, lo más importante, que seas muy, muy feliz. Hasta la semana que viene.

0: En la población gaditana de Benaocaz existe un dicho de alabanza a las benaocaceñas que se transmite de generación en generación.
1: Benaocaz nació con la dominación árabe en el siglo VIII. En 1485 fue conquistada por Rodrigo Ponce de León en nombre de los Reyes Católicos. Recoge el manual de la provincia de Cádiz que los Reyes Católicos, emplazados en un monte de las inmediaciones, desde entonces llamado Puerto de Don Fernando, recibieron todas las joyas de las mujeres de Benaocaz obtenidas para ayudar en la guerra contra los musulmanes.
0: Esta generosa acción quedó recogida en la frase popular: en Benaocaz, la hembra lo más.
1: Durcal es un enclave entre Granada, la costa y las Alpujarras, cuyo rasgo definitivo es la hospitalidad con la que acogen a los visitantes que se acercan para conocer esta localidad.
0: La vida social y cultural de Durcal pasa inevitablemente por sus populares fiestas del patrón de San Blas, las celebraciones de los hornazos, la romería de San Isidro, las fiestas del verano de San Ramón y las cruces de mayo.
1: El Sábado de Gloria es una exclusiva noche de serenatas que se repite cada año, en la que los jóvenes manifiestan sus sentimientos hacia la amada, colgándole ramitas de árboles en la ventana.
0: Olivo, que no te olvido. Azahar, que me quiero casar. Laurel, que te quiero ver.
1: Además, Durcal goza de multitud de actividades gracias a las más de 30 asociaciones y grupos culturales y deportivos que desarrollan diferentes concursos y actos durante las cuatro estaciones.
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0: Hola, buenas tardes, radio oyentes.
1: Muy buenas.
0: Bienvenidos a La Cara C. Aquí estamos de nuevo, otro día más, en las montañas, desde Radio Grazalema. Hoy traemos programa especial, aunque los días especiales no se eligen, pero vamos a intentarlo. Bueno, aparte de celebrar nuestro primer aniversario,
1: ahí está,
0: es importante, por eso decía día especial, lo hacemos a lo grande, sonando primero aquí en Radio Grazalema en el Radio Maratón. Estamos aquí 24 horas, no nosotros, sino Radio Grazalema, 24 horas sin parar. Mucha gente del pueblo y de fuera colaborando, haciendo programitas y bueno, es algo que es bastante bonito, bastante enriquecedor para el pueblo. También recordamos que seguimos sonando como siempre en la onda local de Andalucía. Eso, nos podéis escuchar los viernes a las 5 de la tarde y los domingos a las 10 de la noche, incluyendo este programa especial también. Bueno, y ya decía que los días especiales no se eligen, pero vamos a poner todo lo que está en nuestro... lo que podamos hacer nosotros, lo vamos a poner en el asador para hacer del día de hoy un día especial. Y empezando por un formato novedoso que traemos hoy en el programa, ¿no?
1: Sí, traemos aquí colaboraciones de distintos oyentes que están aquí promocionando su música o su tema que más coraje tiene, como pusimos. Hay que un programa distinto.
0: Hoy cambian las tornas. Hoy los oyentes hacen el programa, hacen la investigación, traen los temitas. Y nosotros juzgamos.
1: Claro,
0: nosotros
1: claro.
0: Vamos a juzgar aquí. Vale, pues vamos a empezar ya, eso os digo, con recomendaciones de nuestros oyentes, que agradecemos mucho eso, que nos hayáis ideado tantas opciones, tantas recomendaciones. Tantas que no
1: da para hoy.
0: No da para un programa entero, o sea, da para más de uno. Así que nos hemos quedado con los primeros que nos contestaron y los demás, pues bueno, ya haremos otro programita, ya veremos por dónde lo sacamos. Vale, pues empezamos con una recomendación de Ana Domínguez, ¿no, Billy?
1: Sí, que viene desde Ubrique diciendo un temita que, bueno, y de un grupo que está aquí en el programa presente siempre, que es Triana, y este temita que dice que es un temón, vamos a escuchar el Quiero Contarte, de Triana.

0: Bueno, temazo que tenemos aquí de Triana, de parte de su recomendación de Ana Domínguez. Desde aquí le agradecemos, le mandamos un saludito. También queríamos brindar este tema para pa Ricardo Pachón, fue producto de Triana y bueno, un grande al final en la música andaluza. Y tenemos noticias de su fallecimiento en estos días recientes, entonces desde aquí un saludo al cielo y este temita se lo dedicamos a Ricardo Pachón. Vale, y continuamos y eso lo dicho, estamos muy contentos hoy, estamos motivados. Vuelvo a repetir que estamos de aniversario y para celebrarlo, pues eso, aquí os hemos puesto a vosotros a trabajar. En este caso traemos aquí una conexión telefónica directa desde Islandia.
1: Ya ves,
0: A ver
1: está lejos, ¿no?
0: qué nos recomiendan desde allí.
2: Hola, hola, buenas noches desde Islandia, donde se está empezando a hacer de noche ahora. Nada, quería mandarle un recuerdo y un abrazo muy grande a Billy y a Julián, por lo bien que lo hacen. Y nada, dejar aquí un temita recomendado, Torpedo de Non Servium, para todos esos torpedos que están por ahí perdidos. Un besito muy grande, que disfrutéis.
0: Hola.

0: Toma ya, poniéndonos las pilas a nuestro pato ahí desde Islandia.
1: Bien puesta.
0: Te mandamos un abrazo aquí en diferido desde las montañas. Bueno, y lo dicho, continuamos. Por ahora no estamos jugando. Jugando.
1: Está bien.
0: Todo bien. Por ahora todo bien. Vale, ahora, siguiente recomendación, directamente desde Instagram. Que bueno, ya aprovecho y os lo recuerdo, nuestro Instagram, la.cara.c, que solemos hacer, bueno, pues cositas así, encuestas, y bueno, siempre solicitamos vuestro feedback. Así que ahí lo tenéis. Aparte tenéis ahí todos los enlaces para otros programas. Y lo dicho, continuamos en La Cara C, en el programa de aniversario para Radio Maratón de Grazalema. Eso, lo dicho, recomendación de Instagram, de Pablo López también, le mandamos aquí un besito. Y vámonos con... ¿Qué temita? ¿Cómo era el temita,
1: Billy? Esto es un temita especial porque se trata ahí de un... Bueno, un cover, podríamos decir, pero ahí trucado, porque viene directo de la Bahía Gaditana y ya veréis las diferencias notables entre el Tú me dejaste a querer, ¿no era el de Zetangana?
0: Tú me dejaste de querer.
1: Con el Tú me dejaste a deber, vamos a escucharlo. Venga.

0: Bueno, pues ahí lo tenéis. Ya el tema bien, ya nos vamos a poner juzgones. Tema bien, pero no seáis morosos, hombre. Paga las deudas. Vale, venga, continuamos aquí en el programita eso que no, que nos han hecho otras personas, nuestros oyentes. ¿Qué traemos ahora, Billy? Que me he quedado un poco aquí.
1: Pues vamos a irnos un poquito más lejos del pueblo, pero no mucho más, porque bajamos a Ubrique otra vez, de la mano esta vez de Gonzalo, un amigo del programa también, que nos trae otra recomendación aquí, vacilona, bien electrónica, de New Order Crystal, un clasicazo, pero tenemos aquí el Eddie de Fastmith, ahí más el estrozo, vamos a ver cómo está.

0: Temazo que nos manda nuestro colega Gonzalo desde Urique. Y continuamos aquí con este rollito electrónico que se nota a los auténticos oyentes.
1: Me gusta.
0: Va por ahí la cara fe. ¿Qué traemos ahora? Desde pueblo vecino, ¿verdad? También.
1: Desde Penamahoma.
0: Penamahoma, aquí al ladito.
1: Traemos una recomendación de Isa, que también oyente buena y musicóloga. Nos trae aquí un temazo de electro que de KC, Like This, clasicazo.

0: Vale, continuamos aquí en La Cara C, programa aniversario, programa especial. Y hoy sí que es verdad que vamos ahí entrando un poquito para pa cortar el rollo, básicamente. Preparamos música y anunciamos al siguiente anunciador, ¿eh? Porque ya vuelvo a repetir que el programa de hoy lo habéis hecho ustedes. Os damos las gracias otra vez desde aquí. Y ahora nueva conexión telefónica, a ver qué nos recomiendan.
1: Buenas noches desde Sevilla, La Cara C. Nada, aquí os mando mi recomendación, que es de Gucci Mane, el dios del trap, el gran pionero del trap en Estados Unidos. Y este tema que os mando es Point in My Life, en el que se pone aquí meloso y romántico y me encanta. Eso que hacen los raperos a veces. Y sin más, un gran abrazo para Billy y para Julián, que sigáis así, chavales.

Bueno, versión melosa de Gucci Mane. Ahí tenéis para todos ustedes. Y ahora recomendación directa desde aquí, desde el pueblo. Nos la han dicho tal como veníamos para abajo, nos la han comentado. Y tenemos eso, el temita La Obsesión, Yello, Donny Graff y nuestro recomendador, Pepito, de aquí de Grazalema. De aquí le mandamos un fuerte abrazo y las gracias por este temita que vamos a escuchar.

0: Bueno, pues ahí tenemos, la verdad que temazo ahí, de nuevo, gracias a nuestro amigo y vecino Pepito. Y ahora nos vamos otra vez un montón de lejos, a Islandia otra vez, si no me equivoco, ¿no, Billy?
1: Sí, estamos aquí internacionales, en la cara C, y
0: no
1: o súper local o muy internacional.
0: Bueno, totalmente. No hemos cortado la conexión, así que a ver qué nos dicen.
2: Hola, buenas noches desde Islandia. Bueno, lo primero, darle un saludo muy grande a Billy y a Julián, que los echamos mucho de menos. Y bueno, desde aquí mandamos un temita de barrio, de esos que nos recuerdan a la Junta de la Plazoleta. Porque aquí hay mucho paisaje bonito, pero echamos mucho de menos el barrio. El tema sería Porque somos kinky, de los Cierrabares. Adiós.
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1: Bueno, temazo, temazo que nos recomienda Laura. Un besito, muchas gracias desde aquí, desde las montañas. Y guapo, un brindis ahí por la junta de las plazoletas o en la feria, que en este caso que nos toca a nosotros, aquí en la feria de Grazalema. Vale, y seguimos con este programita. La siguiente recomendación que traemos, Billy.
2: Viene desde Sevilla, de uno de los miembros de Agua Pura, el Vidal, un saludito para él, un fiel oyente también del programita, que nos trae un temazo, la verdad, una colaboración de música que aquí representa muy bien el espíritu del programa, porque uno es Ankel, que es uno de los referentes en trijo y música multigénero en general, ya que le da a todos los palos, y está en este tema, colabora con Tom York, el frontman de Radiohead, para esta colabo ahí supersónica que se llama Rabbit in Your Headlights.

0: Bueno, muchísimas gracias a Vidal de Agua Pura, que desde ya aprovechamos y recomendamos también su temita, tal cual, del grupo Agua Pura, sí, tal cual, en YouTube. Y lo dicho, esto es como después de la tormenta viene la calma, en este caso al revés, un poquito de calma ahora para la tormenta que se aproxima, pero no sin antes despedirnos, daros las gracias de verdad de corazón, porque habéis sido mucho, haremos una segunda parte con los temitas que se nos han quedado ahí, las recomendaciones que se nos han quedado en el tintero. Lo dicho, pues gracias a todos ustedes, aquí cumplimos un año ya. Lo queríamos hacer este programa eso en especial para ustedes, os lo dedicamos desde aquí un fuerte abrazo a todos y lo dicho, lo de siempre, bichearnos por ahí por nuestro Instagram la.cara.c, están todos nuestros programas antiguos, este lo subiremos también la semana que viene y lo dicho, pues ahí mantenemos el contacto. Un saludito, muchas gracias, nos vamos de feria nosotros y aquí os dejamos con nuestro último corresponsal, que a ver qué nos recomienda.
1: Ahí estamos, nos vamos a ir con Víctor de Cádiz, un auténtico melómano que nos ha regalado este temazo de un clásico de la electrónica, a ver qué nos dice por ahí.
2: ¿Qué pasó? Muy buenas noches, a la cara C, aquí desde Cádiz, desde la Cruz Verde. Que nada, traigo un temita de pedazo de productor, la verdad, un puto genio de la electrónica, de lo mejorcito. Traum Prince, este tema es con su nombre Traum Prince, pero un nota que tiene milacas. DJ Metatron, Prince of Denmark, en fin, tiene muchos hackers y vaya, no tiene desperdicio ninguno este cabrón. Este tema, la verdad que para mí significa mucho. Es un tema que me transporta el tirón, la verdad, nada más escucharlo. Y nada, espero que os lo gocéis y me alegro un montón poder poner esto en una radio porque se lo merece.

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0: 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Pensamos que nuestra dilatada labor de escucha profesional en el mundo de la música nos avala como para elegir artistas y temas que configuren una chart list de garantías adecuada para satisfacer a nuestros oídos y alma, aunque para gustos ya sabemos lo que hay. 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
1: ¿Qué tal, criaturas animadas de la vida cotidiana? Saludos desde este lado del micrófono. De vez en cuando yo me pregunto qué derrotero se está tomando la música y en qué postura queda el rock. Pues analizando fríamente la evolución del género y según los acontecimientos más recientes, yo creo que el rock se afianza como un estilo que tiene un legado y una influencia cultural muy profunda, aunque algunos no puedan o quieran verlo así. Primero porque todavía quedan veteranos músicos del pasado en activo dando unas masterclass de cómo se canta y se compone. Y segundo porque salen artistas y bandas emergentes hoy en día que rescatan sonidos de los 70, 80 y 90 que mezclan con total frescura en sus músicas. Así es que, rock forever. Y vamos ya con nuestro cartel para este Mil Músicas que empieza con... una canción romántica que viene en el séptimo álbum en solitario del baterista de Queen, Roger Taylor, dedicada a su esposa Sarina, en la que, según él, explica que al principio de una relación no logras ver todo sobre la otra persona, pero tras compartir un largo camino juntos, se llega a un punto de madurez en el que finalmente puedes decir: «Ah, ya puedo verte».

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1: Esta es Suddenly I'm Wizard, una balada acústica y emocional de Boy George, quien es todavía el líder y la imagen desde hace muchos años de la banda Culture Club, que con su carrera en solitario y en este sencillo nos dice lo equivocado que estaba a los 17 años y ahora, al alcanzar los 60, se da cuenta de la realidad. Taking

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1: Esta versión realizada por la banda The Midnight de la icónica canción Tonight Tonight está dentro del álbum tributo a The Smashing Pumpkins, en el que participan otras bandas como por ejemplo Tame Impala o Palais Royal, entre otros artistas.

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1: En la solapa, ese es el título de esta canción de la banda salmantina The Son of Wood, que le hacen al poeta Antonio Machado como homenaje, siendo el punto de partida los versos inconclusos que encontraron escritos en un papel en el bolsillo de su abrigo cuando este murió en el exilio de Collioure, Francia. Estos días azules y este sol de la infancia.

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1: El jerezano Ezequiel Márquez con su banda Flecha Balona y este tema Peligro de Muerte, que está incluido en su EP Turistas, en el que la banda hace principalmente indie pop y power pop, vemos con la inclusión de este compás que oímos de fondo y su juego de palmas que sirve como un claro guiño a sus raíces andaluzas.
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1: No tiene sentido escapar. Esto está dentro del álbum Espejismo número 9, que ha servido para hacer la vuelta de 091, con el que demuestran ese cambio de rumbo que están tomando los granadinos. Su música actual nace desde la madurez, el instinto y la serenidad, dejando atrás ese impulso irrefrenable de sus primeras décadas.

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1: Índigo es el 14º álbum de la legendaria banda de rock progresivo Asia. El álbum cuenta con un valor sentimental enorme, ya que incluye composiciones e ideas musicales iniciadas junto al fallecido vocalista y líder original de la banda, John Wetton, que se grabaron antes de su muerte en 2017.

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1: El cantautor James Blunt con la canción Taste Like Summer vuelve al redil de la música con nuevas publicaciones, y lo hace con un sutil cambio de luminosas y frescas melodías poperas, donde mezcla sonidos de instrumentación en vivo con otros trabajados desde la electrónica en la producción.

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1: Hay críticos a quienes no les hace gracia la mezcla de géneros o estilos. Sugieren con ello que es cuanto menos adulterar lo original. Y otros, por el contrario, que la suma hace enriquecer lo artístico. Pues ahora os traigo un ejemplo y vosotros mismos podréis dilucidar qué tal resulta la fusión de la melodiosa voz de soul de Teddy Swims junto al potente hip-hop sureño de Big Four Da Plug en este tema, All Gas No Breaks.

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1: Shine es un tema que está dentro del último álbum del mismo nombre, que además representa un profundo renacer artístico y personal para su autor, el argentino Fito Páez, quien tras haber superado un grave accidente, ahora nos quiere invitar a levantar la mirada de esas pantallas, de móviles, tablets y demás artilugios electrónicos para salir a la calle y conectar con los demás de forma física, cara a cara.

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1: Antena Orgánica es la banda liderada por el músico chileno Jorge Coyote. Y esta canción, Paraíso, forma parte del álbum debut llamado Sonar del Aura. La línea estética de su estilo está claramente enfocada a un pop rock etéreo y disperso en el espacio sonoro de guitarras rítmicas, llenas de reverb y delays, y sintetizadores que junto a las voces ocupan el resto del tiempo que marcan bajo y batería.

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1: Esta canción, Perder los modales, es una colaboración entre el grupo 21 y la banda Repión, una versión que funciona como adelanto de su reciente trabajo en larga duración, llamado El último baile de Delirio y Equilibrio, y que estará junto a otras canciones del pasado de 21 reinterpretadas por otros artistas.

Jungle es una banda que sabe cómo mezclar a la perfección el soul, el rhythm and blues y la electrónica. La prueba está en canciones como esta, Sunshine, con las que nos hacen bailar con un estilo puramente ibicenco y haciéndonos soñar con esas playas baleáricas y con sus clubes nocturnos.

Con todas estas canciones que te hemos puesto desde un principio, hemos llegado ya a nuestra meta en este Mil Músicas. Pero antes de despedirme, deciros que, ¿cómo se va a acabar el rock? O pensar, como algunos dicen, que el rock está muerto. Con la cantidad de grupos y artistas habidos y por haber que están continuando la estela que allá por los años 50 del pasado siglo se inició. Hasta más estar y oír, familia.

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0: Importantes restos arqueológicos hallados en la ciudad higiennense de La Guardia hacen pensar que sus orígenes se remontan al periodo neolítico.
1: La Guardia vivió su mayor esplendor con la dominación romana, cuando contaba con cerca de 50.000 habitantes. El oro de mayor pureza y calidad que llegaba a Roma desde España procedía de este lugar.
0: Recoge la tradición que La Guardia fue visitada por el apóstol Santiago en el año 36 después de Cristo y en ella pasó varios días predicando el Evangelio.
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0: Hola, muy buenas noches, ¿qué tal? ¿Cómo están? Bienvenido a una nueva edición, un nuevo programa de Noche de Historia y Misterio, formato tertulia. Antes de nada, darle las gracias por la acogida de la entrevista de la semana pasada con nuestro amigo el doctor Miguel Ángel Pertierra, donde nos presentó su libro No tengo miedo a la muerte, un programa muy instructivo y sobre todo hablamos claramente cara a cara a la muerte. Hoy, pues por fin llegó ese día, el principio de la temporada 16 prácticamente, hoy el programa número 5, 639, y tenía que llegar más tarde, más temprano, tenía que llegar y sin dejar pasar mucho tiempo el programa, la tertulia, ese programa que siempre nos gusta hacer de presentación de temporada. Hoy una presentación un poco distinta porque es una tertulia de actualidad, aunque también vamos a intentar ahondar sobre un poco de historia, creación de los países árabes. Llega a los estudios de Real Betis Radio, al estadio de la Cartuja, todos nuestros amigos. Bueno, al final han podido venir todos los compañeros, como os dije la semana pasada, pero bueno, estamos los que tenemos que estar, lo suficiente para ver quórum para hacer una tertulia y sobre todo para poder estrenar todos mis amigos, mis compañeros, esta nueva edición en formato tertulia en Estadio de la Cartuja. Don Manuel Sarmiento, don Andrés San Pedro, don Sergio Álvarez, todos a mi alrededor, su servidor que les habla, Javier Ballesteros, y por supuesto acompañado hoy de nuestros dos técnicos, Quique Macías y Álvaro de Vada. Que es un programa un poco, no sé cómo decirlo, un poco profundo, un poco... que tenemos que mojarnos, tenemos que adentrarnos. Y hay una introducción que la ha hecho aquí mi amigo don Manolo González Sarmiento, que me gustaría hacerla antes de poner la primera propo y presentar a todos mis compañeros. Y está muy bien dicha, don Manuel. Y dice, la pretensión de este programa es la de que se conozcan los hechos, ni juzgar ni opinar. Eso se lo dejamos a ustedes. Se trata de enunciar los hechos, no de denunciarlo.
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0: Bueno, también me van a permitir que saludemos a las emisoras locales de Andalucía, a las emisoras municipales andaluzas, que empezamos a emitir la semana pasada con un poco de retraso. Claro, comienza la temporada más tarde en esta red de emisoras. A todos nuestros amigos que nos escuchan desde las emisoras municipales de Andalucía, solamente decirles que en nuestra página de iVoox o en nuestra página de Podimo pueden descargar todos los programas que llevamos hasta ahora. Ellos han empezado por el número 3, que es el de la semana, el 4, que es de la semana pasada. Hay tres más. Más que nada no es porque escuchen el programa en sí, sino porque hemos preparado para esta nueva temporada una nueva sesión que es de audiolibros, que es la segunda hora o la segunda media hora o los tres cuartos horas últimos, dedicados a libros universales que nosotros llamamos monstruos universales. El primero es Drácula, cartas, notas y apuntes. Drácula se llama. Vamos ya por el cuarto, hoy no hay porque es tertulia, pero si quieren ponerse al día, pues se lo descargan, que está individual, no está con el programa, solamente tienen que darle, descargarlo y escucharlo poco a poco, escucharlo todo el tirón y ponerse al día semana tras semana. También saludamos a todas nuestras radios asociadas, Radio Gerbe y Edenés, y por supuesto nuestra querida Radio Barqueví, que hoy la hemos dejado un poco al lado, no por nada, sino simplemente porque era la primera misión, el primer día de la tertulia de la temporada, y queríamos celebrarlo en un nuevo estudio de Real Betis Radio en el Estadio de la Cartuja. Me van a permitir que salude a todos nuestros contertulios, a todos nuestros amigos, compañeros, empezando por don Manuel González Sarmiento, porque me está diciendo que lo deje por fin a poder a usted el primero. ¿Cómo está, don Manuel?
1: Ante todo, buenas tardes a todo el mundo, a los técnicos que tenemos aquí, a Quique, y a todos los contertulios. Muchas gracias por invitarme a esta primera sesión del siglo... Bueno, perdón, de la decimosexta temporada. Bien, lo que espero es que, en fin, lo disfrutemos, lo pasemos bien y todo el mundo sea capaz de, por lo menos, de entender un poquito de la complejidad del tema, porque hoy traemos un tema que está de actualidad. Cuando lo pusimos o lo dijimos, parecía que estaba un poquitín... me está mirando Andrés con una cara diciendo, a ver qué es lo que dice. Bueno, pues es bastante, bastante farragoso y nos podemos meter en charcos que no son los nuestros. Y podemos darle muchas lecturas a esto, pero lo que pretendemos es intentar aclarar un poco la cuestión, que está bastante, bastante, digamos que complicada, ¿no? O bastante entre difusa, entre, en fin, tiene muchos adjetivos. Pero, por otra parte, nada, pues muchas gracias. Mi saludo a todos vosotros, sobre todo a mis colaboradores, a Andrés, a Sergio, que está por aquí, a ti, Javier, por tener la amabilidad de invitarme, y espero que todos ustedes se lo pasen bien en este comienzo de la 16ª temporada.
0: Don Andrés San Pedro Trebar, bienvenido.
2: Bien hallado, muchísimas gracias, Javier. Un saludo a todos los contertulios, a Sergio, a Manolo, también a los técnicos, y hago mía la salutación que ha hecho Manolo de que iniciamos la 16ª temporada con un tema que está de desgraciada actualidad o de novedosa actualidad, un tema que se sale un poco del contenido habitual de las tertulias, pero un tema que es necesario y que además se cumple uno de los objetos de este programa, que es conocer y aprender. Como ha dicho Manolo, no venimos a denunciar nada, sino a enunciar, a aprender, y al menos que nuestros oyentes, además de evadirse, pues conozcan un poco toda esta amalgama de sucesos que desde el año 22 nos están aconteciendo, que hay muchísimas implicaciones geopolíticas y en la que también se mezcla la historia, porque una de las cosas que anunciamos en este programa es que la historia es algo vivo. Y creo que el conflicto que vamos a tratar hoy es un conflicto realmente que hunde sus raíces en la noche de los tiempos, que todavía a día de hoy no está definitivamente resuelto. Y sin duda, pues es un conflicto en el que se pone de manifiesto que la historia es algo vivo.
0: Y en concreto, nuestro programa prácticamente se ha dedicado a la historia siempre, a informar de la historia, a conocer los detalles más escabrosos de la historia, por llamarlo de una manera, para poder juntarlo con nuestra segunda sesión, que es el misterio. Uh-huh. No significa que no podamos hacer un programa informativo, un programa cultural y un programa donde podamos dar voz a todas estas guerras que hay en el mundo, que no solo es la guerra Israel-Palestina, que no nos vamos a dedicar a ella solo. Uh-huh. También está la guerra de Ucrania, con Rusia, y hay 70 y tantas guerras más en el mundo, y todas esas nosotros tenemos que darle voz, porque la guerra siempre será la guerra. Uh-huh. Y lo que intentamos es que todos nuestros oyentes conozcan, mejor o peor, eso ya depende de nosotros, si somos capaces de llegarle a todos, lo que está pasando, lo que está sucediendo, siempre dentro de una historia ancestral, es decir, de dónde viene todo.
2: ¿Cuál es la causa? ¿Cuáles están siendo las consecuencias? ¿Y hacia dónde podemos mirar?
0: Podemos
2: creo que es un tema con el que inaugurar una 16ª temporada, y espero que sigan siendo muchas más. Muchas más. Muchas gracias.
0: Sí. Hay una cosa en las redes sociales, en YouTube, en todo esto, estas cosas que sirven para ilustrarte, no para insultar a los demás, que parece que se han hecho para eso, pero ahí está su lado educativo, por ejemplo, de YouTube. En YouTube puedes buscar lo que quieras, pero hay algunas páginas que ahora está de moda, que es explicar la historia con dibujitos. La Academia Play, hay un montón de ellas. Y hay una que la recomiendo, que es la creación de los estados árabes. Y te hacen unos dibujitos y te va explicando esto viene aquí, esto viene aquí. Y en 10 minutos, más o menos, te pone al día. Y ahora ya después de ahí, a ondas, ¿no? Pero que es curioso saber cómo ese terreno ha estado dominado por uno, dominado por otro, ahora domina este. Este que domina, por ejemplo, cuando nos vamos a Qatar, nos vamos a Arabia Saudí, pues parece ser que están consolidados, ¿no? A base de dinero y petróleo. Siempre hay que tenerlo presente. Pero te viene muy bien esa información. Ya luego nosotros somos los encargados de explicarte por qué llegó a ese término, ese pedazo de tierra, ¿no? Eso es cuestión nuestra y es lo que pretendemos esta noche. Pero, repetimos, hay que ahondar, y cuando hay que ahondar hay que meterse también un poquito en política, y nos meteremos, por supuesto. Don Sergio Álvarez, ¿qué pasa, querido amigo? Lo veo usted ahí muy concentrado hoy, con un tema muy profundo, en donde también hará uso de su buen hacer y saber sobre el séptimo arte.
3: Sí, intentaré, hombre, ahondar en más temas que lo que yo pueda abarcar. Ante todo, un saludo, buenas noches, Javier, Manolo, Andrés, Quique, Álvaro. Un placer siempre, y además empezar con una temporada con fuerza, ¿no? Y con ánimo, e intentar informar, que al fin y al cabo lo que estamos aquí es para informar. Y para ilustrar y, en fin, darle todo esto un sentido, porque claro, esto no es de hace dos días, si nos referimos al conflicto árabe-palestino, por desgracia, es secular y por desgracia lo seguirá siendo. Pero bueno, ya lo ahondaremos con más profundidad si podemos.
0: Pues nada, una pequeña promo y comenzamos.

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0: Bueno, seguimos. Estamos a gusto, estamos aquí de demasiado a gusto, demasiado relajado para hacer una tertulia, me noto yo. Será porque estudios nuevos, estamos ahí, no sé, fuera de nuestro ambiente, no nos hemos desplazado a Radio Guadalquivir, no estamos en el antiguo estudio, no sé, estamos muy relajados. Lo que sí me gustaría, antes de empezar a meternos de lleno en el programa, es comentarle un par de cositas a nuestro oyente. La semana que viene tenemos programa normal, media hora de misterio, de historia y media hora de misterio. Después la quinta parte de cartas, notas y apuntes de Drácula. La semana siguiente estamos en 31 y da la casualidad que 31 es Halloween.
1: Correcto.
0: Nosotros nos debemos a los oyentes y como nos debemos a los oyentes, pues hemos preparado un programa especial que está ya casi listo. Entonces saldrá esa noche y les recomiendo que lo escuchen con la luz encendida, porque muchos oyentes me dicen, sobre todo allí en el polideportivo, cuando voy con mi club y eso, que son los que más me escuchan, y yo, me pegas que asusto. Claro, es que en eso consiste, la música alta, de vez en cuando hace un tambor, hace un chillido, un quejido, todo eso es el programa, y ese programa precisamente pues trata sobre eso. Y en la segunda parte pues no vamos a meter tampoco un capítulo de cartas, notas y apuntes de Drácula. Vamos a meter eso. Seguramente mi amigo Sergio conoce ese relato, La garra del mono. Sí, famoso en Los Simpsons, pero yo lo recuerdo como si más un poco mayor que ustedes. Bueno, está ahí mi amigo Manolo, que estamos peleando una vez quién es mayor. yo recuerdo por Chicho Ibañez Serrador. Me está dando la razón, Manolo.
2: Historia para dormir.
0: Magistral, todo lo que hacía Chicho era magistral, era maravilloso. Además, con ese formato, ese estilo de teatro, ese estilo de Poe, todo era Poe, porque él estaba encantado, en blanco y negro, con me recordaba mucho los estudios a las Amen, ¿no? Pero en blanco y negro, ¿no? Todo. Era una maravilla. Y si quieren verlo, pues lo pueden ver o en YouTube o en Televisión Española, está en la hemeroteca.
2: Sí, bueno, incluso
0: En donde quiera pueden volver a escucharlo.
2: Es fácil, es fácil.
0: Lo que no me acuerdo ahora era mis terrores favoritos.
2: Mis terrores favoritos era una serie que hacía Narciso y Ibáñez Menta.
0: El padre.
2: Para presentar películas de terror o parecidas. Historias para no dormir, de las cuales se nutría de escritores como Poe, como

0: Esos días recuerdo yo mi infancia. Me recuerdo también, mira, ya que estamos hablando de la prehistoria para de la televisión, porque es prehistoria, del 1-2-3 en blanco y negro también.
1: Claro, ¿no? Con Kiko Leal.
0: Después ya el 1-2-3 en color, yo me acuerdo que se emitía los viernes, se emitía después del documental Los Ríos, gran documental, Los Ríos.
1: Con música de Joaquín
0: Turín. Sí, es verdad, sí, señor. Y yo me acuerdo que los viernes era el día elegido por mis padres para ir a la churrería, por la noche donde se vendía papas fritas y pavías y cortezas. Y muchas veces de mayor, ya con mi mujer, estos son ya interioridades, pero bueno, como estamos tan a gusto, tan relajados, y como nos queda un tema tan profundo, hay que hablar de todo. Muchas veces lo hemos hecho, mi mujer y yo, para recordar tiempo, y me he puesto un programa antiguo del 1-2-3. Me dirán, este está como una cabra, ¿no? Si hago estos programas tengo que estar loco, yo no puedo estar normal.
1: Claro,
0: como
1: usted.
0: Pero bueno.
1: Hay que estar un poco tocado. Si no, no disfruto de esto.
0: Claro.
1: No puedo disfrutar.
0: Correcto. Bueno, compañero.
2: Yo quiero hacer una salvedad.
0: A ver.
2: Sobre esto. Es muy interesante lo que está diciendo Javier, pero se ha dejado usted un gran programa que era Estudio 1.
1: Eso es otra historia, Manuel.
2: Era teatro puro, pero ahí se veían una serie de obras de teatro. Yo me acuerdo de Dos Hombres Sin Piedad,
1: sí,
2: donde José Bodaló hace una pedazo de interpretación. Me acuerdo de Historia de una Escalera, donde... José María Rodero también hace una pedazo de interpretación, me acuerdo, y entonces era la forma de llevar el teatro en la cultura a todo el mundo, a pesar de que únicamente había una cadena o dos, pero era importantísimo.
1: Sí,
2: esa faceta que enganchaba a todo el mundo y era muy importante. Eso se ha perdido.
1: Ya,
2: eso,
1: Manuel,
2: hoy en día,
1: Manuel,
2: no tenemos.
1: Es
2: una
1: que, es que tú me está, nos estás hablando de una historia y nosotros de otra. Es adaptar cuentos góticos, cuentos de terror, hacia una manera de la que tú mismo estás diciendo, y es cierto que tiene el mismo estilo y la misma manera de hacer las cosas. Entonces, en este caso sería Historias para no dormir, sería basado en cuentos de terror, como por ejemplo Dos Deseos Sin Realidad, que está basado en una novela de
2: Estamos hablando de cultura, estamos hablando
1: se lleva
2: los distintos géneros que hay, porque entonces la gente...
0: Sí, pero en Estudio 1 no se llevaba el terror.
2: No.
0: Se llevaba
2: por eso digo,
0: el misterio, la intriga, el asesinato, el drama, claro.
2: Pero estamos hablando de teatro, por un lado, pero que aquí se tocaban relatos como estamos hablando, porque todo el mundo conoce a Edgar Allan Poe precisamente por los relatos estos que hace este hombre.
1: Bueno,
2: es importante.
1: No, quien lo conozca.
2: Bueno,
1: pero
2: que se divulgaba en,
1: claro,
2: aquellos entonces se divulgaba, porque cuentos de Navidad también era otra cuestión que también se divulga. Y es muy interesante.
0: Y se sigue todavía haciendo películas y teatro. Es más, si ya nos ponemos a hablar de profundidad de la tele y de cultura, tenemos que irnos a Balbín.
2: Con La Clave. Estamos hablando de La Clave.
0: Eso era un programa que seguimos ahondando en cultura, nos tenemos que ir. A este hombre que murió hace 2 años, se me ha ido, que era un gran de la Academia de la Lengua, que empezaba a hablar y tenía adjetivos para todo y no sé, sabéis, ¿no? Que luego se metió en política también, sí. se fue con Vox, para que nos situemos todos.
1: ¿Tapames? No.
0: No, empezó con...
3: La España Vertebrada.
0: Sí. Sí, ahora mismo se me ha ido, pero era una delicia escucharlo hablar, porque le faltaba aire para hablar de todo lo que sabía y no pronunciaba. Y hacía unos debates, y sobre todo unos debates de religión, increíble. En esos debates igual te llevaba a JJ Benítez, te llevaba un teólogo, te llevaba...
1: Hablando de un... hablando de una manera, digamos ya, artística y teatral y televisiva, una cosa
0: Sánchez
1: era...
0: Sánchez Drago, correcto.
1: Ah,
0: Sánchez Drago.
1: Bien.
0: Nada más que he dicho eso,
1: Sánchez,
0: claro.
1: Drago,
0: para
1: bien,
0: sí, claro.
2: Gárgoris y Avidis.
1: Blanco
2: era,
1: sobre...
2: Se llamaba una de las...
0: Yo la tengo. Difícil de leer también.
2: También.
1: Negro sobre blanco. No, pues es que estamos hablando... si vamos a hablar activamente, son dos maneras de hacer, aunque sea televisión, aunque sea de una misma textura. O sea, vamos a hablar de que nadie conocía, por ejemplo, el amontillado de Allan Poe, por ponerte un ejemplo. El péndulo del terror, que novelas famosas de como Dos Hombres Sin Piedad o como algunas que hayan hecho en Estudio 1. con grandísimos actores también, ¿eh?

0: como Rodero, como...
1: Todo, es que pasaron todos por, sí, sí, sí, por Estudio 1, todos.
0: Como,
1: hasta Paco Rabal, que Paco Rabal era un gran actor, defenestrado, después el último año otra vez se le dio un poquito, pero Paco Rabal era un gran actor y también estaba en Estudio 1.
0: Qué pena que no se reivindique eso un poco, qué pena. Pero bueno, están también los... Puedes entrar para los nostálgicos, puedes entrar todavía pero, en la página web.
1: Sergio, señores, se sigue llenando el teatro. Claro, si no lo saben nuestros oyentes, se siguen llenando los teatros.
0: Afortunadamente.
1: Afortunadamente. Uh-huh. Los cines van para atrás, pero los teatros se siguen llenando. Los cines también se están encargando que vaya para atrás, no solo por la calidad de las películas, sino también por la cantidad de redistribución que hay por medios televisivos.
0: Es curioso lo que es la traducción, porque cuando hay una película que vas a anunciar, ponen theaters, en teatros, no dice cines. Es la costumbre de tener... esa costumbre viene del lenguaje anglosajón, de decir, no, en teatros. Cuando dice, bueno, ¿qué teatro? Si esto es un cine. No, es que dice, el 31 de octubre, por ejemplo, en teatros.
1: Sí, es verdad. Bueno, queridos amigos, vamos a meternos de lleno. Ya después de este repaso cultural por la España en blanco y negro, vamos a meternos de lleno en este tema tan apasionante. Dígame usted.
0: Sí, por favor. Aconsejar, por supuesto, tanto Historia para no dormir como Estudio 1, por favor. Que está.
1: Y la clave, ya que nos ponemos,
0: Porque la clave ha sido un análisis socio cinematográfico político de la película en cuestión. Entonces, claro, vamos. Hoy en día, afortunadamente, se puede tener esos accesos. Yo lo recomendaría, vamos, firmemente. Y ya con esto termino. Don Javier, usted siga con su.
1: Bueno, compañeros, esto hay que comenzarlo por algún lado. ¿Por dónde le metemos mano?
2: Bueno, me tocará a mí.
0: Abraham.
1: Abraham, ¿esto qué?
0: Empecé por Abraham y ya me
2: lo Esto tiene muchas connotaciones y muchas lecturas. Entonces, es un tema suficientemente complicado como para que, digamos que las ópticas distintas, por favor, la sensibilidad, yo ruego que todo el mundo tenga lo que se llama fair play. Porque aquí podemos enfocarlo desde un lado, nos podemos dejar otra parte sin tocar, y no por esto estamos diciendo, es que a lo mejor se nos olvida, porque cuando es un tema con tantas, tan poliédrico que se dice ahora, pues entonces es muy fácil que te dejes una ventanita sin abrir. Vamos, yo creo que lo primero que tenemos que decir es que vamos a hacer una precisión, y de ahí ya a lo mejor nos sitúa. Estamos muy acostumbrados a escuchar decir, este conflicto hace 3.000 años, porque ese no, este conflicto no es de 3.000 años. Este conflicto es un conflicto más o menos reciente. Lo que hace más o menos mil y pico de años por ahí es que había una región que estaba disputada, que es una región que es Canaán, donde se supone que la Biblia sitúa, después de que se van de Egipto, los israelitas pues, toman Canaán, que es la leche, la región de la leche y de miel. Bien, dicho esto... ¿En qué contexto nos estamos viendo? Pues estamos viendo en el aproximadamente 1500, por ahí, en el siglo XIV, antes de Cristo. Después se hablará, vendrá otra gran crisis, que será cuando Babilonia tome Canaán, esta región, que ya para ese momento está dividida en lo que es Israel, que Israel se correspondería a lo que actualmente es Líbano y el norte de Israel actual, y Judea, que es la parte de abajo. Desde Jerusalén para abajo sería Judea.
1: Cuando Babilonia toma Canaán, ¿estaban ya los filisteos?
2: Claro. O sea, ya habían pasado los filisteos. La época de los filisteos, es que no quiero meterme porque entonces vamos a liar la cuestión. Estaban los fenicios, estaba todo el mundo. Yo no he querido hablar de los fenicios, no he querido hablar de los pueblos del mar, no me voy a meter con eso porque entonces liamos más al personal. Aquí vamos a hacer...
1: Sí, pero filisteo sí está dentro de lo que nosotros claro, más o menos vamos a tratar esta noche.
2: Pero es que es una
1: pues el origen de una parte de Palestina y luego los israelitas se consideran hebreos, que es lo que tú estás explicando también.
2: No,
1: de
2: Canaán. Los israelitas no son hebreos, vamos a ver. Lo que es la región entera, es que aquí tenemos que tener mucho cuidado porque nos metemos. Lo que son los Judea y Israel serán las dos partes del mismo reino que se dividirán. Lo que invaden los señores de Babilonia, Mesopotamia, concretamente es la parte de arriba, que es donde se supone que estaba la parte más rica y la parte de las tribus más importantes.
0: Sion.
2: Sion es Sion como tal es un monte que está en Jerusalén. Claro, y eso no tiene, claro. Ese es un sitio que se coge.
1: Eso lo cogió el Theodor Herzl.
2: Eso es.
1: Para hacer crear el término sionismo.
2: Claro.
1: Claro, Sion es Jerusalén, monte donde está el templo.
3: Exactamente.
2: Exacto.
0: Pero es igual Sem que Sion, a pesar de ser hebreo, a pesar de ser judío.
2: Vamos, Sem lo único que significa es que son semitas, que son los hijos.
0: Correcto.
2: De Sem. Que esa es una parte de las 12 tribus.
1: Pero eso es, que en realidad los hebreos son un pueblo semita, ¿no?
2: Sí, claro, sí, sí. Perfectamente.
0: Claro, pero...
2: Perdón. Seguimos.
1: Sí, pero está bien porque lo que estamos comentando, entre todos, es lo que le gusta a nuestros oyentes.
2: Claro.
1: Porque nos estamos yendo a la base de todo.
0: Diferenciar entre un semita, claro, un semita, etcétera, etcétera, eso es muy importante.
2: Claro, claro, claro, claro.
3: Ismaelita. Claro. También, que bueno, el nombre que recibe.
2: Sí,
3: claro,
2: sí, sí, sí, sí, sí, sí, sí. Aquí vais a encontrar otro término que de vez en cuando también sale hasta en la Biblia, que son los moabitas, que son los de que sería Cisjordania actual. La parte de... bueno, aquí hay una serie de pueblos que van a aparecer y son... Bueno, pues vamos a quedarnos con Cisjordania. Jordania, lo que es Israel actualmente. Israel, cuando yo hablo de Israel, hablo de Gaza, hablo de Cisjordania como tal. Lo que antiguamente se llamaba la Transjordania, que será Jordania como tal, y después el Líbano. Y parte de Siria. Eso es la región que estamos hablando. Pero tenemos que tener... Digamos que venirnos a mínimo, porque si no, aquí se hace un batiburrillo el personal, que es lo que nos está pasando. Este batiburrillo nos viene creado desde el siglo XIX, como ha dicho, quien ha dicho Theodor Herzl. Tú, ¿no? Theodor Herzl es el que funda el sionismo. Lo que no sabemos nosotros, y esto ya es meternos, ya estamos hablando de digamos, posterior, porque aquí hay una invasión de Alejandro Magno que deja una vertiente, una semilla griega, con lo cual el pensamiento ya va llegando a otro tipo de pensamiento, ya hasta en la lengua se encuentra un poquitín modificada, la ugarítica que había, que dio lugar a una serie de lenguajes, de lingüística, pues ya no es la ugarítica como tal. Se habla de que el arameo se ve también influenciado, pero eso ya es otra cuestión. Vamos a seguir. El arameo, lo digo el arameo porque era la lengua que hablaba Jesucristo, se supone que en aquella época era lo más normal. Seguimos. Llegan los romanos y hay otro gran cataclismo. Hemos dicho que el primero de Canaán, el segundo ya cuando está creado, cuando llega, toman la tierra prometida. Hemos hablado de la
1: destrucción del templo en el año 70.
2: Y después llega la destrucción del templo. Otro de los grandes hitos que hay en este movimiento. Y el último ya por fin, pues sería los turcos. El dominio turco. Y desde ahí... Ya estamos hablando de que el dominio turco, pues lo que hace, dura hasta la Primera Guerra Mundial. Y aquí empezaremos a ver otra cuestión, porque en el siglo XIX, ya a raíz de todos los pogroms que se hacen en Europa del pueblo judío y del auge del, yo le llamo lo que son las teorías nacionalistas, y bueno, el historicismo como, cultural como tal. Entonces empiezan a decir que ellos necesitan un Estado. Y este hombre hace un Judenstaat, que es lo que publica, que es lo que da origen al sionismo como tal. Bueno, ¿dónde se plantea poner el Israel? Porque Israel, aunque digamos que los judíos, el pueblo judío, el Estado judío, ¿dónde se piensa crear? Pues se piensa crear desde el Congo belga, que se supone que iba a ser... hasta una serie de sitios donde estaba poco habitado. Y por razones históricas se llega a la conclusión de que el sitio mejor que hay es Israel, y así otra vez volvemos a retomar la lectura de Jerusalén, de los sitios sagrados, y reconectar con la historia. Como aquello no está muy poblado, porque desgraciadamente no estaba muy poblado, pues lo que se hace es que se van comprando terrenos desde el siglo XIX. ¿Quién está pagando aquí todo esto? Pues están pagando las grandes fortunas. Por ejemplo, Rothschild. Rothschild es el que paga las primeras, digamos que sacas de un lado, no sacas como sino la emigración desde Europa, fundamentalmente de Polonia y de Rusia. Los askenazis, la famosa...
0: Ya hablamos de eso.
2: Exacto. Bueno, pues eso es lo que... Y para evitar los programas, pues empiezan a transportar, a llevarse a judíos hasta la tierra, a la nueva tierra que le llaman Tierra Prometida. Y se va poblando aquello. Al principio, bueno, eso es lo que se llama la...
0: ¿Diáspora?
2: No, la diáspora vendrá después. La Ilía. Bueno, pues entonces la primera empieza entre 1882, 1900 y poco, 1903, que van comprando terrenos en Palestina, lo que hoy en Palestina, y ese terreno que van comprando, ¿a quién se lo compran? Pues a las oligarquías turcas y a todos los que están viendo que se está viniendo la cuestión ya, digamos que el Mehmed VI, que era el sultán, ya no tiene tanto poder, ya van viendo que se está descomponiendo el Imperio Otomano. Entonces empiezan a vender, estos señores ya, a hacer dinero de todo lo que tienen por allí. Todo esto es el anticipo de lo que va a pasar. Todavía no estamos hablando de que haya un conflicto muy grande, porque ahí hay población judía, autóctona, que lleva toda la vida ellos viviendo allí. Hay población palestina, lo que hoy día, y hay cristianos, y hay ortodoxos. O sea, que están todos conviviendo allí. De hecho, todavía en la parte de Jerusalén y en la parte de Belén y todo, hay una comunidad cristiana. O sea, que aquí estamos hablando de que hay muchos intereses, tanto territoriales como de religiosos. Y después, el tipo de economía que había era una economía de comercio, pero sobre todo de aldeas, de tribus y una economía rural, que no es agrícola, que no es una gran economía, como la que vienen con las posteriores oleadas de inmigrantes que van viniendo de Europa, que será lo que va haciendo despegar. Y yo creo que con esto ya estamos en el siglo XX, por no aburrir mucho a nuestro...
0: Es que el siglo XX es muy importante para lo que vamos a hablar.
2: Principios del siglo XX. Bueno, yo creo que ya con esto, ahora sí, que quiero que habléis ustedes, ¿no? Yo.
3: Manolo, has hecho un repaso magnífico. Simplemente por enriquecer toda la exposición que has hecho, ¿no? Y que creo que a lo mejor a los oyentes, bueno, pueden conocerlo, cuanto menos es un dato significativo. Oímos hablar mucho, y lo hemos dicho aquí, del término Palestina. Ha dicho Manolo que ha explicado la invasión de Babilonia, Alejandro Magno, la destrucción del Templo de Jerusalén en el año 70, que es el inicio de la diáspora. Judía se disgrega por toda la ecúmene, por toda la cuenca mediterránea. Pero no debemos olvidar que en el mundo romano y en el año 70 el territorio que rodeaba Jerusalén desde el mar hasta el Jordán seguía llamándose Judea, la tierra de los judíos. Bien. En el año 132 después de Cristo se produjo un alzamiento judío contra Roma, que es la rebelión de Bar Kojba. ¿Vale? Bar Kojba, un líder que se alza en contra del imperio, que incluso se le llega a asimilar con el Mesías, se le llama el príncipe, ¿no? Llega a acuñar moneda incluso, y es una rebelión que requiere incluso los esfuerzos personales del propio emperador Adriano, que tiene que desplazarse junto con un considerable número de tropas para acabar y poner fin a la rebelión. Después de sofocar la revuelta, Adriano, que por cierto en esa época está reconstruyendo Jerusalén, porque Jerusalén desde el año 70 no se había reconstruido, él está reconstruyendo una ciudad romana que se llama Aelio Capitolina, ¿no? Este parece que es una de las causas que provocó el alzamiento. Y Adriano jura y perjura que quiere condenar el nombre de Judea. No quiere nada que le recuerde a los judíos. Y le cambia el nombre a la provincia de Judea a Palestinae, que procede de los Filistín, los filisteos. Dice Adriano, la provincia ya no va a ser Judea, no va a ser la tierra de los judíos, va a ser la tierra de los filisteos. Por eso cuando escuchamos hablar de Palestina, no es más que una rememorar ese nombre que ya aparece en las Sagradas Escrituras, la tierra de los filisteos, que engloba a todos estos pueblos que habitaban en el extremo más oriental del Mediterráneo, ¿no? Eso creo que es importante. Luego, en segundo lugar, y aquí incido en la idea que ha hecho Manolo, esto es un conflicto que ahora, como vamos a ver, ya comienza a surgir a principios del siglo XIX. Sigue teniendo raíces muy históricas. Hemos hablado del sionismo, ¿no? Desde el año 70 no existe un Estado judío, podemos decirlo así, ¿no? Se produce la diáspora, el pueblo judío se disgrega. Y una de las aspiraciones del pueblo judío es volver a recuperar esa tierra prometida de la que emana leche y miel. Han pasado 2000 años. finales del siglo XIX, el sionismo. ¿Por qué el sionismo? Aludiendo a Sion, el monte sobre el que se alza el templo. Pero no tenemos que olvidar que hay una serie de factores de orden. En primer lugar, religioso. Estamos hablando de una tierra, que es la tierra de los pueblos del libro, en la que conviven judíos, con varios tipos de judaísmo, un judío rabínico, varios tipos de judaísmo que se han ido sucediendo. Cristianos, y ya Manolo ha hablado del el cristianismo ortodoxo, un cristianismo católico, varios tipos de varias iglesias cristianas.
2: La siríaca, por ejemplo.
3: La iglesia siríaca, claro, hay muchos grupúsculos y musulmanes, con todas las escuelas. Ahora cuando abordemos, por ejemplo, no es lo mismo los chiíes que los suníes, son distintas, ¿no? Sin ir más lejos, en esta semana que se ha aprobado la paz, el plan de paz, el alto el fuego que ha detenido momentáneamente, ¿no?, el alto el fuego, pues hoy amanecía con que en Gaza había revueltas que era entre los propios grupos musulmanes. O sea, había matanza entre distintos grupúsculos. Esto, evidentemente, no hay un movimiento homogéneo, sino que estamos hablando que es un movimiento muy difícil de explicar. Y todo esto, que es lo que nos lleva a un caldo de cultivo para una región sumamente inestable. Sumamente inestable. Finalizo pues esta pequeña disertación, ¿no?, aludiendo a que Manolo lo ha comentado. Esto es un conflicto reciente, con raíces muy históricas, porque prácticamente lo hemos visto desde el siglo XV antes de Cristo. Es una tierra en la que se mueve el conflicto, y no hemos hablado de los egipcios, que iban a Canaán ahí a por los cedros del Líbano, que ellos no tenían cedro, ojo. Y a día de hoy, con todas las implicaciones geopolíticas que existen, no olvidemos que es justo el cruce entre Oriente y Occidente, una tierra en la que hay petróleo, una tierra en la que hay un crisol de culturas que se han ido sucediendo y que cohabitan y coexisten, y una tierra en la que hay una multiplicidad de movimientos religiosos.
1: Claro, es que el problema es irnos a la base histórica, irnos a la base medio contemporánea, que es el inicio de todo. Pues claro, si nuestros oyentes se ponen a analizar un poco mediante lo que están conociendo, o lo poco que los medios informativos informan, que es cero prácticamente, porque lo único que te informan es las masacres, las carnicerías, que es lo que le gusta a los medios informativos, pero no se van a la base, a la raíz. La raíz bien está desde un centro histórico, como habéis comentado, y desde un centro medio contemporáneo que se puede dividir en las regiones que están alrededor de Palestina, de Israel, que es la base de todos los enfrentamientos, porque a lo mejor nuestros amigos, nuestros oyentes no saben que en un lado está Egipto, en otro lado Irak está un poco más para atrás, que son todos los que se unieron para hacer las distintas guerras que han hecho con Israel, que deberemos de hablar también de ellas. A todas ha vencido Israel. Cisjordania, está Siria.
0: Los seis días, ¿no?
1: Claro, entonces nuestros oyentes también no se hacen a la idea de lo que tiene alrededor, que no es tan fácil como decir está Israel, está gobernando aquello prácticamente a base de guerra, pero esa guerra no viene por gusto, esa guerra viene porque le atacan varios países, una vez cinco, otra vez cuatro, va dominando, va ganando, va anexionando terreno, llega con trato, con pactos, cede terreno, cede menos terreno, por ejemplo, con Egipto, ¿no?, que fue uno de los primeros.
0: El Sinaí.
1: Claro, el Sinaí. Luego llega otro momento que tiene que hablar, por ejemplo, con la OLP, ¿no?, ya sea Arafat, ¿no?, que reconoce el Estado de Israel y se reconoce el Estado de Palestina, ¿no? La OLP, que por cierto, ya para poner en contexto a todos nuestros amigos, todos nuestros oyentes, la OLP, que fue la perdedora en los enfrentamientos con Hamas no violentos. Hamas ganó en unas elecciones, siendo la OLP la que estaba teniendo todo el peso de crear Palestina. Yasser Arafat muere y hay otra variante de Hamas, que es ahora mismo los otros.
3: Hezbollah,
1: claro, que son siempre el enfrentamiento que tienen entre ellos. Es decir, esto es muy complicado, sí. Esto no es tan fácil de hablar, porque si nos vamos al principio, que tal y como ha comentado nuestro amigo Manolo, es precioso, a los que nos gusta la historia.
0: Claro.
1: Es precioso, ¿no? Empezamos, para empezar estamos hablando, cuidado, hay que ponerse de pie, estamos hablando de Roma, que los que estamos aquí no, cuando hablamos de Roma nos ponemos todos de pie. Y luego ya hay que hablar de nacionalismo judío, de la creencia en su fe, en su religión y en su país, su realidad histórica. Eso, muy poca gente tiene esa realidad. Cosas que yo añoro, por ejemplo, en España, ¿no? Con la gran historia que tenemos en España, y no, y parece que nos da igual, ¿no? Por eso digo que la historia es fantástica. Entonces, no sé por dónde lleva, os digo la verdad, no sé por dónde lleva
2: bueno,
1: esto.
2: Bueno, vamos a hacerlo, digamos que disciplinadamente, o lo mejor que podamos. ¿Cómo se gestiona todo esto? Hemos dicho que el Imperio Otomano, como tal, el sultán Mehmed VI, está en declive. ¿Cómo intenta este hombre llegar a resurgir Turquía de nuevo, el Imperio Turco? Pues en la Primera Guerra Mundial se alía con Alemania. Como consecuencia de la pérdida de la derrota en la Primera Guerra Mundial del eje alemán turco, que no se nos olvide, los ingleses y los franceses empiezan a decir: aquí tenemos un territorio que se lo podemos quitar a Turquía e intentamos... No, se lo podemos no. Es que eso es la negociación que se hace durante el 16 y el 17. Que se sabe, gracias a que los bolcheviques dicen que hay negociaciones en el siglo... O sea, estamos hablando de que la Primera Guerra Mundial termina en 1918. Pues ya se están empezando a repartir...
0: El 17 ya está el Tratado Balfour...
2: No, antes... Hay
0: 17, el 2 de noviembre del 17.
2: Vale, pero o antes, sea, antes hay antes, dos negociaciones...
0: Un año antes justo de la finalización de la Primera Guerra Mundial, perdón. En las cuales, pues, los británicos estaban asustados porque ese territorio era de ellos, entonces pues salían con los sionistas. Los sionistas son los que quieren el territorio... Un territorio que el cual la Biblia dice que es de ellos, que es judío, que es hebreo. Entonces, pues le prometen esa tierra y son traicionados tanto como por franceses como por ingleses. De ahí, ese es un punto muy importante para tenerlo en cuenta.
2: Bueno, lo que sí se sabe es que están negociando en el 16 un tal Sykes y otro tal Picot.
0: Bien, correcto.
2: Y eso es el 16. Y en el 17... Con Baldur es cuando se establece ya...
0: Balfour.
2: Es cuando se establecen las grandes líneas de las grandes divisiones y se crea lo que es la Transjordania, la Gran Jordania, pues se queda como tal, Jordania como tal, bajo la égida de uno, Irak, Siria y Líbano bajo la égida, digamos, francesa, y después... lo que es el Líbano, perdón, el Líbano, lo que es Egipto, he dicho Siria sí, pero Irak es inglesa, ¿vale? Se lo reparten ellos. Y por eso cuando vemos las divisiones que hay, son divisiones horizontales y todo. Sí, tan claro, líneas rectas.
3: Con África, la conferencia de Berlín.
2: Exactamente, sí. igual, el mismo un reparte del pastel. ¿Qué pasa? Ellos no conocen que había tanta riqueza en ese momento cuando se porque esto será una cuestión que va surgiendo después, el petróleo. Será el otro eje vertebrador de todo esto. Que eso se verá, y tendremos unas cuantas guerras por culpa del petróleo. La última, la de Saddam Hussein, por ejemplo, que todo el mundo recordará, o todo el mundo más o menos la habrá vivido. Pero anteriormente, el hecho de que hubiera el combustible tan barato y todo, eso era un acicate para que las grandes potencias no quisiesen aquello. Además, también hay otro sitio, que es el estrecho, o sea, el canal de Suez, que el canal de Suez es fundamental para el comercio. Que todas estas partes, todo esto lo estamos viendo. Por eso la región tiene un interés geopolítico muy importante.
0: Ya, pero no hubo un Estado, digamos, de Israel hasta el 48, por ejemplo, dicho, no existía en un Estado de Israel hasta el final de la Segunda Guerra Mundial.
3: Pero sí un reconocimiento por parte de una potencia mundial como Reino Unido de que el pueblo judío tenía derecho a tener
0: sí,
3: un Estado.
0: Sí, pues
3: el primer ministro. Y no tenemos que olvidar, el primer ministro no lo hizo por un gesto puramente altruista.
0: No.
3: Fue un gesto totalmente...
0: Es para echar a los turcos.
3: Para echar a los turcos y por dos motivos. Primero, porque Balfour quería... con esta manera, congraciarse con las élites judías de Estados Unidos para que Estados Unidos entrara en la Primera Guerra Mundial.
0: Claro.
3: Y en segundo lugar, congraciarse también con las élites judías rusas para que impidiera la revolución, que Rusia se retirara de la guerra. Porque Reino Unido en el año 16 estaba en un estado de la guerra que no se veía claro quién iba a ganar.
0: Fue una mera estrategia para...
3: Sí, sí, totalmente.
2: Sí, pero lo que está diciendo Andrés es que tenemos las grandes familias, los Rothschild, que están en Inglaterra, están en Francia y están en Estados Unidos. Y esto, entre ellos están diciendo, oye, vamos a que esto se nos puede ir de las manos. Y lo que están pretendiendo es que se vaya. Y hay una rama Rothschild también en Berlín. Esa es la que también, pero claro, eran minorías. En este caso, lo que están pensando es, vamos a, digamos que, proteger el negocio que no tenemos. ¿Eh? Que no es poco. Bueno,
3: yo... Okay, no, discúlpame. Digo esto porque... Y coincido contigo, Javier, lo que voy a decir ahora es muy humano, ¿no? Siempre estamos acostumbrados en un enfrentamiento a ponernos del lado del débil, en un enfrentamiento entre David y Goliat. No es Goliat el que nos invita a apiadarnos de él, sino es David, el pastor, el débil, el que se alza contra el fuerte. Y aquí hay que hacer una crítica con los medios de comunicación, porque lo que están vendiendo es eso, es una guerra entre un fuerte y un débil. No, es una guerra. Olvidémoslo de fuerte y débil, es una guerra.
2: Sí, pero porque se vende habla... mucho mejor lo que tú dices.
3: Exactamente.
2: El débil...
3: Entonces no es información, es propaganda. Es propaganda, se está vendiendo un relato. Y ojo a los oyentes, yo, como hemos dicho antes, no venimos a denunciar nada, venimos a denunciar. Yo les animo a que cojan un libro, a que busquen en Internet, vivimos en la sociedad de la información, que se ilustren. Nosotros solamente ponemos la vela, que se ilustren. Pero lo que nos están vendiendo, evidentemente, si vemos una masacre, pues nos crea repulsión, no nos gusta ver esas imágenes. Ojo, pero es que jamás es un Estado terrorista, es un grupo terrorista,
1: elegido,
3: terrorista, que en su carta fundacional, el primer punto es la destrucción del Estado de Israel. Cuidado.
0: Igual que lo puede tener también Israel con...
3: Igual, sí.
0: Es una guerra civil, ¿no?
3: Es una guerra.
0: No declarada incluso, porque...
3: Es una guerra que elude todos los aspectos del derecho internacional, pero es una guerra. Y esta guerra, y luego lo vamos a ver en el año 48, cuando uno busca la causa y se encuentra primero con el reconocimiento del Estado de Israel en el año 48, del mandato británico, y luego se va al año 16, 17, con la declaración de Balfour, es una guerra que surge por una necesidad de una primera potencia, en este caso, los británicos. Que son, sí. Podrían decirse que no voy a culparlos de todo, pero sí que tienen una parte importante de su culpa.
0: ¿Territorio británico? Entonces,
3: antes,
0: ¿hay en esa patata caliente?
3: No, claro, incluso antes de que fuera británico, en el año 16, toda la zona que estamos hablando pertenecía al Imperio Otomano. Pero ellos dicen, reconocemos un Estado judío. ¿Con qué intención? ¿Con que el pueblo judío tenga sus aspiraciones históricas de su tierra? No. Claro, con que el Reino Unido no se quede sola en la guerra,
0: pero
3: involucre a Estados Unidos e involucre a Rusia.
0: ¿Cuál fue la estrategia británica? Ponerse del lado de los judíos para expulsar
3: claro, siempre, a los otomanos. Expulsar a los otomanos, involucrar a Estados Unidos para que las élites judías estadounidenses impulsaran la declaración en la guerra de los Estados Unidos. Y que Rusia, que estaba inmersa ya en el año 17 en una revolución, no se retirara de la Gran Guerra. La Rusia zarista.
0: Que siguieran los bolcheviques con su...
3: O sea, que al final lo que estamos diciendo, nos quedamos con el continente, nos quedamos con una imagen muy somera de lo de arriba. Pero esto tiene unas implicaciones geopolíticas y geoestratégicas, como lo que estamos diciendo aquí. Estamos simplemente señalando las declaraciones del primer ministro Balfour, ¿eh? Que va mucho más allá de una imagen, de un titular, de una noticia. Esto hay que bucear en la historia. Ojo, insisto, no estamos denunciando nada, simplemente estamos enunciando, aprendiendo y aprendiendo con H. Y siendo críticos con todo.
1: Claro. Luego están los valores de la guerra. La guerra en sí, ¿cuántas veces hemos tenido aquí el debate de si la bomba atómica era necesaria lanzarla o no? ¿Cuántas veces la hemos tenido? Pero eso ya es otra historia.
2: Bueno, yo después de la exposición que estáis haciendo aquí, simplemente voy a continuar porque nos estamos quedando en Balfour. Nos quedan todavía 20 años o 20 tantos años hasta que Israel, como tal, o el Estado de Israel, o Palestina, que es lo que pasa, que Palestina se divide en dos estados. será en el año 48, pero desde el año 1920 hasta 1948, que está bajo mandato británico, protectorado británico, los británicos se dan cuenta de que están metidos en una vez, en lo que es un nido de avispas, porque por todos lados están entrando. Desde el momento hay una bastante inmigración hacia Israel, que ellos tienen hasta una ley que prohíbe la inmigración desde Inglaterra hasta Israel. Hay una película que lo relata esto, que es Éxodo. ¿Qué es lo que motiva o qué es lo que puede hacer? ¿Qué razón es la que hace que Israel como tal se cree? Pues ni más ni menos que el holocausto. Con el holocausto no hay fuerza moral para negarle a el pueblo judío que quiera irse desde Europa, que se quiera emigrar y se quiera fundar un Estado. Eso hace que las fuerzas, digamos, locales, las fuerzas palestinas o árabes locales, no tengan esa capacidad. Además, hemos dicho anteriormente que el tipo de lo que, digamos, que la estructura que había económica, que es muy importante, local, no tiene la fuerza y el apoyo que pueda tener la emigración judía que llega, que tiene respaldo francés, inglés y, sobre todo, americano.
0: Sí, bueno, de
2: que,
0: hecho...
2: Porque, perdón, lo que te quiero decir, que el lobby americano envía, permite y hace que cuando se declara la independencia en el año 1948, inmediatamente tengan allí cañones, tengan no sé qué, tengan armamento que no tenía la parte árabe.
0: De hecho, hay tres cosas, ¿no? Bueno, el primero, el primer barco que zarpó fue, se llamaba Éxodo, tal cual, ¿no? Y venía de la Biblia, o sea, porque la Biblia dice que ese es nuestro territorio, pues por tanto tenemos que ocuparlo porque tenemos todos los derechos del mundo. Segundo, ¿quién iba a impedir a los askenazis, que encima son judíos de segunda división,
2: sí,
0: porque eso es otra, que no se instalaran en Palestina? Y tercero, pues decir, los árabes no los quieren, vamos a tener un problema muy grande.
2: Te voy a hacer un inciso, fíjate si no lo quieren, que hay tres grandes revueltas, que es lo que modifica o hace que los ingleses digan, yo me voy de aquí porque esto es un hervidero.
0: Claro, pero claro,
2: hay una revuelta en 1929, porque claro, ya a base de las emigraciones que había, si al principio estamos hablando de un 7 a un 18, pues ya están casi en un 40% de la población total de Palestina, los judíos que están llegando, o sea, fiaron la inmigración que había. En el año 29 hay una que se llama la rebelión de Al-Burak, por parte de los árabes. Hay otra en el año 1933 que son disturbios permanentes en todos sitios, generalizados, en todo lo que es Palestina, contra Israel, perdón, contra Inglaterra. De 1936 a 1939 se llama la famosa Al-Zawar al-Kubra, que es otra revuelta grande contra los ingleses. Y posteriormente a toda esta revuelta tendremos que el Irgun, si alguno de ustedes lee O Jerusalén de la Piaz Colín, verán que Menachem Begin y todo era un personaje en aquella época, porque es una guerrilla radical, algo así como Hamás, pero de la parte de Israel, de la parte de los judíos. Bien, ahí está el Haganah y está lo que es el Irgun. Bueno, pues estos señores ponen una serie de atentados, y ponen un atentado contra el Hotel Rey David, en el cual mueren 98 ingleses, y a partir de entonces dicen, nosotros nos vamos de aquí, esto no lo podemos controlar. Y es lo que posibilita que se acelere lo que es el reconocimiento de Israel por parte de la ONU. ¿La ONU qué pasa? La ONU está recién creada, no tiene, digamos, que tablas. Le faltan tablas y le faltan lo que hoy sí tendría, porque hoy en día se pensaría mucho la cuestión de darle a un Estado sí y a otro no. Estoy hablando por Palestina y otro Israel. Por eso es el motivo de que se cree una agencia de la ONU, la ONUGAR, UNRWA, ahora lo diremos. Pero que, claro, es que también la coge en pañales. No sabe cómo portarse ante un problema de esta clase. O sea que estamos hablando de que hay unos cuantos factores que intervienen directamente. Uno, lo que hemos dicho, el holocausto. Otro, que se quieren ir de allí porque aquello es un hervidero. Y no. el otro, bueno...
3: Cuidado,
2: sí.
3: Y una Europa devastada.
2: Eso es.
3: Que es lo que tenemos que olvidar. Pues, Europa está por completo devastada.
0: Pero es que encima no todos fueron para Israel. Muchos fueron a Estados Unidos, otros a Inglaterra, otros a la Unión Soviética, que tampoco los querían. Argentina, en fin.
2: Argentina tiene una gran comunidad.
0: Creo que es la tercera o la cuarta del mundo, ¿eh? Israel, Estados Unidos, Inglaterra y después creo que está Argentina. No estoy muy seguro. Corríme si me equivoco.
2: Bueno, yo me parece que es de las más... bueno, de hecho, ahí se van, en Argentina se da la circunstancia, en Argentina y Brasil, de que se van los exiliados nazis y se van también...
0: Sí. Cierto.
2: Hay
0: cierto.
2: Que tener categoría.
0: De hecho, a mí me han contado argentinos que hay pueblos, hay un pueblo en Santa Fe, la provincia de Santa Fe, que solamente se hablaba alemán, está fundado por nazis alemanes, pues Perón le abrió las puertas, ¿eh? Así.
2: Sí. Ahí, yo sé que hay una región en Brasil que además las casas son construidas por así como si estuvieran en Alemania o en, por lo menos en Renania o no sé dónde, qué región es la que se encuentra muy, muy representada, ¿no? Digamos, o copiada. Pero en Brasil, como tal.
0: Sí,
2: Brasil no lo conocemos nosotros, pero...
0: Argentina puede ser entre las cuatro o cinco primeras que recibió a los exiliados judíos.
2: Ya me acuerdo, es el UNRWA, la agencia de las Naciones Unidas, que es agencia, o sea, un...
3: Bueno, en Europa era la UNRWA, la encargada de la reconstrucción de... Porque, claro, evidentemente Europa, después de la Segunda Guerra Mundial, pues se encuentra devastada y las autoridades aliadas pues tienen que hacer frente primero a una gran masa de personas que vagabundean por las carreteras, que supone que saquean también, es decir, eso, que son los exiliados, los liberados de los campos de concentración, los desertores, tienen que atender también la destrucción de millones de personas que no tienen acceso a agua, que no tienen acceso a electricidad, que llega un invierno. Quiero decir, pensemos, una Europa devastada, ¿qué supone este pequeño conflicto, el conflicto árabe-israelí? Nada. La ONU está a otras cosas. Y eso se añade también, que no tenemos que olvidar, la Declaración Universal de los Derechos Humanos. Sí, la ONU, que aprueba la descolonización, a que las potencias europeas comiencen a descolonizar, el impulso de la democracia, hay una deuda moral con el pueblo judío, vale, se le concede el Estado de Israel. ¿Y cómo se le concede? Bueno, pues ese mandato británico se cede, los británicos se van, vuelven a tener la colonia, les interesa, se van porque, como ha dicho Manolo, aquello era un avispero, que se crea el Estado de Israel y se olvidan de las aspiraciones de
2: la... Claro, es que la concienciación que había árabe no era tan grande como la que tenían los judíos, y se deja un poquitín al pueblo palestino como tal, es lo que empieza a llamarse la Nakba, ¿no? Las famosas Nakbas, porque se desplazan gente de un sitio, de territorio, se desplazan. Uno de los que salimos muy fácil de hoy son los cristianos, también se nos desplaza a ciertos sitios. En fin, que hay un movimiento de gente horrorosa. Eso es ya antiguo en la región, porque los primeros que hacen ese tipo de desplazamiento a lo bestia fueron los asirios. Y aquí todo el mundo se queda con la
0: idea. Pero tampoco pensemos que todos los judíos que fueron allí eran tratadas igual.
3: No, en absoluto. Y además, a eso voy ahora mismo. Como este es un programa en el que estamos aprendiendo, y voy a dar el título de un libro muy bueno, se llama El miedo y la libertad, de Keith Love. ¿De acuerdo? Keith Love, para mí, es un autor magnífico. Tiene un primer libro que se llama Continente Salvaje, que es el nacimiento de la sociedad actual, desde el final de la Segunda Guerra Mundial hasta la actualidad. Y Keith Love, en el Continente Salvaje, pues en su capítulo va desgranando qué aconteció en los distintos estados europeos, en Rumanía, la queda del comunismo, todo bebe desde el final de la Segunda Guerra Mundial. Bueno, pues en el libro El miedo a la libertad, Keith Love, que articula su libro no solamente con capítulos argumentativos, sino también con entrevistas, recopila un montón de información, y una de las personas a las que entrevista es a un judío europeo que sobrevive
0: o malvive.
3: Askenazi,
0: me imagino,
3: sí,
0: ¿no?
3: Exactamente. Y cuando emigra al recién creado Estado de Israel, tiene que hacer frente, en primer lugar, a la oposición de la población árabe, que lo ve como un invasor. Pero en segundo lugar, a la oposición de sus propios paisanos,
0: claro.
3: Que no entendían cómo las comunidades judías europeas habían caído en el Holocausto y que lo miraban por encima del hombro. Este hombre, en esa entrevista, pues desvela al autor, con cartas, desvela al autor, que se sentía prácticamente solo y un apátrida.
2: Bueno.
3: Que no tenía patria. Dice, porque voy con los míos y los míos me desdeñan, porque poco menos que me insultan diciendo que como yo siendo judío he permitido en Europa que acabara bajo la bota alemana, cuando ellos no han vivido eso.
0: Después de todo lo que hemos pasado.
3: Exactamente, ¿no? Y existía una conciencia en los judíos asentados en Palestina, incluso se llevó en plena Segunda Guerra Mundial, se llevó una serie de movimientos para lanzar campañas contra los nazis, que al final se quedó en nada, ¿no? Pero un poco los veían como de segunda categoría. Vosotros claro, sois los judíos, correcto. Los judíos malos, ¿no? Los judíos que no habéis sido capaces de enfrentaros a Alemania. Y esas personas que habían sobrevivido decían, bueno, vosotros sí, porque vosotros no habéis visto el peligro, no habéis visto al lobo a los ojos, ¿no? Y es sumamente interesante, y es lo que estamos hablando de esos judíos. O sea que toda esa población, que no olvidemos, aquí hablamos de judíos, pero debemos pensar hombres, mujeres, niños, viejos, jóvenes, de distintas nacionalidades, tuvieron que hacer frente a un rechazo de los suyos.
2: De hecho, hay, bueno, había comunidades antiguas de judíos residentes que apoyan más la reivindicación árabe que la de los propios judíos, porque se consideran que están invadidos. Ellos se consideran también a su vez invadidos. Es curioso. No, pero vamos, hay precedentes.
0: Es increíble, ¿no?
2: Pero nosotros tenemos que estar, que lo que ha dicho Andrés tiene mucha razón, pero nos hemos dejado atrás una parte, que es que En ese momento en Europa, que es importantísimo que también lo tengamos en cuenta, aparte de las necesidades que había, digamos, de tipo que me da vergüenza, porque hay que ver lo que hemos hecho con los judíos, o sea, morales, también había otra cuestión, y era que se está empezando, desde que la conferencia de Yalta, es la división del mundo. Entonces, Europa, las grandes potencias están en la cuestión de, oye, tú te quedas con el Europa del Este, yo me quedo con esta parte, y estamos en ese. Y eso hace que ese claro. conflicto, este conflicto.
3: Un añadido más.
2: Este conflicto quede un poquitín dejado, ¿no? De la mano de Dios. No era el conflicto principal.
1: Es que ahí también hay que meter la dudosa capacidad de la ONU en ese momento.
2: No tenía ninguna.
1: La ONU tardó mucho tiempo en ponerse, que yo todavía dudo que la ONU esté capacitada para nada, pero tardó mucho tiempo en ponerse
2: a las pilas.
1: El ejemplo lo tenemos en los primeros cascos azules, que era una fuerza para ser eliminadas totalmente.
3: Una fuerza que no valía
1: para nada. Después tenemos ya, a partir de esta creación de la ONU, la nueva repartición, la nueva separación del mundo, como decían, el mundo libre, decían, en nuevos estados y nuevos territorios, tenemos también ya las fuerzas que son las que manejan todos los demás estados, como son Estados Unidos, como es Rusia. En China, en aquella época, estaba inmersa en su propio crecimiento, en su propia guerra. Entonces, si nos vamos ya a lo que estamos tratando, al tema en sí nuestro de esta noche, tenemos unas cuantas de guerra. Bueno, Israel se ha metido en 8 guerras, pero ya tenemos la de Yom Kippur, tenemos la del Líbano. No, sí. Esto es un general, sí, esto sí, no sí, estamos sí, por sí, orden, sí, sí. cronológicamente. Estamos la de los 6 días. Entonces, esto quiere decir que cada uno se va aliando con el que le paga mejor o el que le conviene más para su función geopolítica. Una de ellas, Estados Unidos, se va, como sabemos, sigue con Israel. Rusia se mete en el lado derecho y está ayudando a Irak, está ayudando a Cisjordania, está ayudando a todos esos países de la frontera baja de Israel. ¿Qué significa esto? Que el mundo sigue igual, que el mundo sigue enfrentado entre ellos y que no tenemos que darle solamente las culpas a los británicos, porque los británicos, igual que los franceses, nosotros los españoles en temas coloniales tenemos ya que darle una vuelta en sí, eso ya tendríamos otra tertulia. Los ingleses, los británicos, llega un momento y le dice, ahí os quedáis.
2: No, es que además los británicos en este momento están ya con problemas con la India. Tenemos un mundo muy, muy, muy, muy polarizado, con mucha el comienzo de la polarización, porque recuerdo que Egipto en un primer momento cae en manos de Rusia. Cuando empieza el panarabismo, cae en lo que es Rusia. Y fijaros cómo está la cuestión, que el año 56 nosotros, los europeos, vamos a recuperar el canal de Suez. ¿Y quién nos dice que no lo recuperemos, que hay que dárselo de nuevo a Egipto y todo? Pues
3: la Unión Soviética.
2: La Unión Soviética no, Estados Unidos es el que dice que no, que eso es de Egipto y tal, porque quiere intentar llegar a un acuerdo. ¿Quién en ese momento apoya a Francia y a los paracaidistas franceses y a Inglaterra? Israel. ¿Por qué? Porque Israel tiene el estrecho de Tirán, que le viene mal aquello. Conecta Aqaba, o el Mar Rojo, con lo que es el Suez, y por ahí era un problema que podía tener Israel, que esto posibilitará la guerra del 67, que no todo el mundo se olvida del 56, pero es que eso fue el germen de la guerra del 67, porque ya quiere tener unos acuerdos. Esto es un conflicto que siempre estamos viendo, que es muy liado, que no es tan fácil como lo están
1: está
2: plantando.
1: El 67, está el 73, el 89.
0: Yom Kippur fue el 73. En el 67 creo que fue los 6 días.
2: Sí, los 6 días.
0: ¿Con cuántos países estuvo enfrentado Israel? Recuperó los Altos del Golán, recuperó el Sinaí y la Cisjordania.
2: Pero es que hay que hacer una salvedad también aquí. El mismo 48, cuando Israel se enfrenta a la Legión Árabe, que el Mufti de Jerusalén, que es el que dice que vamos a atacar, vamos a desaparecer, vamos a echar a todo el mundo, el rey de Jordania es el que apoya, porque era amigo de Golda Meir y de David Ben Gurión, se va bien, entonces le dice, oye, que te vamos a atacar, pero mi legión no pasará de Jerusalén este, cuando llegue se plantará allí, y no, tú por ese sentido no tengas. Eso es una cosa que está escrita, por favor. Y además, lo que pasa es que las fuentes hay que verlas así. O sea, que aquí hay unos conflictos que son muy liados. Esto no es simplista.
1: Es lo que estamos intentando explicar toda la noche.
0: Que son intereses.
1: Que no es tan simplista como ve a una persona con un niño en brazos muerto, o ve un bombardeo, o ve una ciudad destruida. Es que es algo más. Ahora ya, si queremos hablar de si la guerra ha llegado a unos extremos tal y tal, es distinto, pero yo lo que quiero dejar claro, y me gustaría, por lo menos mi opinión y la de todos que estamos aquí, que no deja de ser una guerra.
2: Exactamente.
1: Sí, aquí, no es una guerra.
2: El que pierde es el pueblo. El que pierde es el pueblo, el palestino.
1: El pueblo siempre pierde.
2: El que va,
1: aquí
2: va
1: se la está acusando a Israel de bombardear zonas civiles y de bombardear todas las edificaciones de personas civiles. Volvemos otra vez a lo mismo. Explicamos por qué se bombardea esa zona. Explicamos qué es un campo de batalla y en qué está enfocado ese campo de batalla en esa zona peculiar.
2: Pero es que vamos a seguir. Esto ya viene de una serie de cuestiones previas. Por ejemplo, estamos hablando del año 67. Estamos hablando de que año 70 Israel invade el Líbano, porque tenemos el problema de... Perdón, el Líbano no, arriba. Sí. Bien. En los años 70, por ahí, hay un follón porque los palestinos quieren tomar el poder en Jordania. Y es la guerra, es una guerra que costó una serie de miles de muertos. Bastantes miles de muertos.
1: Ellos lo invaden para retener la invasión de los terroristas, dicen ellos, por esa zona del país.
2: Exactamente. Y después Israel se meterá, que después en los campos de refugiados que tiene también se meterá, porque apoyará a las milicias, la falange libanesa, a los drusos y a todos estos, que son los que están parando a lo que posteriormente vendrá, que será Hezbollah.
1: O sea, sí, que fíjate, estamos tan complicada y tan revesada que nos vamos a los alrededores y cada país tiene su propia guerra con su propia frontera. Pero es que llegamos, es que podemos llegar a la otra esquina del mundo, sí, en guerra, que nos podemos ir a Pakistán, contra la India. Es que es todo. Tú te sigues mirando las fronteras y son todos guerras y son siempre el mismo problema. El mismo problema es un pedazo más o un pedazo menos de tierra, unas personas nacionalistas y lo que en verdad está llamado como terrorismo, porque es un terrorismo.
2: Bueno, hay un problema que está ahí latente, que es muy grave, que en el mismo la región, que son los kurdos.
1: Claro,
2: los kurdos
1: están en medio de
2: aquí,
1: todo.
2: Aquí exactamente. ¿Quién representa a los kurdos? Nadie. Los pobres kurdos, claro, son los que están entre los turcos, están entre Irak, están cogidos. Vamos, es una porque en su día, cuando se divide aquello, lo hacemos de esta forma, con tiralínea. ¡Bum! Y con tiralínea no se tienen en cuenta los pueblos que hay. Líbano, el Líbano, tiene una serie de regiones, porque son de druso, de ismaelita, tiene una serie de regiones que son muy características. Tú no puedes meter a unos con otros, porque las montañas de los del Líbano con los drusos no quieren saber nada de los otros, es que no lo pueden ver. En Siria pasa tres cuartos lo mismo, pero claro, es que se han hecho las fronteras con tirlínea. Y tenemos ahí el problema kurdo, tenemos el problema de los rusos, tenemos el problema de una santa de problemas. Y ahora mismito, bueno, pues estaba Siria más o menos está controlada, pero Siria hasta hace nada y menos estaba también con Rusia. Porque Rusia tiene sus intereses geopolíticos, que estamos hablando de geoestrategia. O sea que ahí. ¿Y ahora quién está haciendo intereses geoestratégicos?
0: Pero Irán. Siria se trataba de una guerra civil contra Al-Assad, contra los islamistas.
2: Sí, porque Irán, mientras que yo te tiro a ti la tinta, mientras que tú te quitas la tinta de lo alto, a mí me deja tranquilo. ¿Qué es lo que está pasando? Porque aquí ahora mismo los problemas que tiene Irán, todo el mundo está más que centrado.
0: Que tampoco escuchamos muchas cosas de Siria, cuando en Siria creo que esté la cosa tranquila ahora.
2: Siria sí, en Siria ha habido una guerra civil.
0: Hoy en día
2: ya parece que hay un gobierno que veremos en Libia.
0: Lo que está hablando antes,
2: como en Libia, que tampoco está tan lejos, Libia está muy cerca. O sea, que estamos hablando de que
0: Libia está más. ¿Sí? En el Líbano, Hezbollah es un partido del Líbano que significa el partido de Alá, de Dios.
2: Sí.
0: Y precisamente fue como el Hamas. Es para combatir a Israel.
2: O sea, el objetivo es como el primero, es primero destruir el Estado de Israel. O sea, que por eso es por lo que Netanyahu y Israel como tal no quieren saber nada. Ha habido dos, digamos que pasaron dos ángeles, que fue Simón Pérez y fue Yasser Arafat, con todos sus defectos, pero eso a Isaac Rabin se lo mataron, ¿no?
0: ¿Qué pasó con Isaac Rabin? Correcto, se lo cargaron por
2: los judíos extremistas.
0: Por llegar ellos mismos. Luego, entonces, ¿qué solución le podemos dar a esto?
2: Larga y tendida. Veremos, desgraciadamente, muchas más cosas. Porque esto hasta que alguien no llegue.
0: Esto es secular.
2: Sí, esto es eternizar una cuestión. Porque ahora mismo, bueno, tenemos el problema de que, bueno, no se habla de otra cuestión, pero Israel, cuando se entera de la guerra que hay con Etiopía y Somalia y todo esto, rescata a los judíos que hay allí. Se habla de 500,000, de 350,000, algo así.
0: Tampoco es fácil ser un judío y está rodeado de árabes por todos lados, menos por el mal muerto, porque tampoco no es fácil tampoco, es que es muy complejo el tema este, ¿eh?
1: Bueno, sí, compañeros, última promo y tenemos que hablar del lado de séptimo arte, referente a este día. Hay una parte, Manolo, en donde tú pones en las notas preliminares que nos das, en ese guión que no ha servido para más o menos llevar un poco de orden, pero no sirve como para llevar un programa porque nosotros somos lo que somos.
0: Pero escúchame, no somos como somos.
1: Hay una parte que pones, tú estás hablando y de repente dices, si yo fuera rico.
2: Claro, porque es que
0: if I were a rich man.
1: Correcto.
0: Vamos a escucharlo y ahora nos explica.
1: Ese es, querido Quique,
0: Topol.
1: El número uno, Topol, 100.
0: Topol. Jaime Topol.
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1: Lo dejamos de fondo. Explícanoslo rápidamente, por favor.
2: Bueno, lo que yo quería explicar es que en esta película se detalla muy bien el problema de los Ashkenazis, el problema de la persecución de los pogroms y todo. Y esto es lo que motiva, digamos, la emigración conjuntamente con las ideas que hemos dicho del siglo XIX, uh-huh, entre las cuales se encuentran muchas de las nuestras que estamos actualmente. Estamos hablando de lo de Cataluña, de la idea de la nacionalidad, cosas, y se tergiversan muchas cuestiones. En ese siglo se ponen muchas ideas claras de ese tipo. El nazismo, nace en esa época.
0: fue mucho antes, de todas formas, hombre.
2: No, es mucho antes. ¿Cuándo se le da, digamos, un sonido? Se le pone...
0: Sí, bueno, digamos que no eran bienvenidos en muchos lugares de Europa, en España mismo, por ejemplo, ¿no? Fueron expulsados.
2: En España no solo fueron expulsados, hubo 16 expulsiones de judíos en toda Europa y únicamente la nuestra es la importante. ¡Hombre!
1: Entonces, no. Momento, hemos sacado la leyenda negra, no abramos otro debate,
0: de los sefardíes,
2: no sé en qué país hubo 6 expulsiones grandes. No te voy a decir, cerquita de nosotros. En otro país también cerquita de nosotros hubo 8.
1: ¿Un país centroeuropeo? También podemos hablar. Eso, rápidamente. ¿Alguna referencia de
0: Hemos estado hablando de. Mira.
1: Yo siempre recuerdo a Paul Newman en Éxodo.
0: Éxodo. Sí, en la cual además estuvo en un guionista como fue D'Arthur Trumbo, que estuvo en la lista negra de Hollywood por el macartismo, incluso. Sí. Y otro premio que, como película, a mí me parece un poco, bueno, que es correcta, pero

0: el personaje de Lawrence de Arabia psicológicamente lo que era. De ahí viene esa obra maestra. Esa sí es una obra maestra auténtica. Cuando ese desierto infinito, que significa la esperanza que tenía ese pueblo de salir adelante, como esa ambigüedad de T.H. Lawrence, de liberar, de por un lado liberar al pueblo árabe de los otomanos, y por otro lado decir, bueno, pero si es que yo odio la violencia. Además, en una escena del cuchillo sale, en la principio de la película, como saca el cuchillo y al final como ver el cuchillo ensangrentado. Eso es un lenguaje cinematográfico.
1: ¿La sombra de un gigante?
0: La sombra de un gigante.
1: Kirk Douglas.
0: Claro, eso...
1: Al final muere Kirk Douglas por...
0: Eso,
1: pero muere...
0: Estropea la...
1: Bueno, la película tiene 60 años.
2: Sí, no, pero se supone que esa película lo único que está relatando es el primer día.
1: Pero es real.
2: Y él, sí,
1: está basada en la historia de...
2: Sí. Es el Haganá. Cuando empieza el Haganá, cuando empieza la construcción que tienen que hacer para que Israel, o sea, Jerusalén, no se quede aislada. Y hacen una carretera, esa construcción, eso es verdad. O sea, que eso sí es histórico, digamos. Todo, no sé, pero aparte. Y ahí también sale que hay una unión entre los judíos y la población palestina. Sigue habiendo esa unión más o menos en parte. Lo que pasa es que después cada uno tiene que tirar por su... Digamos, le tiran las raíces o la sangre, ¿no? Uno es palestino y el otro es...
1: Claro. Esa película me recuerda a mí mucho, aunque la que te vi si no está basada en hechos reales, pero me recuerda mucho a la obstinación de la persona, del hombre. Uh-huh. Él era militar, que es dura, pero militar. Entonces tuvo problema con su mujer. No me acuerdo si la deja o se divorcia, no me acuerdo. Hay una de Glenn Ford, del oeste, que él empieza desde pequeño.
0: ¿Marrón?
1: Sí, marrón
0: puede ser.
1: Él empieza de pequeño y hace de todo. Y ya cuando parece que se ha consolidado, le sale de irse al Congreso, le sale. Al final se separa y acaba separado y acaba solo. Pero es por la obstinación de la persona en algo. No sé, a mí me recuerda mucho a un Daniel Boone, a un Bowie, ¿no? A toda esta gente que deja a su familia.
0: Incluso a un Lawrence de Arabia. Como
1: igual
0: final, que
1: un Lawrence de Arabia.
0: Como si se obseca con eso, ¿no? Como un Capitán Nemo, ¿no?
1: Jim Bowie,
0: o sea, pero como un Capitán Acá.
1: A su familia.
0: Como un Capitán Acá en contra de la Ballena Blanca,
2: claro,
0: ¿no?
2: Pero hay que tener en cuenta que Lawrence, como decían le pasará como a Churchill, que serán segundones de una familia o serán hijos. Por ejemplo, Lawrence era hijo natural, se cree que de alguien importante, muy importante, y Churchill le pasa tres cuartos de lo mismo. Son personas que tienen... Churchill, lo que pasa es que sí conoce a su padre, pero Ed Lawrence no lo puede, y eso es...
0: Pero
2: tiene una educación exquisita.
0: Perdón, Manolo, yo creo que Churchill era más político que Lawrence.
2: No, estamos hablando de que las raíces, que tienen una educación exquisita, tienen una serie, un conocimiento, una cultura, que eso no lo tienen otra gente, porque le está tirando.
1: Churchill merece una tertulia
0: Porque Churchill odiaba a los nazis, pero también a los comunistas, y sin embargo le interesaban los comunistas en ese momento, y luego ya veremos lo que hacemos, ¿no?, con ellos.
2: Sí, pero...
0: El término telón de acero viene de lo inventó él, justamente.
1: Bueno, querido amigo, tenemos que despedirnos. Un placer, como siempre.
0: Es una pena porque ha estado bastante bien.
1: Sí, ha estado bien y además la hemos llevado por donde nosotros queríamos llevarla. Hacer un... No un debate, pero sí un coloquio amable y sobre todo atractivo para todos nuestros oyentes. Más o menos hemos dejado las cosas claras. Si quieren profundizar, ya tienen que leer, tienen que estudiar, porque que no esperen que los medios informativos lo informen de nada, porque no van a informar absolutamente de nada. Más te informa del que está pasando en una isla hambre que de lo que está pasando en una guerra,
0: bueno,
1: quitando las cosas escabrosas.
0: Un problema del corazón a la una de la tarde, a ver qué vestido lleva esta persona, en fin.
1: Bueno, buenas y noches, pensando señores. Para la próxima, no sé si podemos hacerla aquí o no, tendremos que ir a Radio Guadalquivir. El Betis ahora tiene muchas semanas de fútbol apretado. A ver cómo nos lo hacemos. De todas maneras, también tenemos que volver a Radio Guadalquivir para no se enfade nuestro amigo Chencho. Que bueno, suponemos que estará vivo.
2: Sí,
1: le mandamos un abrazo, suponemos que estará vivo.
0: Sí, está vivo y coleando.
1: Bueno, si podemos, volvemos, que sé que os ha gustado. Don Manolo...

0: Charles Sarmiento, gracias, querido amigo. Vaya pensando, por favor, elegí un tema de los que teníamos apuntado en la última tertulia.
1: Bueno.
0: ¿Vale? Para no volver otra vez con un tema tan profundo.
1: Ya, no, profundo no. Yo espero que nuestros oyentes, creo que es la pretensión de Andrés, la tuya, Sergio.
2: No hay problema.
1: Y yo creo que hasta del técnico.
2: No hay problema.
1: Entender un poquito cómo está esto. Lo que sí voy a hacer una recomendación. A aquellos que estén interesados más o menos en cómo está la cuestión o cómo viene, les recomendaría un par de libritos que son fáciles de leer.
0: Por favor, sí. Rápidamente.
1: Uno es O Jerusalén, la Piercoli,
2: sí, claro, la que antigua, claro.
1: Antigua, Andrés, ¿no? No, esa la han comentado otra. Y hay otra que es Dispara que ya estoy muerto, de Julio Navarro. Son más o menos fáciles de leer y atractivos por sí. Ahora que estamos en un periodo así que se puede leer algo, por lo menos recomendarlo.
0: Don Andrés, muchas gracias, querido amigo.
3: Muchísimas gracias, Javier, y bueno, gracias a los colaboradores, muchísimas gracias a Manuel especialmente, que ha elaborado el guión, pero como hemos dicho, al menos hemos intentado arrojar un poquito de luz, una tenue llama con el candil de la cultura en este pozo tan, tan oscuro, porque es imposible disponer de un guión tan perfecto sobre este conflicto. Y si alguno es capaz de hacerlo, por favor que se lo dé a los líderes mundiales para que intente enmendar esto.
2: Van a hacer lo que más esté más en su interés. Ya está,
0: un pozo oscuro en una noche oscura.
3: Y nada, simplemente despedirme recordando dos libritos de Case Love, para conocer el mundo que sigue la Segunda Guerra Mundial, en la que el conflicto de Oriente Medio es hijo. Continente Salvaje es el primero, y el segundo, El Miedo y la Libertad.
0: Don Sergio Álvarez.
2: Pues sí, la verdad es que no me da ni cuenta siquiera que ha pasado el tiempo tan rápidamente, y espero que, hombre, nuestros oyentes hayan disfrutado y hayan sacado sus propias conclusiones, independientemente del conocimiento que tenemos todos sobre esto. Y que no hay buenos ni malos. Sencillamente la historia no está hecha de buenos ni malos, sencillamente la historia está hecha de conflictos e intereses.
0: Claro. Querido amigo, solo dígame rápidamente.
2: Ya termino. Libros la verdad no he leído ninguno de hace un mes para acá. Pero no sé cómo la agenda cómo estará. Si no muere nadie de aquí a un mes, volvemos a la agenda que tenemos pendiente, ¿no?
0: Vale, perfecto. Bueno, yo solo recomendaros, estoy terminando Los Clandestinos de Asís, la novela. Fantástica. Como ellos evaden toda la persecución nazi en Roma, los franciscanos. He terminado el Frankenstein de adaptarlo. Tengo ahora, he empezado a adaptar La Profecía para estos audiolibros nuestros. Y ahora tengo un libro ya preparado para empezar a leerlo, que es Nuevas Evidencias Científicas de la Existencia de Dios, de José Carlos González Hurtado, un teólogo. Ya os diré.
2: Bueno, Javier, sabes que diré. Yo tengo el Drácula anotado de Leslie Kenger, que se llama el escritor, que está a vuestra disposición cuando queráis.
0: Muchas gracias, querido amigo.
2: De acuerdo, gracias. Termino. Que tengan buena noche, que descansen.
0: Venga.
2: Y hasta la próxima.
0: Querido amigo, hasta la semana próxima volvemos a los programas habituales, media hora de historia, media hora de misterio y audiolibro, cartas, notas, apuntes, Drácula, capítulo quinto. Pasen una buena semana y sobre todo pasen lo que tiene ahora mismo más cercano, que es el fin de semana. Sean felices y que tengan mucha salud. 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
4: Albolote es un municipio granadino cuyos casi 14.000 habitantes se reparten entre el casco urbano, un núcleo poblacional secundario llamado El Chaparral, y las urbanizaciones de Pantano Cubillas, Cortijo del Aire y Villas Blancas.
5: La abundancia de encinas en el entorno fue aprovechada por los árabes, quienes se instalaron en estos parajes durante la época nazarí para hacer de esta arboleda de bellota una actividad comercial.
4: Fue precisamente la existencia de encinas lo que decidió la denominación del pueblo, ya que Albolote deriva de albulut o encina.
5: Los musulmanes también legaron una atalaya o torreón, construido en el siglo XIII, cuya misión era la de vigilar el paraje conocido como el Corredor de Cubillas y la vega del río Genil.
4: Actualmente, los 700 comercios que emplean a 4.500 trabajadores y las numerosas infraestructuras y servicios comunitarios han convertido a Albolote en una de las más importantes poblaciones de la provincia de Granada.
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